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Son las 7 de la noche con 6 minutos. Les damos la bienvenida a un espacio más aquí en este su programa Radio Enigma. En este bonito espacio donde siempre las puertas del mundo geek están, una vez más, están abiertas para deleitarnos con lo mejor de la música de anime, videojuegos, series y mucho más. En este su espacio de TRC Radio. Recuerden que están sintonizando el 89.3 de FM y 920 de AM. Este que es el espacio para todas, el espacio para todos, cada uno de ustedes quienes siempre buscan un espacio donde expresar lo que más sienten a través de esos programas y sobre todo a través de la música que siempre traemos el mejor contenido aquí para la ciudad de Campeche y para todo el mundo. Bueno, pues, les doy la bienvenida una vez más, y una vez más aquí el buen Raito, la voz del enigma presente para todos ustedes. Estamos iniciando este bonito programa en este maravilloso lunes, inicio de semana, después de haber descansado este fin de semana y todo. Y bueno, pues, para quitarnos ese sabor de boca que ahorita nos dejó el último partido que tuvo Piratas contra los Olmecas de Tabasco, bueno, pues yo estoy seguro de que el equipo va a recuperarse, los filibusteros claro que se recuperan y todo. Ya ven que como apenas está iniciando todo esto, tal y como lo dijo el sublime maestro Carlitos Carvajal, a veces pasa así que al inicio de que comienzan de esta manera, pero que después poco a poco ya van mejorando y después nos va con la sorpresa de que al final yo logran a calificar para los playoffs. Puede ser que esta temporada se repita, pero de todas maneras tenemos que estar al pendiente de los partidos. Y pues para desquitarnos y para dejar a un lado ese pésimo, esos resultados que la verdad sí fueron un poquito preocupantes para nosotros, pues vamos a aprovechar ahorita que tenemos este espacio para que ustedes manden sus mensajes, manden sus comentarios, y si ustedes tienen ahí que las canciones que quieren escuchar durante este apartado, bueno, es el momento perfecto. Solamente les recuerdo que en este espacio es música de videojuegos, música de anime, bueno, todo lo que tenga que ver con Mundo Geek. Es decir, que ustedes tienen alguna canción que les guste, que haya aparecido en alguna serie que ustedes disfruten, como por ejemplo, no lo sé, Smiling Friends, The Boys, Star Wars o cualquier otra serie que disfruten. Bueno, este es el momento perfecto, ya que solamente tenemos una hora para expresarnos, o creo que hasta menos. Creo que hasta nada más 55 minutos para poder disfrutar de estas maravillosas canciones que las productoras nos han dejado para que nosotros nos deleitemos con la banda sonora y que apreciemos el contenido que se crea con tal de que llegue a nuestros oídos. Y si ustedes quieren pasarme alguna canción para mejorar la playlist que como siempre tengo preparado para todos ustedes, es a través de nuestro número de WhatsApp, es el 981-206-0976. Lo repito, 981-206-0976, para que ustedes puedan mandar su canción y todo. Y si es por Spotify, mucho mejor. Y si no, no se preocupen. De igual manera tengo esta recomendación, esa grata recomendación para todos ustedes, el cual es mediante el enlace de YouTube. ¿Y por qué digo esto? Porque a veces pasa de que hay una canción que tiene chorrocientas versiones, la versión de metal, la versión original, un cover, alguna versión en inglés, en otro idioma, versión, no lo sé, cumbia, hasta eso, ya hemos escuchado canciones tipo cumbia, norteñas o gruperas. Y pues para evitarnos la molestia de estar buscando entre las chorrocientas opciones la que ustedes querían escuchar en ese momento, yo siempre pido un enlace de YouTube para que tengamos de una vez de ese momento la versión que quieren escuchar. Y bueno, pues lo pueden hacer saber a través del número de WhatsApp para que ahí esté al pendiente y todo, para que modifiquen la playlist como quieran. Solamente les recuerdo, respetando la temática de este programa, que tiene que ver con música de sus series favoritas, de sus caricaturas, de sus cómics, de anime, videojuegos y mucho más. Bueno, ahora sí, ya sin nada más que decir, vamos con entonces el apartado musical, que hoy sí quiero que sea un poquito diferente a lo habitual. Y es que recuerden que de vez en cuando yo tengo una descripción acerca de una canción que pues para que escuchen. Pero antes de pasar la canción, pues doy un poquito del contexto para que sepan de dónde viene y por qué suena la canción así.
Bueno, pues el día de hoy voy a venir con lo mismo, exactamente con eso, pero ya un poquito más extenso, claro que sí. Bueno, pues vamos con algo bastante, con algo bastante conocido por parte de la comunidad de los juegos de pelea, porque siempre con cada canción, digo, con cada entrega de una franquicia, viene con ese apartado musical que la verdad a todos los fanáticos de los juegos de pelea nos gusta demasiado. Y el día de hoy le toca al protagonista Ed, ¿sí? Así se llama este personaje, que proviene de Street Fighter V. Este personaje que apareció por primera vez en esta entrega, que nos cuenta la historia de... Bueno, en realidad apareció en el final de Street Fighter 4 de Balrog. Quienes no ubiquen quién es este personaje, estoy hablando de un boxeador que se unió a las fuerzas oscuras de Shadaloo. En el final de Street Fighter 4, en uno de sus tantos finales de sus tantas versiones, al final nos encontramos con que Balrog adopta a un pequeño niño güerito de ojos azules, un flacucho, llamado Ed. Bueno, más adelante, para la quinta entrega de esta saga, Street Fighter V, pues nos enteramos de que él se convirtió en su pupilo y tenían una bonita relación de mentor-alumno y que siempre le enseñaba a protegerse de cualquier problema, de cualquier detalle y sobre todo hacerse fuerte cada vez que las cosas empeoraban en su situación. Bueno, pues al final de esta historia, al final de Street Fighter V, nos enteramos de que Ed, este personaje, ya era lo suficientemente fuerte para darle la cara a su mentor, es decir, Balrog. Sin embargo, Balrog. Entonces, ¿qué es lo que sucede? Balrog simplemente, él pensaba que Ed no estaba completamente listo para enfrentarse al mundo de manera independiente. Para él siempre seguía siendo ese muchacho debilucho que recogió en su momento cuando la situación estaba bastante complicada en un ambiente bastante pobre. Pero Ed, harto de que siempre fuera tratado como un niño, harto de que siempre fuera tratado como un ser inferior, al final le plantó cara a cara. Y en un enfrentamiento, el cual terminó pues a favor de Ed, Balrog simplemente dijo: ya eres libre, ya no quiero saber nada de ti. Pero obviamente Balrog se sintió, primero que nada, orgulloso de que Ed se hizo bastante fuerte, pero al mismo tiempo triste porque pues perdió, o más bien ya no estaría acompañado de esta persona que en su principio lo veía como el hijo que siempre quiso tener. Pero bueno, las cosas cambian, Ed se fortalece, creció, se hizo un adulto independiente, y más adelante en Street Fighter V nos enteramos de que él se convirtió en uno de los sucesores de esta organización de Shadaloo. Y hay una canción que describe perfectamente bien la situación en la que pasaba Ed, para después haber roto las cadenas, haber abierto por fin la jaula donde estaba el prisionero, para convertirse en un ser bastante fuerte, independiente, pero sobre todo poderoso, con rasgos de líder innato. Y esto hizo que se creara la nueva parte, la nueva organización de Shadaloo, que más adelante le daría estragos a nuestros protagonistas en Street Fighter. Y a continuación, prepárense para escuchar el tema de Ed de Street Fighter V, personaje jugable en la expansión de Arcade Edition, que salió por ahí del año 2018, si mal no recuerdo. Con ustedes, el tema de Ed, Street Fighter V.

Este fue el tema de The Street Fighter V Arcade Edition. Así es, básicamente habla acerca de nuestro querido compañero, nuestro querido pequeño boxeador que ahora se convirtió en un líder nato. Bueno, más bien en el líder de la nueva organización, de la nueva generación de Shadaloo, y es lo que estamos escuchando de fondo. Bueno, ahora sí, ya estamos de vuelta después de haber escuchado este tema, que la verdad, varias de las canciones con letra de Street Fighter y de cualquier juego de peleas en sí, me he percatado de que están escritos de esa manera porque básicamente te dan como que un pequeño resumen de lore del personaje que representa. Es decir, que por ejemplo, si vamos a escuchar, algún tema con alguna, con letra, por ejemplo, de Ryu de Street Fighter, pues, para los que saben cómo es este tipo de personaje, pues es alguien que simplemente quiere ser uno de los peleadores más fuertes y que siempre estará dispuesto a entrenar lo suficiente para superar sus obstáculos. Así que probablemente la letra hable acerca de él convirtiéndose en el más poderoso de los peleadores del mundo. Claro que sí. De hecho, hay una canción por ahí de los 80s, les debo el dato porque creo que sí es de los 80s esa canción, que de hecho se llama Volviéndome la Tormenta, y ese es el tema principal de Ryu. Ah, no, esperen, es del 92, ya recordé, que se llama Convirtiéndome en la Tormenta, que se supone que está en japonés, por cierto, que describe de hecho todo el camino y entrenamiento que sigue nuestro peleador callejero favorito para convertirse en el más poderoso en el ser más fuerte del mundo. Y de eso va la canción, realmente de eso va, no hay mucho de qué hablar realmente. Pero bueno, vamos ahora con otra canción que igual es de mis favoritas, la verdad. Y esta proviene de la mano de... A ver, esperen, déjalo encuentro primero que nada. Sí, es que está complicadito porque estoy hablando de que esta playlist que les generé, estoy hablando de que tiene más de 300 canciones. Ahora imagínense estar buscando entre todo el repertorio de canciones de excelencia que tengo por acá. Tengo de Castlevania, tengo de Final Fantasy, tengo de Guilty Gear, de Street Fighter, del mítico KOF, claro que sí. Hasta tengo de ahí más canciones, pero bien puedo poner una canción de 7 minutos que la verdad... Sí, es un poquito complicado y pues para eso siempre lo corto a la mitad mientras hablo. Pero bueno, aquí ya está la canción, que de hecho, esta es una de ellas, claro que sí. Y proviene de la mano de Final Fantasy VII, de la versión original que salió para la PlayStation 1, por ahí del año 1997. Este juego que rompió toda relación de Square Enix, cuando en ese momento era Squaresoft, con el estudio de Nintendo. Pasándose a Sony por parte de la consola PlayStation, claro que sí, para crear este juego a base de polígonos y sobre todo crear una historia bastante extensa en el cual ahora nos pone en la carne y en los zapatos de Cloud Strife, el cual recuerden la semana pasada hablé de la precuela conocido como Crisis Core. Ahora este juego, que es el que salió en el año 97, nos pone en la mano del pequeño grupo conocido como Avalanche, el cual ha reclutado a un nuevo soldier conocido como Cloud. Así es. Más adelante en la historia, porque no voy a abordar tanto los detalles, ya que es una historia de 8 horas que no pretendo resumir aquí en 5 minutos porque es complicado. Nada más quiero que consideren lo siguiente. Ahora nos enfrentamos al último enemigo de Cloud, quien es nada más y nada menos un soldier que entró en un experimento conocido como el experimento de Ángel, el experimento Genova, porque parece ser que él, pues por alguna razón desconocida, Sephiroth ahora cree que es hijo de una alienígena conocida como Genova, ya que aparentemente él tiene los mismos genes que tiene esta alienígena, el cual a imagen y semejanza, más bien a la propia imagen de Sephiroth, pues parece ser una especie de ángel de otro mundo. Y de hecho hay una canción que describe muy bien este personaje. Esta canción es mítica del mundo de los videojuegos, considerado como uno de los temas por excelencia de jefe de fase final, jefe final de una entrega de RPG. Y la canción se le conoce como One Wing Angel, también conocido en español como El Ángel Unialado. Y hay que tomar en cuenta algo, esta canción está completamente en latín y fue compuesto por un japonés llamado Nobuo Uematsu. Esta canción dura 7 minutos, pero solamente voy a dejar la mitad de la canción. Nada más contemplen lo siguiente, en esta fase de este combate
Sephiroth evolucionó a un ser extremadamente poderoso. Extremadamente poderoso, que según la Biblia lo describe como un ángel extremadamente fuerte que en un chasquido puede eliminar toda la existencia humana. Ahora, prepárense para escuchar One Winged Angel de Final Fantasy VII, versión original de 1997.

esto que estamos escuchando de fondo se trata de One Winged Angel, tema principal de Sephiroth, y justamente es la canción que escuchamos en su fase final de jefe. Uno de los villanos más icónicos de una franquicia de videojuegos, a tal grado de que ahora su canción es reconocida por toda la comunidad gamer por ese meme que dice ¿por qué escucho música de jefe final? Y es justamente por esta canción, claro que sí. One Winged Angel, compuesto por Nobuo Uematsu para el juego Final Fantasy VII, que salió por el año 1997 para la primera PlayStation del estudio Squaresoft. Claro que sí. Bueno, pues vamos a continuar ahora con otra canción que tengo para ustedes. Y bueno, pues esto viene de la mano de nuestros queridos compañeros compositores de nada más y nada menos de Kimetsu no Yaiba, también conocido como Demon Slayer por esta parte del mundo. Quiero que contemplen lo siguiente. Esto proviene justamente de la película del Tren Infinito. Lograste vencer al enemigo de turno, lograste derrotar a aquel que hacía que pues todos tuvieran un sueño, que estuvieran visiones oníricas y todo, y que jamás iban a despertar de todo esto. Un demonio que aparentemente ha dado bastantes problemas, pero que lograron vencer con el poder de la amistad. No es cierto, o sea, sí le dieron sus tremendos guamazos y al final sí lo derrotaron, claro que sí. Pero pues lo que parecía ser una victoria satisfactoria que hizo que al final la misión se pudiera completar, todo termina rápidamente cuando se revela otro enemigo que, si ya de por sí este que derrotaron daba bastantes problemas, uy, este que viene para nada era igual a este, ¿eh? Y estoy hablando de una luna superior conocido como Akasa. Y pues parece ser que el único que le puede hacer aparentemente frente a este enemigo es nuestro pilar de las llamas conocido como Rengoku. Claro que sí. Y pues aquí nos dejó con unos temas bastante interesantes y todo, que claro que sí tenía que poner en esta playlist, pero prepárense para escuchar el tema completo, el medley completo de Akasa contra Rengoku en Kimetsu no Yaiba, o también conocido como Demon Slayer, Tren Infinito. Presten atención y disfrútenlo.

proveniente del anime My Princess Oh My Hime, prepárese para escuchar Metame. Sí, así se llama la canción. No conozco mucho de esta serie y todo, pero esta es una de mis canciones favoritas porque proviene de la misma compositora Yuki Kajura. Así que presten atención porque la verdad se me hace una de las canciones más icónicas de esta serie, la verdad.

Ya estamos de vuelta después de haber escuchado Mésame de Mai Hime, anime que salió por ahí del año 2004, que de hecho nunca me había llamado la atención la premisa y todo, pero la banda sonora la verdad es igual, esta por esta canción nada más es que pues terminé descargándome la banda sonora y pues la verdad, si viene de la mano de la misma artista que nos entregó joyitas como la banda sonora de Pandora Hearts y obviamente también de Sword Art Online, pues obviamente tenía que descargarlo. Bueno, pues ahora vamos a pasar con otra canción que tengo aquí para ustedes y es uno de los temas que la verdad marcó un antes y un después para una franquicia de mis favoritas. Y estoy hablando de la banda sonora del Mega Man X7. Quiero que ahora presten atención a lo siguiente. Ahora tomamos el control de lo que aparentemente es un miembro de una organización bastante agresiva, quienes siempre portan lo que es el poder de lo que es de llevar la ley, pero bajo sus propias reglas, bajo su propio, pues, su forma de ser, de su manera administrativa de ser, que básicamente lo resuelven todo de manera violenta. Esta organización es conocida como Alerta Roja o Red Alert. Y uno de los miembros más prominentes de este grupo es Axel, el cual es el tercer protagonista de esta franquicia. Bueno, pues él termina fugándose de esta organización una vez de que empezaron los malos tratos y que resulta que esta organización quizás tenga un pequeño problema ahí que tienen que resolver de alguna manera u otra. Pero Axel, que ya estaba harto de todo esto, decide retirarse de este lugar. Sin embargo, se encuentra con los peligros de un lugar que estaba completamente en ruinas. Y es así como comienza justamente la aventura de nuestro protagonista en lo que parece ser una autopista completamente destruida. Así que, escuchen Conflict de Mega Man X7.

Ya estamos de vuelta, son las 7 de la noche con 48 minutos. Ya estamos a punto de finalizar el programa del día de hoy. Espero que lo estén disfrutando, que les esté gustando todo esto, porque la verdad, siempre traigo estos programas con tanto esmero, y aparte que ya ven que me encanta desenvolverme explicando desde el lore de cada canción y todo lo que tenga que ver con el mundo geek, claro que sí. Y bueno, pues, espero que estén disfrutando de este espacio. Ya en unos momentos ya nada más queda una canción más por poner, en lo que esperamos aquí a nuestro querido colega Omar Cianito, el mítico Omar Pérez, claro que sí, ya que en unos momentos vamos a dar inicio con el canto de la trucha, que es a las 8 de la noche. Y ya saben, como aquí somos bien creativos, pues siempre me encanta hacer un puente entre mi programa con el de él, porque recordemos que también soy coestelar, o más bien lo apoyo siempre en este programa. Y bueno, pues ahora sí, ya sin nada más que decir, vamos a volver al año 2013, cuando salió este anime que trataba acerca de la humanidad contra unas criaturas gigantes llamados los titanes. Por ahí que salió esta bonita serie por parte del estudio WIT, conocido como Shingeki no Kyojin, traducido literalmente como el titán de ataque, pero que luego lo terminó adaptando como el ataque de los titanes. Hay una canción que se hizo bastante popular en la primera temporada de esta serie, conocido como The Reluctant Heroes o Los Héroes Reclutados. Por su traducción aparentemente literal de todo esto, pero pues yo no creo que sea así. Y este tema, pues lo asocian bastante con uno de los personajes más queridos de la comunidad. Estoy hablando de Levi Ackerman. Y quiero que presten atención a esta canción porque literalmente pertenece al escuadrón de reconocimiento de Shingeki no Kyojin en su primera temporada. Así

de esta manera, damas y caballeros, nos despedimos del programa del día de hoy. Son las 7 de la noche con 55 minutos. Y bueno, de esta manera finalizo oficialmente por hoy Radio Enigma. En lo que esperamos aquí a nuestro querido compañero Omarcenito Omar Pérez, pues vamos a seguir disfrutando de estos grandes exitazos. Bueno, pues ahora sí, ya no tanto del mundo geek, sino ahora en general. Así que, pues para que aquí estemos en unos 5 minutos en lo que se está preparando nuestro querido compañero, pues vamos a disfrutar de este pequeño espacio musical. En lo que viene nuestro compañero, se instala e iniciamos el programa del día de hoy. Les recuerdo de igual forma que el canto de la trucha no solamente se transmite aquí por radio, sino que también se transmite a través de nuestra página de Facebook, que es TRC, así es, pero también se transmite a través de la página de Omarcenito, para que ustedes puedan sintonizar el programa vía Facebook o también por radio. O la diferencia de que en la radio van a escuchar

las canciones de fondo, y pues en Facebook pues van a poder ver ahí la hermosa cara de Omar, pero no van a escuchar para nada la música de fondo. Y bueno, pues mientras tanto vamos a escuchar otra canción que tengo preparado para ustedes en lo que viene aquí nuestro querido Omar. Y esta canción es, pues digamos que una de mis favoritas de Belanova, que no es Rosa Pastel aparentemente. Y bueno, pues voy a dejarlas aquí con la canción de Me Pregunto de Belanova. Así que disfruten de esta rolita en lo que esperamos a Omar. Así que presten atención a Me Pregunto de Belanova.

0: Esta siguiente melodía es solamente para la gente que están aburridos.
1: Ah, bueno. CK
2: and the two kings. Vamos a hablar un poquito con Muévelo de Cruz Martínez y los Super Reyes.

0: Pues parece que ya estamos listos, ya estamos completamente preparados, damas y caballeros, así que vamos a dar inicio con el espacio que todo el mundo estaba esperando en este momento. Así es, ya que está puesto en escena nuestro querido Omarcenito Omar Pérez, vamos a dar inicio entonces a este programa que todo el mundo está esperando. Prepárense para escuchar
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0: todos ustedes, muy buenas noches tengan todos ustedes, sean bienvenidos una vez más a esto que es El Canto de la Trucha. Efectivamente, muchas gracias Raito, gracias por esta presentación fenomenal, de verdad, gracias. Hasta ganas dan de estar aquí trabajando en la radio un lunes
1: aquí
0: a esta hora.
1: Aquí todo con la marcha y todo, te dije que te iba a dar ese cue.
0: Oye, no, me encanta. Muchas gracias y bueno, pues concluyendo tu programa, Master Cumbias. Hoy estuvo así como de Master Cumbias.
1: Tenía que improvisar algo en los 5 minutos que estabas instalándote.
0: No, muy bueno, la neta, muy bueno. Oye, pues muchas gracias a toda la gente que nos está escuchando en este momento a través de la señal de TRC Radio por el 89.3 FM y por el 920 de AM. Ya no sé si estamos saliendo también en vivo a través de Facebook.
1: Sí, ya estamos.
0: Ya estamos al aire también en vivo, así es que si ustedes nos quieren acompañar también a, pues, con la señal visual y el video, pues también lo pueden hacer a través de la página de TRC Radio y a través de la página de Omarcianito. Estamos totalmente en vivo transmitiendo a través de la señal de TRC Radio por el 89.3 FM y por el 920 de AM. Hoy, el lunes 18 de mayo del año 2026, estamos contentos arrancando una semana que, fíjate, de verdad, yo no lo voy a dejar de decir, los lunes al menos para mí son, hijo, tres días en uno, porque además hoy nos toca grabar las 4 del Jaguar al mediodía, entonces de aquí para allá, de acá para allá, para todos lados, y pues bueno, ya estamos acá, ahora sí, listos para relajarnos, para desestresarnos, escuchar buena música, y desde luego si ustedes también están saliendo de su chamba, están saliendo y terminando, concluyendo con una jornada laboral, la cual fue bastante pesada por ser lunes, pues bueno, gracias por permitirnos acompañarles en este viaje hacia sus hogares, hacia su descanso, o si les mandaron a comprar la cena, les mandaron a comprar la promo, bueno, aunque es lunes, hay gente que también agarra lunes y le pega la maldición gitana, no le tiene miedo a la maldición gitana, que ahorita te voy a decir una cosa, Raito, con el béisbol es, hijo de su madre, es una tentación enorme. Pues disfrutar del rey de los deportes así
1: que no nos queda de otra, ¿verdad?
0: No nos hace, a veces sí da miedo que nos haga mal ver el béisbol así sin nada que lo haga más.
1: Tratamos de buscarlo placentero. ¿Cómo? Ante placentero. Algo que es caótico, especialmente con sí. Lo que pasó la semana es justamente en los partidos de esta serie que pasó.
0: En todas las broncas ahí que hubo, ¿no? Ahí medias raras, bien raras, esta última serie contra Olmecas de Tabasco. La anterior fue aquí en casa contra
1: Leones de Yucatán.
0: Contra Leones. Ah, sí, contra Leones, ¿sí? ¿No? Fue aquí en casa. Uh-huh. Tienes toda la razón. Y mañana arranca nuevamente la serie contra El Águila de Veracruz a las 7 de la noche. Así que si a ustedes les gusta el rey de los deportes, pues ojalá que nos acompañen también. Si no tienen la oportunidad de lanzarse al estadio, ¿por qué no consiguieron boleto? Porque la neta, ir entre semana está medio pesado, como les decía. Sobre todo uno que madruga, pues es bastante pesadito. Ya después dormirte después de las 10, 11 de la noche, es pesado. Entonces, para la gente que quiera disfrutarlo desde la comodidad de su hogar, de su hamaca, desde donde usted quiera, pero allá en su casita, pues lo puede hacer a través de la señal de TRC. 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Así que por todos lados, por todas partes nos llega el béisbol mañana a partir de las 7 de la noche. Recuerden, mañana la serie contra el Águila de Veracruz.
1: No tienen excusas, niños.
0: Ya no hay excusas. Lamentable ayer, el juego de ayer, muy feo. Hijo de su madre, la verdad que nada más hace uno bilis, corajes. Pero bueno, uno que es pirata de Corazón, pues ahí está apoyando, ni modo. Sí da coraje, la verdad, sí da mucho, mucho, mucho coraje, muchas cosas, muchas jugadas, muchas, pues cosas que se quedan ahí a medias, que no se deja de... Sí, sí, sí. A veces ve uno el béisbol nada más para hacer corajes, pero les voy a decir el standing cómo va rápidamente la esta parte,
1: ¿Cómo vamos? ¿Vamos mal?
0: Vamos mal en el standing y bajando en el standing después de haber estado empatados allá en el quinto lugar. Estamos ahorita, miren nada más. En primer lugar está Guerreros de Oaxaca con 17 juegos ganados y 10 perdidos.
1: ¡Oh!
0: Segundo lugar, Pericos de Puebla con 17 ganados y 10 perdidos. Bueno, están empatados en primer lugar Guerreros y Pericos. En Bravos, los Bravos de León están en el lugar número, bueno, 2 puede ser de la tabla. Con 16 juegos ganados y 11 perdidos. Diablos en el lugar que sigue allá abajo, que es 15, con 15 ganados y 12 perdidos. Olmecas con 14 ganados, 13 perdidos. El Águila de Veracruz con 13 ganados, 14 perdidos. Conspiradores con 12 ganados, 15 perdidos. Y ahí después, mero mero, ahí está Piratas de Campeche con 11 ganados y 16 perdidos.
1: En teoría estamos peleando por estar en octavo.
0: En octavo, estamos peleando por el octavo lugar.
1: Sí, porque
0: debajo de nosotros todavía está Tigres y Leones. Y esa es la peor vergüenza y es lo que más feo se sintió, haber perdido la serie contra Leones, contra los sotaneros.
1: Ajá.
0: Hijo de su madre. Pero bueno.
1: No, y es que de hecho llama bastante la atención porque todavía estábamos en una buena posición y todo, y ahora era perder.
0: Te digo, estamos yendo para abajo, muchacho, como la piedra. Vamos de para abajo, pero ¿saben qué? No pasa nada, porque cuando se toca fondo es para tomar impulso. Y vamos a llegar hasta arriba, van a ver que sí. Van a ver que sí, no pasa nada, nos seguimos acomodando todavía. Óyeme, así que, pues así vamos en la tabla. Para quienes les gusta y disfrutan del rey de los deportes, del béisbol, así van los Piratas de Campeche. Si lo vemos de manera positiva, de abajo para arriba vamos en tercer lugar.
1: Pero eso no son matemáticas, lamentablemente.
0: Sí, no, bueno.
1: Esto no es estadística.
0: Ya, está bien. Óigame, pues bueno, después de este breve segmento deportivo y pelotero, ¿qué les parece? Vamos con la primera rola de este día. Ya te pasé por allá unas dos o tres rolitas que la neta están muy chidas. Hoy les estuve escuchando durante el día y arrancamos con Peligroso Pop de Plastilina Mosh, de su álbum Hola Chicuelos del 2003. Pero vamos a escuchar ahora algo para esta gente, para todos ustedes, chamacones, que les gusta la música indie, aquí la música, el pop, ¿cómo se le llama esto? Ya ni siquiera, ya eso ya no tiene etiqueta. Esto ya no tiene etiqueta, así es como escuchar esto que se llama, ¿cómo se llama la canción? Se llama 1901, de ellos son Phoenix, y regresamos, no se vayan, estamos apenas arrancando esto que es el canto de la trucha a través de la señal de TRC Radio por el 89.3 FM, Raito, la voz del enigma ahí en los controles técnicos, aquí en el micrófono, ni más ni menos que Omar Cianito, Omar Pérez, su servilleta, su seguro y fino servidor. Pidan lo que quieran, no 81-206-0976. Repito, no 81-206-0976. Oye, Rey, ¿tú has escuchado el canto de la trucha?
1: No.
0: Pues calla y escucha.

0: Una canción que parece proveniente de Men at Work, pero se trata del artista ruso Kino con esta canción Blood Time.
1: ¡Ay, qué buena rola! ¡Súbele, súbele, súbele, súbele!
0: Ahorita viene mi parte favorita.
1: Vamos, corre.

0: una rola, pásamela por allá, por favor. Bueno, o sea, mejor por el WhatsApp.
1: Sí, sí.
0: Porque, ¿qué tal si raspa? Oye, mira, qué buena rola. ¿Cómo se llama? ¿Cómo me dijiste que se llama?
2: Blood Type, de Kino.
0: De Kino, Blood Type. Bueno, pues ahí, más o menos, mira, encajando aquí en este mood con el que comenzamos esta noche. Oye, le quiero mandar un saludo muy grande, muy fuerte, muy afectuoso a Mau Montoya. Gracias, Mau Montoya, por estar siempre al pendiente de nuestro programa, por estar pendiente también de lo que sucede allá en la vialidad de nuestra ciudad y por darnos esos consejos tan importantes para que seamos conductores responsables. Conductores responsables. La verdad que es importantísimo. Hay mucha gente que nada más se monta en el coche, se monta en la moto, se monta en la bicicleta. Y ahora también en esas porquerías que andan allá, que no sé si son de juguete y deberían estar dentro de un parque circulando, no en la calle, que no tienen ni placas. Leo la gente que los va ahí, pues que va circulando, no lleva ni casco. Y no es maldad, de verdad, no es un odio infundado, porque ni siquiera es un odio, sino que sí da coraje, porque pues están arriesgando las vidas de ustedes y de la gente que llevan, porque he visto de esos, de verdad, no sé si son de juguete, no sé ni dónde los consiguen, por Temu, yo creo.
2: ¿Que los scooters?
0: No son scooters, son como unas motitos. Ajá. Como unos carritos de golf chiquititos. Ah. Hay unos de 3 llantas, otros de 4 llantas.
2: Ah, las motos eléctricas.
0: Pues no sé si son motos, de verdad parecen como unos carritos de golf, unos con techo, otros sin techo, pero a veces no llevan ni casco, van 2-3 personas ahí arriba, no tienen placas, van en medio de la calle, van circulando del lado izquierdo de la avenida. O sea, realmente es que sí es peligroso, aguas.
2: Es que a final de cuentas son considerados, a final de cuentas, como que de la categoría de las motos, pero se sienten híbridos.
0: Oye, pero lo curioso aquí es que he visto una cantidad tremenda y cada vez veo más, así como los moscos se propagan en y eso que no ha llovido, pero de verdad que cada vez veo más y ninguno lo he visto con placas, te digo, he visto gente, 2-3 personas arriba sin casco y sin nada. Entonces, bueno, es peligroso, de verdad, no arriesguen la vida de ustedes, ni tampoco la seguridad y la integridad de las personas que conducimos alrededor. Es bien importante. Fíjate,
2: parte de la estadística.
0: Sí, por supuesto. Algo que a mí me enseñaron cuando recién empecé a aprender a manejar. Me decía mi hermano, porque mi hermano Edgar me enseñó a manejar, y me decía, tienes siempre que manejar cuidando a la gente, cuidando a los demás, obviamente, ser prudente, ser respetuoso, ser, pues eso, respetuoso, prudente, pensar en toda la gente que va circulando también, y pues bueno, hay que tener mucha precaución cuando vamos en la calle. Pero bueno, regresando al punto, gracias Mau Montoya por todos los consejos, porque siempre estás ahí al pendiente, nos avisa cuando cierran la circulación en alguna calle o cuando hay algún accidente o algún cierre por allá. Y que además tiene su segmento, ¿no? Tiene varios segmentos aquí durante la programación en las mañanas. Así que pues un saludo para el buen Mau Montoya. Gracias, Mau Montoya. Rayito, vamos con más música, ¿te parece?
2: Sí, sin problemas.
0: Bueno, ¿qué te parece entonces si vamos con la siguiente que sigue, dirían por allá?
2: La siguiente que sigue.
0: La tenemos por ahí ya.
2: Okay.
0: Esta es una rola, está padrísima igual. Esta rola seguramente la has escuchado en algún momento.
2: Probablemente sí.
0: ¿Sí?
2: Ya con el nombre ya me doy una idea.
0: Bueno, pues vamos a escuchar a Editors con esto que se llama The Back Room. No, Munich.
2: Munich.
0: Munich se llama la canción, Munich. Ellos son Editors y regresamos, no se vayan. Esta canción, claro, que proviene del álbum The Back Room del 2005. Munich, ellos son Editors. Estamos transmitiendo en vivo a través de la señal de TRC Radio por el 89.3 FM. Yo sigo sin ver a la gente y sigo sin ver la programación o la transmisión aquí en el Facebook. Si ustedes sí nos están viendo, dejen caer por ahí un mensajito, digan hola, porque yo no sé ni siquiera quién nos está viendo ni nada. Veo que acá hay 5,000 visualizaciones, pero y a mí me parece en negro. Me parece totalmente en negro. Pero bueno, eso ahorita lo arreglamos y lo solucionamos. Muchas gracias. Mira, ahora sí, mira, te faltaba oprimir el botón play.
2: ¡Oh, el play!
0: Ahora sí me veo, Rayito. ¿Ya ves? Ahora sí.
2: Pero sí te escuchabas.
0: No lo sé, pues yo me escucho por los audífonos, pero okay. No sé si se escucha allá afuera. Veo que hay 5,000 personas conectadas, entonces supongo que sí nos están escuchando. No creo que hayan estado ahí nada más viendo en negros. Así que bueno, pues muchas gracias a esos 5,000 que se quedaron por allá. Ya bajó. Miren, un parpadeo bajó a 3,000.
2: Ah, es que el chiste era
0: no mostrar mi rostro. Oye, gracias, Rayito. Gracias. Bueno, ahora sigamos con música. Regresamos, no se vayan. Oye, Rayito, ¿has escuchado el canto de la trucha?
2: No.
0: Pues calla y escucha.

0: canción épica de, claro que sí, Elvis Presley, pero claro, es un remix de Junkie XL.
1: Muy bueno.
0: A Little Less Conversation.
1: Muy
0: creo
1: bueno,
0: que
1: súbele.
0: Todo el mundo lo ubica a la perfección.
1: A ver, súbele.

0: Bueno, y estábamos hablando de por qué iniciar un negocio de mariscos al lado de...
1: Platicábamos de que el canto de la trucha no tiene logotipo aún. No tiene logotipo, entonces si ustedes nos están viendo, oye, me salí de la página. Si ustedes están viendo o están escuchándonos, de verdad, les agradeceríamos que nos hicieran llegar un logotipo para este, su programa favorito, El Canto de la Trucha. ¿Cómo se lo imaginan? ¿Cómo creen ustedes que pudiera ser el logotipo de El Canto de la Trucha?
0: Ahí pasen sus bocetos y todo, es 5 pesos de la hoja, nos quedamos sin presupuesto.
1: Oye, era el presupuesto. No, pero sí, la verdad que hemos estado ahí buscando alternativas para promover el canto de la trucha visualmente. No tenemos logotipo todavía. Yo les decía ahorita a Raito que yo me imagino, a lo mejor van a decir, güey, pues no, qué poca imaginación tienes. Pero yo sí me imagino una truchita zurradita, ¿no es cierto? Una truchita. Una truchita bajeadita con este calorón, no, una truchita, me refiero al pez, una truchita, así como que en la orilla de puede ser del mar, del río, parada sobre sus dos aletas traseras y con un micrófono al frente y con las otras aletas acá arriba así como extendidas. Oh, es el canto de la trucha.
0: Yo le comenté en Facebook de que lo van a confundir con un restaurante de mariscos o con un presentador, que ahorita que dijiste eso, un presentador que entra a estos locales de mariscos.
1: Un presentador.
0: Un comediante.
1: Un comediante. ¿Es real? ¿Sí existe?
0: Sí existe.
1: ¿Le dicen la trucha?
0: No voy a decir nombres, pero son...
1: ¿Le dicen la trucha? ¿Le dicen el pescado?
0: ¿Ah?
1: ¿Le dicen el pescado? No, ¿la trucha? ¿Cómo le dicen?
0: ¿Quién? El salmón.
1: Ah, ¿en serio? ¿Es comediante?
0: Sí.
1: Allá en Cocteleros. Oye, pues un saludo para el salmón. ¿Quién quita? Y mira, ahí empiezo un nuevo emprendimiento. Pongo mi carrito de coctelero. No va a ser sandwichero como el de la señora Laura, sino va a ser un carrito coctelero por la región. Por aquí donde estamos. Óigame, Raito, ¿de qué otra cosa estamos platicando antes de irnos? Antes de regresar.
0: De que me estás presumiendo que iniciaste tu maestría.
1: Sí, el día de hoy comencé a estudiar mi segunda maestría, porque aunque no lo crean, soy leído. Soy estudiado y leído. Así que hoy inicié un camino importante en esta vida profesional. Hoy comencé, estudiando mi segunda maestría, que es la maestría en educación, y decíamos que qué importante era, porque ahorita que platicábamos de que si el sábado lleva acento, lleva tilde o no lleva acento ortográfico, lo importante que es la escritura, la comprensión lectora, pero además también en la comunicación, lo importante ahora que es conocer las diferentes herramientas que nos ofrece la tecnología, porque, pues por ejemplo, la inteligencia artificial, la neta, no estoy peleado, no, la gente no está peleada, ni los diseñadores gráficos, porque luego también por allá salió, ¿te acuerdas del meme este de donde, cuando recién salió,
0: la IA nos va a quitar trabajo?
1: ¿Quién? Ajá, exacto, no, para nada, es una herramienta fabulosa, que sí, desde luego, hay que saberla utilizar y hay que saberla aplicar, hay gente que todavía copia y pega, hasta en Facebook, ¿no? Hay gente que copia y pega nomás así, redacta un copy para Facebook, porque voy a vender tacos, voy a vender tamales el sábado.
0: Mira que ahorita hay un debate respecto al mal uso de la IA.
1: Uh-huh.
0: ¿Cuándo se usa para bien o cuándo se usa para mal? No sé si tú te enteraste de esta película hondureña que salió apenas hace poquito.
1: ¿Cuál?
0: Llamado Copán.
1: ¿Copán?
0: Sí, si quieres búscalo.
1: Ok.
0: Sí, igual que el nombre de esta antigua ciudad prehispánica maya, claro que sí. Esta película que en teoría es una película tipo Indiana Jones, pero ajá, hecho completamente en IA, con inteligencia artificial.
1: Ah, sí.
0: Dando los personajes, pero copiando el estilo de Pixar. Hecho por un estudio llamado, creo, Estudio 7 de Honduras, si mal no recuerdo.
1: ¿Y todo por IA?
0: Y todo por IA. Las escenas, las voces, la música, todo.
1: Mira, te voy a decir una cosa. Pues no está mal.
0: hay un pequeño detalle con todo esto, y es que entra en debate todo esto por lo que hizo el país de Honduras para obligar a la gente para ir a ver la película y decir que está muy buena, la verdad.
1: Ah, bueno, sí,
0: es otro detalle.
1: Que lo utilicen como...
0: Y también hay otra cosa que también hay que recalcar. El punto detrás de ello es cómo es que luego ciertas empresas de cine, no voy a mencionar, pero es una bien conocida en esta parte aquí en Campeche, cómo es que la compañía le terminó dando un sello de calidad a algo que jamás vieron y todo, y que parece que simplemente lo hicieron para promocionar las películas hechas con IA. Ahí estamos, otro detalle, ese es otro dilema.
1: Es que mira, al ser un tema novedoso, va a haber opiniones a favor y opiniones en contra, ¿no? Aquí la idea, yo creo, es, y es de lo que estábamos platicando, utilizarlo como una herramienta para lo que hagas, porque ahorita la inteligencia artificial te ayuda en lo que hagas, o sea, a lo que te dediques, de verdad. Si eres mecánico, oye, güey, mecánico automotriz, la IA te puede hacer perfectamente bien un sistema de un motor y demás. O sea, de verdad, hay muchísimas cosas que te puede, en las que te puede apoyar la inteligencia artificial para quienes redactan. Oye, a los maestros, efectivamente, a los profes, no está mal que utilicen los profes la inteligencia artificial para elaborar sus exámenes, para nada. Claro, lo malo sería no supervisar, corregir, verificar y ponerle esa parte humana a lo que se hace, ¿no? Eso es lo importante. No dejar que la IA haga todo, porque además la IA también se equivoca, ¿eh?
0: Les recuerdo de todas maneras que todos los viernes a las 5:30 de la tarde tenemos repetición ahorita de Modo Avión, que habla justamente de concientizar a la gente, especialmente a los jóvenes, sobre el uso de la IA, de la inteligencia artificial y de estas aplicaciones, y no depender tanto de ello.
1: Exacto, así es, son herramientas nada más.
0: Exacto, de hecho hay un programa que habla justamente de cuando se trata del abuso del chat GPT, porque la gente justamente...
1: Pero te das cuenta. ¿Te das cuenta cuando la gente abusa del ChatGPT?
0: Especialmente con estados, con notificaciones.
1: Claro.
0: Con las...
1: Te digo, los copies, por ejemplo.
0: Facebook, hasta con los emojis, ya te das cuenta.
1: Exacto.
0: Así o es. Una de dos. ¿Se trata de tu prima de que está en la secundaria, que está descubriendo los emojis? ¿O se trata de la IA?
1: Así es, efectivamente. Pues
0: probablemente sea lo segundo.
1: Sí, exactamente. ¿Sí? La verdad que sí. Así que bueno, pues aguas ahí nada más con lo que estén haciendo. Óyeme, vamos por acá con más música, Rayito, ¿te parece?
0: De acuerdo.
1: Óyeme, dice, échale, pásale, chilo. Échale, qué chilo. Ok, bueno, muchísimas gracias. Vamos a mandar música, vamos con otras rolitas, si te parece, Rayito.
0: De acuerdo.
1: Por acá, ya se me perdió la que íbamos a presentar. Aquí está, ni más ni menos. Vamos a escuchar esto que es de Henry and the Waiters. No, and the Waiter.
0: And the Waiter.
1: Henry and the Waiter. Oye, ya no me hacen los lentes tampoco. Head to go. Y regresamos, no se vayan. Estamos todavía a la mitad de este recorrido musical. Tertúlico.
0: Es el bazar de la trucha ya.
1: El bazar de la trucha. Pásele.
0: Tenemos de todo menos pescado.
1: Efectivamente. El olor, con el calor y esto demás, pues bueno, a esta hora de la mañana, de la noche, digo, pues, yo me bañé desde las 6 de la mañana.
0: Bueno, no tenemos planes perfectos.
1: Listo, vámonos. Vamos con más música. Henry and the Waiters. Waiter. Henry and the Waiter. Oye, eso me falta.
0: Tu curso de inglés.
1: un curso básico. Bueno, ya vamos. Deja de burlarte de mí, Rayito. ¡Vámonos! ¿No has escuchado el canto de la trucha?
0: No.
1: Pues calla, escucha. Sí.

0: canción que odia mi papá, claro.
1: ¿Por qué?
0: No le gusta esta canción por una razón, pese a que viene en su disco de remezclas del mercado. Uh-huh. Bueno, del mercado de pulgas, del Correo Mayor ahí en la Ciudad de México. Pusieron esta canción y siempre que se escucha, lo cambia.
1: ¿De verdad? ¿No sí. le gusta esa canción?
0: Y honestamente, así, a mí sí me gusta esta California Dreaming de Mamas and the Papas.
1: California Dreaming.
0: Mira, se me hace una canción bastante tranquila para caminar ahí por el parque y todo sin que nadie te moleste.
1: Me encanta, a mí me da mucha paz esa canción.
0: ¿Sí?
1: Sí, de verdad me da mucha
0: paz. Esta y la de Square Rooms de Al Curly.
1: Ah, esa es muy buena.
0: Esta también está muy buena.
1: Vamos a regresar al ochenterísimo.
0: Pues supongo.
1: Pues hay de todo, ¿no?
0: Mira, es un popurrí. Realmente sí, hay que aprovechar porque solamente tienes una vez a la semana para transmitir este programa, así que...
1: Sí, y si la gente no pide canciones, voy a poner lo que se me pegue, la regalada.
0: Aquí tenemos de todo, así es, claro que sí.
1: Oye, me te pasé una rolita por allá también, que a mí me gusta muchísimo.
0: Te digo,
1: tú no has puesto nada, a ver tú.

0: este... ¿Eh? Va, primero, trata, puedes subir esta, la imagen al, al... Puedes subir la imagen aquí a la...
1: Al chat general. ¿Al chat? Aquí del,
0: ¿del Face?
1: Sí, yo creo que sí.
0: A ver, a ver.
1: Creo, no lo sé.
0: Inténtalo.
1: A ver.
0: Inténtalo.
1: Voy a... voy a hacer magia.
0: Ajá, ok.
1: Magia campechana. Trrr.
0: Ah, mira, pues está bien. Si, si le subes esa canción, también podría ser así como de fondo de acto de magia. Acto circense.
1: Si tan solo la gente de Facebook escuchaba lo que tuvieron, tenemos de fondo.
0: Muestras la cajita, no hay nada por aquí, nada por allá. Y de pronto... es el chat. Ay, mira, le quiero mandar un beso gigante. Mi muñequita preciosa que nos está viendo. Ahí, desde la vecina república de Michigan. Beso gigante. Beso gigante para mi muñequita preciosa. Que ya pasó el 10 de mayo, ya pasó el Día del Maestro. Hoy es 18 de mayo, así que le quiero mandar un abrazo gigante. La amo con todo mi corazón. Marianita Díaz. No dije su nombre. ¿Qué estás? ¿Sigue la magia? ¿Sigue la magia?
2: Sí, sigue la magia.
0: Ah, mira. Oye, esta, a ver, detengan todo. Tenemos que poner una canción.
2: A ver.
0: Esta, por supuesto. Claro que estamos aceptando peticiones. Y es... no, no, no, quítame eso que tienes allá, por favor, Raito. Vamos, esta.
2: Okay.
0: Esta que te voy a mandar ahorita, por favor, detén todo lo que estés poniendo ahorita. Es más, deja, suelta ese botón que tienes allá agarrado. Y vamos a poner, te voy a mandar esta canción. Y la, esta sí la vamos a escuchar completita. Completita como te gusta. Porque...
2: oye,
0: yo sé
2: que... ellos tampoco imágenes.
0: ¿No? ¿Te deja? Mira, bueno, en lo que intentamos, vamos a poner esta canción y se la dedicamos al Master de Masters, al contador Raúl Sales. Oye, que esté escuchando el programa, ¿ya ves? Para que veas que gente importante nos escucha, Raito. Tú que decías, wey, nadie nos escucha, puedes decir lo que quieras, porque aquí nadie nos escucha. No, óyeme, mira, nada más ni nada menos, ¿quién nos está monitoreando? Buenísimo. Oye, muchas gracias, contador. Un abrazo, chief. Un abrazo gigante. Gracias por tomarte el tiempo de disfrutar aquí con nosotros este breve tiempo aquí al aire. Muchas gracias. Muchas gracias. ¿Por qué te quedaste callado, Raito? Estás nervioso. Nervioso, el Raito.
1: No, aquí está. Por esa razón.
0: Óyeme, ¿ya pusiste lo que te dije?
1: Ya está puesta la canción, ahora estoy esperando que la presentes.
0: Ah, bueno, perdón. Ok, perfecto, entonces vamos a escuchar esto dedicadísimo, con todo el cariño y todo el afecto y todo el respeto para un maestro, además hablando de la docencia, que no solamente es maestro de aula, sino también en la vida cotidiana, ¿cómo no? Stop crying your heart out. Esto es de Oasis, dedicadísimo para el contador Raúl Sales. Miren nada más, tamaño de audiencia que tenemos la noche de hoy. Muchas gracias, contador. Le mandamos un beso. Digo, un abrazo. También un beso, ¿por qué no? Estamos lejos del Día del Amor y la Amistad, pero acaba de pasar el Día del Maestro. Así es que un abrazo tremendo y un beso también de parte de Raito, el Enigma, y de un marcianito. Con todo cariño. Stop crying your heart out de Oasis. Regresamos. Oye, Raito, ¿has escuchado el canto de la trucha?
1: No.
0: Pues calla y escucha.

0: Pues volvimos, porque aparentemente la canción no se puede escuchar. Estamos completamente vivo en la radio.
1: Óyeme, aquí está la que quería ponerte, con la que, hablando de... Ah, pero a ver, ¿cuál ibas a poner? Tú sugeriste una ahorita, ¿no?
0: Sí, nada más que por alguna razón.
1: La de... La de Paolo Di Rosso. ¿Qué? ¿Cuál dijiste?
0: Oh, mío, babino caro, pero no puedo
1: poner... Ah, oh, mío, razón. Babino caro.
0: Ah, ya vi,
1: por... Pero ese es italiano, ¿no?
0: ¿Ah?
1: ¿Ese es italiano?
0: Sí, es italiano.
1: ¿Y qué tiene que ver con el francés? Ah, claro, que el espagueti se come con un bolillo.
0: Tengo un amigo que lo come con las manos.
1: ¿Con las manos el espagueti?
0: Sí.
1: Sí, así como...
0: Ya vi cuál es el problema. Nos está fallando ahorita la playlist de Spotify.
1: Ah, ¿de verdad?
0: Sí. Ya no me pone nada.
1: A ver, reinicia la compu. Oiga, nos vamos a salir del aire unos 7 minutos. ¿7 minutos? Me salió mi acento. ¿Qué pasó?
0: Minuti.
1: ¿Qué pasó? ¿Qué pasó con ese acento? Ese acento de radio que no puedo perder. Oye, ¿cómo que aquí está la que quería ponerte?
0: Oye.

0: y ahora ni siquiera se puede escuchar.
1: Ah, oye, no, ¿sabes qué? Yo creo que es la internet la que está fallando.
0: No es posible reproducir la... sí.
1: Sí, bueno, ¿verdad?
0: Hacemos algo. ¿Sabes cantar?
1: Sí, pues me gusta.
0: Ok,
1: vamos a ver. ¿Qué quieres cantar?
0: No lo sé.
1: ¿Y qué? Pero oye, ¿pero qué vamos a hacer? ¿Tenemos que salir con algo? ¿Tienes ahí un USB con música? Traje un cassette de Roberto Carlos. Justo traía un cassette de Roberto Carlos que venía escuchando en el estéreo del coche.
0: No, pero obviamente ¿no? Al fallar Spotify, pues aquí tenemos nuestro repertorio musical. Siempre ándale. Nuestra querida compañera Sandra Costa, que siempre nos deja con todo esto.
1: Oye, mira, nada más. Muchas gracias, Sandrita Costa, por resolvernos la vida a todos los locutores y a todos los técnicos de TRC Radio. Un saludo, un abrazo tremendo. Hoy estaba escuchando en la mañana a Pepe Ben, como todas las mañanas lo escucho, a él y a Lili. Así que si ustedes arrancan el día muy temprano, pueden sintonizar TRC Radio y también lo pueden hacer por Alexa, le piden a Alexa, Alexa, reproduce TRC Radio.
0: Hasta ya puse por fin algo.
1: ¿Qué nos pusiste?
0: Todo de Technicolor Fabrics.
1: ¡Wow! La vida. Pues yo creo que con eso nos vamos. Nos vamos con todo. Literal, ¿eh? Y eso que es lunes, muchacho. Y eso que es lunes. Nos vamos con todo de Technicolor Fabrics. Gracias, gracias a todos ustedes por habernos permitido acompañarles en este trayecto hacia sus hogares, hacia sus casas. O para quienes trabajan de noche, gracias también por habernos permitido acompañarles ahí un ratito. Por cierto, para quienes trabajan de noche, le quiero mandar un saludo muy, muy, muy, muy grande, muy afectuoso a Marcos Manzanilla, porque siempre está pendiente de la programación, de la transmisión, del programa, de los saludos. Hoy algo le pasó, seguramente está ocupadito, pero al rato que ponga, porque además si se pierde la transmisión en vivo, él pone la repetición en Facebook, ¿eh? O sea, pone, no, vaya, no es la repetición como tal, pero pone el programa que queda ahí grabado en la página de Facebook. Así que para que cuando llegues a este punto del programa, Marquitos, veas que te mandamos un saludo bien grande, bien afectuoso. Gracias por escucharnos y sintonizarnos siempre. Para Marcos Manzanilla. Y nos vamos, Rayto. ¿Quieres mandar saludos tú a alguien? Nunca mando saludos.
0: Pues es que por este momento, ahorita, lo único que puedo mandar saludos es a Monarca Azul, o sea, a mi mamá, quien siempre sintoniza estos programas para escucharme. Y obviamente también para más adelante ahí voy a mandar otros saludos, porque hay gente que más adelante va a entrar a sintonizar estos programas.
1: ¿Ah, sí?
0: Sí.
1: Ay, qué bien, qué bueno. Pues para toda la gente de todo el mundo, gracias por habernos escuchado, por habernos sintonizado, por habernos acompañado. Desde el barrio de Santa Lucía hasta el mundo, gracias a todos ustedes. Nos escuchamos el próximo lunes en punto de las 8 de la noche. Si no se atraviesa ningún puente, estaremos por acá. Muchas gracias. Y recuerden, mañana a partir de las 7 de la noche, Piratas de Campeche contra el Águila de Veracruz. No importa, hay que apoyar al equipo. Hay que apoyar a los Piratas, porque cuando estén subiendo, agárrense, muchachos, agárrense. Vámonos, gracias. Yo soy Omar Pérez, o Marcianito, allá en los controles técnicos, Rayito, la voz del enigma. Esto fue El Canto de la Trucha. Rayito, por cierto, ¿tú has escuchado El Canto de la Trucha?
0: No.
1: Pues calla y escucha. Vaya bien.

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0: Muy, pero muy buenas noches, público maravilloso de TRC Radio. Puntuales este lunes con nuestro Un Lugar Sin Límites. Y yo espero que hayan pasado un fin de semana maravilloso. Desde luego que, pues aunque ya estamos a 18, pero queremos aprovechar para felicitar a todos los maestros, a todos los docentes que estuvieron de pachanga todo el fin de semana. Así es. Espero que lo hayan disfrutado, que lo hayan pasado muy bien. Y creo que también hubo algunos que hoy, ¿verdad? Parece que también hoy tuvieron asueto algunos maestros, algunos docentes, ahí nos vamos a enterar. Y bueno, yo no sé si se siga festejando el Día del Estudiante, pero yo me acuerdo que antes, el 17 de mayo, era el Día del Estudiante, así que si lo siguen celebrando, felicidades. Y si no, pues también. Felicidades a todo el mundo. Fiesta, fiesta, que siga la fiesta. Y bueno, hoy como ustedes ya se podrán dar cuenta en sus imágenes, porque estamos a través de Facebook con ustedes y ustedes con nosotros, la gran Tirana pues nos abandona. Ya saben que tiene muchísimos pendientes con las artistas, está en la Ciudad de México. Ahorita no sé si es Lucero, no sé si es Yuri, no sé si es la Casa de los Famosos, no sé cuál sea el tema, ya nos va a contar la próxima semana, pero no paran Víctor y Jessy y están ahora en la Ciudad de México, no le fue posible llegar, pero pues que sepa que lo extrañamos un montón. Pero bueno, tenemos con quién platicar y vamos a platicar riquísimo de cosas muy interesantes. Ahora les voy a presentar. Como siempre, en primer lugar presento a mi compañerísima, mi amiguísima, mi productorcísima, maestrísima, de todoísima, ella es Susanísima Marentes, ¡bravo!
1: Hoy buenísima. Pues muy buenas noches, me encantan los lunes a pesar de que son un poquito
0: complicados
1: para mí, pero yo muy contenta de seguir en esta cabina con este extraordinario proyecto. Y quiero que sepas que hoy en la mañana estuve platicando con Víctor y me dice, estoy en la Ciudad de México, pero yo llego dentro de la próxima semana, sí estoy ahí. Les manda saludos a todos, por supuesto. Y pues la vamos a pasar muy bien, tenemos mucho talento. Por es una noche supuesto. De talento, una noche calurosa de mucho talento. Y bueno, no sé si entramos en la plática o presentamos
0: pues a los dos. Pues los voy a presentar a los dos, claro, para que participemos en esta charla. Es una conversación, ya saben que aquí todo es informal.
1: Así es.
0: Nos queremos enterar de todo, pero intervienen en el momento que les dé la regalada gana, por favor. A mi derecha, un señorón del canto que, si no todo Campeche, por lo menos medio Campeche y gran parte de México y ahora a nivel internacional también conoce. Él es alguien que, por lo menos con nosotros, ha sido sumamente colaborador, ha participado con nosotros en proyectos musicales que hemos tenido, lo cual le agradecemos infinitamente.
1: Así es.
0: Y, pues, como siempre, destacando en escenarios de gran importancia. Él es nuestro querido amigo Jorge Carlos Gutiérrez. Bienvenidísimo.
2: Muchas gracias. Muchas gracias.
1: Gracias.
2: Por las palabras y bueno, colaboro porque me tratan bien.
1: ¡Oh!
2: Es que luego dicen que soy bien mamila y que no sé qué, pero si me tratan bien, pues uno
1: regreso.
2: Se siente bien, ¿no? Y digo, donde te tratan mal, ¿quién quiere regresar?
0: Efectivamente, ¿no? Así es.
2: Y pues yo, ahorita que estaban comentando, vinieron a mi mente recuerdos de antaño, pero tenía 11, 12 años, cuando Susana me hizo...
1: Era un niño.
2: Me hizo una entrevista en casa de mi abuela.
1: Ajá.
2: Y saqué mis reconocimientos en aquel entonces,
1: sí,
2: y
1: sí.
2: Mi traje de charro y,
1: sí, con
2: y estaba igualita. Estaba igualita.
1: Sí, ahora resulta.
2: No pasa los años.
0: La verdad que sí, ella se conserva súper bien. Ella es joven, diría.
1: Qué
0: mi amigo Mario Barbosa.
1: Mira, efectivamente, yo tuve la oportunidad de entrevistarte, Jorge, cuando eras un niño, recuerdo. Y no se me olvida el talento de toda la vida. Y mira. Mira hasta dónde has llegado y llegarás seguramente. Y también te agradecemos porque sé que estás cansado, agotado, desgastado. Pero bueno, la vida de un artista también es así.
0: Pero además, agradecimiento súper especial porque sí. quiero que sepan que fue una invitación de última hora, pero te voy a decir por qué. Porque yo no estaba enterada de cómo estaba tu programación respecto a la gran final que va a ser el miércoles.
1: Y yo pensé
0: y hoy de repente veo que publicas tú que va a ser por medio de votos y no sé qué. Y le digo a Susana, Susana, hay que invitar a Jorge porque tiene que promover. Sí.
1: Hay que promover el voto. Sí.
0: Dije, qué bueno que pudiste
2: voto
0: venir
2: por para voto, que platique. Porque
0: así es, para que platiquemos de todo eso. Pero antes vamos a darle la bienvenida también a alguien que ustedes ya conocieron en este programa. Por supuesto que mucha gente lo conoce por muchas otras cosas más que ya nos platicó. Él acaba de tener un triunfo más, una estrellita más en su carrera. Nos va a contar todos los detalles, pero pues también nos va a platicar cómo ha sido esa experiencia. Nos platicó antes de irse y nos va a platicar cómo fue. Él es Braulio García. Bienvenido, Braulio. Gracias.
3: Bravo. Gracias, gracias. Felicidades,
1: Braulio. Porque también sabemos que tu agenda está complicada.
0: Muy
1: y de hecho, iba a estar con nosotros la semana pasada, quiero que sepas, pero pues cuestiones de trabajo y también sí, otras cosas, pero gracias por haber venido.
3: No, gracias a ustedes, y como dice Jorge, pues la verdad que este es un espacio muy muy cálido, muy amable, entonces sí.
0: Ay, gracias.
3: Da gusto regresar y pues obviamente compartir pues nuestros triunfos y todas nuestras victorias con ustedes, y pues bueno, es un placer siempre estar acá.
0: Fíjate qué maravilla para nosotros como campechanos que sabemos reconocer cuando hay talento, cuando se trabaja, lo que hay de verdad que aplaudir. Es una maravilla saber que dos personas como ustedes, dos jóvenes talentos campechanos, que nos consta que tienen ese talento, estén ahora en esas plataformas que no son nada fáciles. ¿Por qué? Porque el proceso para llegar allá es largo, es complicado, es difícil, porque nada más yo quiero y ya está, ¿ok? No, cada uno ha tenido que pasar por un proceso. Braulio ya nos platicó cómo fue el suyo. Nos gustaría que nos contaras, aunque ya mucha gente sabe, porque tú lo has estado viralizando, por decir, pero por si acaso hay algún despistado, así un resumen chiquitito de cómo es que llegas a tengo talento, mucho talento.
2: Pues para contar esa historia tendría que remontarme a los 11 años.
0: Wow.
2: Que no, en serio, porque mucha gente piensa que es suerte. Incluso le dije en las redes sociales, es que tiene palanca de la gobernadora. Hija de mi
1: para
2: vida.
1: No varía.
2: Si supieras cuántos años llevo en esto. Uh-huh. Y es el momento yo creo que más importante de mi vida. Por eso lo comento. No voy a contar toda mi historia desde los 11 años. Pero a los 11 años viví mi evento canónico, como dicen ahorita, ¿no? Participé en un concurso de canto de la secundaria. En ese concurso de canto llegaron a los salones a invitar a todos los alumnos que quisieran cantar. Y yo no supe ni por qué levanté la mano. No sabía ni qué era una pista. No sabía ni cómo funcionaba una pista musical o cómo la descargaba o de qué manera pudiera yo hacerme de una. Pero
0: querías cantar.
2: Quería cantar. Porque había cantado en casa. Mi mamá me arrullaba. Me gustaba mucho la música. Escuchaba mucho cri-cri. Escuchaba música muy linda. Y resulta que en el concurso, pues no gané nada. Y ni siquiera así como que figuré o que dijeran, él, Jorge.
1: Ah, tiene bonita voz.
2: Tenía bonita voz, ¿no? O algo, ¿no? No. Pero yo creo que ese momento fue el que definió mi vida. Porque cualquier otro chico de mi edad hubiera dicho, no, yo no sirvo para esto. Uh-huh. Pero yo dije, no, yo quiero dedicarme a esto. Y si hoy no sé cómo, pues tengo que prepararme. Y desde ese momento hasta el día de hoy, no ha habido un solo día en el que no cante, en el que no aprenda algo nuevo, en el que no explore mi voz, en el que no analice, y sobre todo en el que no escuche consejos, uh-huh, tanto buenos como malos. Porque los consejos buenos te sirven muchísimo, ¿no? Pero las críticas, las equivocaciones, las caídas, yo creo que son las que de verdad te enseñan, las que te dan esas lecciones que te hacen crecer. Entonces, yo leo todo, en las redes sociales todo lo que escriban, uh-huh, de mí lo leo y aprendo de todo eso. O sea, no me enoja de repente los comentarios malos, no, lo tomo con mucha filosofía. Y digo, bueno, si piensan que es suerte, pues por algo debe ser, ¿no? Pero no es así como que yo haya despertado un día y diga, ay, quiero ser cantante, voy a entrar, tengo talento, mucho talento.
0: Y llegó toda la madrina. Entonces, con una varita.
2: Con la varita mágica. No, y yo, bueno, ustedes sabrán, toda la vida he sido metiche en estas cuestiones de los concursos. Estuve audicionando para la academia todos los años, nunca entré, audicioné para La Voz también, nunca entré, y ahí seguí, nunca me desanimé. Y yo creo que todo esto fue porque el momento no era el indicado, ni la plataforma la indicada. Hasta este tiempo que todo fluyó, Yo vi una audición en línea, mandé mis datos, mandé mi video. A los 2 meses me integraron a un grupo de WhatsApp y me indicaron que ya iba a formar parte del proyecto. Entonces, a partir de eso, pues fue como que estar en trance, ¿no? Porque entre que lo creo y no lo creo.
1: ¿Cuánto tiempo ha pasado de eso cuando mandaste?
2: Fue en diciembre. En diciembre mandé mi audición. En febrero me avisaron que ya era parte del programa. En abril se hizo la primera emisión, bueno, donde yo participé. Y ahora en mayo que se hizo la semifinal. Y el próximo miércoles 20, la gran final.
3: Pasado mañana.
2: Sí. Escúchenlo, sí, pasado mañana. Maratónico.
0: Sí. Maratónico. Fíjate que es importante, creo, apuntar que mencionas, audicioné para la academia, no entré, audicioné para La Voz, no entré. Pero no podemos dejar de lado que era, como tú dices, no era en la plataforma indicada. ¿Por qué? Porque yo creo que ahí se buscaba a personajes artísticos más comerciales.
2: Sí, claro.
0: Cantantes
2: sí,
0: mucho más comerciales.
2: Y mi personalidad no va para nada con ello.
0: Exactamente. O sea, en tu caso, que has picado tanta piedra, que te fuiste a estudiar, que eres cantante de ópera, que te has preparado tanto, tienes una técnica que no es precisamente lo que esos canales manejan, claro, ¿no? O sea, para el público en general. Entonces, no es porque fueras malo.
2: No, claro.
0: Evidentemente.
2: Claro.
0: No, pero yo lo comento porque habrá gente que piensa, ah, pues por algo no entró. Pues sí, por algo no entró, pero por esto que estoy comentando, yo creo. Porque tampoco estaba yo ahí, ¿verdad? Pero por simple lógica, yo creo que tu perfil no encajaba con ese formato tan comercial.
2: De hecho, me lo llegaron a decir.
0: Allá ves.
2: En el 2018 fue la última audición que hice para la academia. Vivía aún en la Ciudad de México. Y se hizo de nuevo el proyecto de la academia. Audicioné, terminamos las grabaciones porque se hizo grabaciones del casting ya en TV Azteca Ajusco. Y pues llegué al espacio donde nunca había llegado antes, donde están los productores. En esa ocasión eran 5 productores. Y comencé a cantar y me dijeron, oye, pues cantas muy bonito, pero imagínate que esto que estás cantando es para una fiesta elegante un sábado por la noche. Queremos que nos regales algo para el recalentado un domingo a mediodía. Y yo, pues, ¿qué será, no? Y si no te sabes algo de reggaetón.
1: O sea, no. Baila como Juana la Cubana, ¿no?
2: Y luego, no sabes algo de corridos tumbados o banda.
0: Ay, qué lindo.
2: Y yo, no. Ah, bueno, muchas gracias. Entonces, me dijeron, no, pues es que lo que buscamos es un perfil totalmente diferente.
1: Y es lo que la gente no sabe igual.
2: Claro. Entonces, a pesar de eso, pues bueno, tuve también programas en los que estuve que fueron más culturales. Por ejemplo, Creando Boleros, que organizó TV UNAM y Foro TV. Ese concurso lo gané a nivel nacional. Ahí compartí escenario con Armando Manzanero, con Susana Zabaleta, con Los Panchos, con El Cuervo, con Carlos Cuevas. Uh-huh. O sea, personajes más importantes y menos comerciales. Entonces, yo creo que por ahí iba mi línea. Pero, desgraciadamente, no son como que muchas las plataformas que tengamos los cantantes para poder intentar sobresalir, ¿no? Entonces, pues ahí andamos picando piedra y buscando por dónde colarnos y pues, bueno, ahí está.
0: Pero lo bueno que se presentó esta oportunidad. Y bueno, entonces, seguir y llegar a la gran final que ya va a ser el miércoles. Braulio, tú ya nos platicaste en un programa anterior, por si hay alguien que nos esté escuchando que no estuvo, así un brevísimo resumen de cómo fue, en tu caso, el presentarte a ese concurso, en el que tú ya eres triunfador.
3: Pues mira, estuve participando en un concurso que se llama Buscando la Nueva Voz de Expo Compositores. Uh-huh. El contexto es Expo Compositores, es una fundación que ya tiene más de 10 años, cuyo fin, ¿no?, o origen es el de ayudar al compositor desconocido a llegar a la industria musical. Porque pues para un compositor pues de casa, que está a lo mejor en una ciudad pequeña, que no tiene acceso a la industria grande, pues no sabe ni por dónde empezar. Ajá. Ya tengo una canción, ¿dónde la registro?, ¿a quién se la mando? Entonces, con esa idea nace lo que es la fundación hace 10 años. Entonces, por primera vez este año, ya no solo están ayudando a compositores, sino tratan de buscar pues la voz de su disquera, porque ya tienen una disquera Expo Compositores. Ha crecido tanto, yo creo que en redes tienen casi 200,000 seguidores, y en las comisiones anuales también, que es donde yo los conocí, sí, existen miles de asistentes y llevan a artistas, compositores, productores a dar clases, talleres, masterclass, hacen campamentos de canciones, y pues la verdad es que es una fundación padrísima, sobre todo para alguien, por ejemplo, como yo, que yo hace 2 años no tenía ni idea de cómo mejorar y todo este proceso creativo de la composición, y pues llego y pues te dan clases los más fregones de la industria, ¿no? Y pues bueno, hacen este concurso a nivel internacional porque se abre la convocatoria para toda Hispanoamérica, y pues llego a la final en 1 de mayo. Desde enero fueron los primeros casting y avanzamos, fue todo online, ¿no? Entonces hacíamos las diferentes etapas, cantamos, pues cada quien era libre de cantar lo que quisiera, pero sí teníamos que tener una trayectoria comprobable. O sea, casi todos los que estaban participando ya tenían algunos sencillos en plataformas, ya tenían una trayectoria de haberse presentado en su ciudad, etc. Y pues bueno, llego yo el 1 de mayo con 7 finalistas, habían 4 mexicanos y 3 latinos, había alguien de Colombia, Ecuador y El Salvador. Pues bueno, la verdad es que fue un concurso muy reñido, todos muy cañones, con mucho talento. Yo creo que igual se sorprendió Expo porque al principio era, vamos a buscar la voz, el cantante. Pero pues casi todos los que llegamos a la final, casi todos componían. Entonces, incluso hasta producían sus propios temas. Entonces sí fue una sorpresa, y que incluso los jueces, ¿no? Teníamos un jurado de lujo como Miguel Luna, que tiene éxitos como No Soy el Aire, Happy, De Compas, El Hombre Perfecto. Estaba Rafa Loar, el líder de Elefante, compositor de Así es la Vida, Panchín, Carrillo.
1: Gente con mucha trayectoria.
3: Sí, gente con mucha trayectoria. Y pues bueno, estaban ellos muy felices por ver tanto talento, y pues al final fue una competencia tan reñida que pues bueno, decidieron dar 2 primeros lugares, ¿no? Entonces, donde yo afortunadamente fui el mexicano que ganó, y mi amigo Brandon de El Salvador, que también un excelente cantante, músico también muy cañón, y pues bueno, los dos formamos parte de Expo Music, que es la disquera donde nos van a grabar un video musical, un sencillo, y la fundación pues nos va a promocionar durante todo un año, además de que el equipo legal del doctor Solorio, que es un patrocinador del evento, va a gestionar y cubrir los gastos de una visa de trabajo para poder también viajar a Estados Unidos, porque la sede principal, que ahorita se va a inaugurar apenas el próximo mes, está en Los Ángeles. Bueno, pues va a ser una experiencia muy padre. Muy padre llegar hasta allá. Entonces, pues bueno, ese es el resumen.
1: Así rapidísimo. Resumido y así como
0: breve, conciso y preciso. Fue así, ¿no? Oye, pero qué coincidencia que los dos ganadores empiezan con Bra. Su nombre,
3: sí.
0: Braulio
3: sí.
0: Y Brandon.
3: De hecho, yo fui el segundo que mencionaron, y dice fue mi mamá, fue a Ciudad de México con mi papá, y está mi porrey, ¿no? Y de repente, y el primero que vamos a nombrar, y Brandon, y mi mamá dice que Brandon, y se bajó. Igual aquí estaban transmitiendo.
1: Sí, fue muy emocionante, sí. Yo sí vi cuando iba saliendo, sí. Y ahora ya nos vamos al concurso, bueno, qué sí. Bárbaro.
3: Pero muy padre la experiencia.
0: ¿Y tú qué sentiste? A ver, cuéntanos, tu mamá. Obviamente, así como que hasta el azúcar le debe haber bajado cuando lo dijeron Braulio.
1: Sí,
0: ¿y
1: yo
0: tú?
1: Creo.
3: Yo, fíjate que todavía cuando dijeron que iban a dar los 2 lugares, yo estaba muy seguro de lo que fui a presentar. Sí, claro que habían nervios y demás. Ya luego de escuchar a mis compañeros, pues dije, pues todos nos merecemos ese primer lugar, ¿no? La oportunidad, porque todos tenemos un proyecto sólido, todos tenemos algo que decir. Y después de escuchar las opiniones de los jueces y de que a ver que habían conectado con mi música, entonces yo me sentía tranquilo. Muy tranquilo, o sea, satisfecho con mi trabajo. De hecho, ya después platicando con mi papá, dice que se acercó con mi familia y les dijo, independientemente del resultado que quede, no le pueden pedir nada más a Braulio. O sea, yo entregué todo lo que tengo. Claro que hay mucho que mejorar, ¿no? Y hubieron consejos muy positivos y también constructivos. Y creo que después decidimos una nueva ronda para definir ya al finalista, y pues tomé esos consejos y los apliqué. Y pues bueno, ya el resultado pues fue favorecedor para mí, y pues bueno, nos trajimos el primer premio.
0: Oye, Braulio, evidentemente tú te presentas con una canción de tu autoría.
3: Sí.
0: ¿Una sola canción fue todo el recorrido hasta la final?
3: En los castings presentamos 3 canciones en las diferentes etapas. Podías cantar covers, podías cantar canciones de tu autoría.
0: Okay.
3: Y ya en la final nos pidieron 2 canciones, igual libre. covers o autoría. Yo decidí llevar dos canciones. Llevo una canción mía que todavía no estreno en plataformas. La estaba estrenando yo por primera vez con el público, que es una canción pop. Y la segunda canción que llevé se llama Ojos Tapatíos, que es una canción que sí ya presenté aquí en Campeche. De hecho, la metí al concurso de México Canta el año pasado, que fue la primera edición. Fui el seleccionado estatal. La canté aquí en el Festival del Centro Histórico. Y pues bueno, le ha gustado mucho a mi gente. También pues es un tema muy, muy emotivo, con una historia ahí familiar. Y ese día pues la canté también en el concurso y les gustó mucho a los jueces, que me pidieron también repetirla en la última ronda, esta canción. Y pues sí, es padrísimo, porque aparte es un tema regional. Yo no estaba tan acostumbrado a cantar regional, ¿no? Porque también la misma canción pues te exige, ¿no? Otras técnicas de canto. Uh-huh. Y pues bueno, sí, me preparé mucho también para ese momento. Tomé otra vez clases de canto, porque ya tenía un rato que no las sabía. Pero pues bueno, siempre acá el maestro sabe, ¿no? Todo lo que hay que prepararse siempre. Aunque él ya tenga una carrera, ¿no? Digo, de repente yo no me puedo agarrar en curva. Entonces, pues bueno, sí, aprovechar esas técnicas que, bueno, pues siempre sirven, y pues me fue bien.
1: No, me fue bien. Te fue
2: de maravilla. De maravilla.
0: Entonces, de momento, al obtener ese primer lugar, ¿un premio físico tú ya recibiste? No. Todo es el proceso que
3: es
0: viene.
3: Es el proceso,
0: de...
3: sí, es el proceso. Digo, me dieron mi trofeíto, ajá, mi reconocimiento.
0: Okay.
3: Pero pues bueno, ya estamos en desarrollo de todo el proyecto. Hemos tenido ya reuniones pues virtuales, porque pues yo estoy acá en Campeche, con todo el equipo, tanto legal como el de la disquera, para avanzar en el proyecto. Ya tienen mi material. Ya tuvimos un primer acercamiento con uno de los productores de la casa, que pues también esto es padrísimo, porque él es un productor muy cañón, que se llama Pablo Aguirre, que ha producido temas para Luis Miguel, para Alejandro Fernández, Cristian, o sea,
0: muy cañón, cualquiera.
3: Y pues bueno, es un compositor de casa, y pues ya están pues trabajando en lo que viene. Si bien ya tienen mis canciones como cantautor, pues también ellos tienen un equipo de compositores, ¿no? Que trabajan, uh-huh, con ellos.
1: Y supongo, entonces, que en todo lo que es este proceso ya de trabajo, ya durante todo este año, sí, de lo que comentabas, ¿tienen fechas ya? Es decir, sí, ya comenzaron con un primer acercamiento, ¿cuándo, sí, ya viene siendo la fecha,
3: sí,
1: en la que...?
3: Pues estas semanas ya las fechas oficiales se definen. Tentativamente vamos a estrenar en septiembre el primer sencillo. Uh-huh. Porque se nos atraviesa el mundial, que pues son meses, uh-huh, pues donde casi nadie estrena música por, uh-huh, lo mismo, a menos que pues sean canciones.
0: El tema del mundial.
2: El tema del mundial. Pero estuviste en el Cantoral, ¿no?
3: Sí.
2: Es el foro de la Sociedad de Autores y Compositores, sí, de México, y, ¿sí?, no cualquier persona canta en el Cantoral.
3: O sea, sí, y de hecho de ahí vengo. El viernes. Sí, impresionante. El domingo, perdón, ayer.
2: El viernes.
3: Canté en el Cantoral, igual primera vez que canto, pues es un centro cultural, pues de los más importantes, como,
2: sí,
3: dice,
2: sí, sí,
3: Jorge, que es parte de la Sociedad de Autores y Compositores de México, y pues bueno, fue una experiencia maravillosa, porque también ahí hay otra historia de trasfondo, porque yo vengo de, pues se puede decir, una familia de músicos, donde mi abuelo es cantautor, un hermano y papá era cantautor.
0: Sí, nos platicaste.
3: Y justamente mi tío René García Vidrio, quien falleció hace 30 años, él llegó a México pues hace 35 años aproximadamente, en los 90, y pues fue compañero de grandes compositores consagrados hoy a la fecha, y que bueno, lo recuerdan con mucho cariño. Uh-huh. Conviviendo ahí en el concurso, el maestro Miguel Luna, el maestro Rafa, incluso Reilly, Ornelas, todos fueron sus grandes amigos y compañeros, y recuerdan mucho su música. Y parte de ese respeto a la música que le tienen hoy en día, a pesar que fue hace 30 años que él falleció, me invitaron a este concierto porque sus amigos estaban organizando este concierto, donde uno de los cantautores celebraba 10 años de su lucha contra el cáncer, que fue gran amigo de mi tío. Y pues habían grandes otros cantautores que también fueron amigos de mi tío, y pues el encuentro fue muy emotivo. Para mencionar algunos nombres, estaba Jaime López, compositor de Esta Vida, de Tres, uh-huh, de Copas, Qué Lástima, de Alejandro Fernández. O sea, habían grandes cantautores, y pues bueno, pues no solo compartí escenario, sino al final pude cantar con ellos. Entonces, pues, y aparte en el Cantoral, entonces.
2: El Cantoral, no, su...
0: Qué experiencia, ¿no?
3: Cañón. O sea, sí, yo siento que yo todavía estoy soñando.
0: Pienso.
1: Ay, por supuesto.
0: Sí. Vivir esos momentos es mágico.
1: ¿Y cómo, sí, te cambia todo de pronto?
0: Todo el panorama.
1: ¿Cómo te cambia la vida?
2: Y además, yo creo que a veces la vida de los compositores, o no la vida de los compositores, el ¿cómo se llama? el mérito de los compositores no trasciende tanto como el de los intérpretes. Pero los compositores son los que pues escriben las historias maravillosas, ¿no? Que luego los intérpretes hacen suyas. Pero a mí me toca mucho escuchar, es que cantaste el triste José José. No, el triste es de Roberto Cantoral. De Roberto Cantoral. José José hizo una interpretación magistral.
0: Única.
2: E inolvidable e insuperable del triste. Pero el compositor es Roberto Cantoral. Entonces yo creo que es preciso darle esa importancia a los compositores. Braulio menciona a Miguel Luna. Y menciona a Miguel Luna y se me enchina la piel porque yo a Miguel Luna lo admiro muchísimo desde hace muchos, muchos, muchos años. Y sobre todo me gusta una canción que se llama Cerrado por Reparación. No sé si la hayas escuchado. Una canción preciosa. Pero conozco a Miguel Luna a través del programa del Animal Nocturno.
0: Ajá.
2: Que canta una canción que se llama Frankenstein.
3: Más cañón.
2: Entonces, yo estaba viendo el programa de Animal Nocturno cuando invitan a Miguel Luna y Frankenstein. Pues, ¿qué onda con esto, no? Y digo, ha de ser de esos compositores. No, hombre, escucho la canción. Digo,
3: canción.
2: Impresionante, impresionante. Y luego me entero que Miguel Luna fue el compositor de la canción del hombre casi perfecto, que cantó Ana Cirre. Entonces, y entonces quiere decir que esta persona viene componiendo desde hace muchísimos años, ¿no? Y es relativamente joven.
3: Pues,
2: es relativamente joven.
3: Tiene, los primeros éxitos fueron Pupilas de Gato de Luis Miguel, imagínate. Y le acaba de escribir el nuevo sencillo a Carin León. Entonces tiene 40 años en la industria haciendo.
0: Fíjate que esto de los compositores que bien justamente mencionas, Jorge, creo que con el paso de los años es que se le fue dejando de dar la importancia que merecen a los poetas de la música.
2: Sí.
0: Porque antiguamente Agustín Lara era Agustín Lara. Ah. Ahorita se me fueron los nombres de la autora de Júrame.
2: María Griver.
0: María Griver, Consuelo Velázquez, efectivamente.
2: Álvaro Carrillo.
0: Realmente los compositores eran tan reconocidos. Claro, la gran mayoría de ellos eran cantautores.
2: Claro.
0: Por ejemplo, Agustín Lara cantaba bastante feo. Pero cantaba sus canciones.
3: Manzanero. No porque cante feo, porque eres un gran cantante.
0: Fíjate que, bueno, no es que, yo iba a decir una tontería. Con el tiempo fue mejorando, no. Fueron mejorando los equipos y entonces ya no se le oía tan. Pero sus primeras grabaciones son verdaderamente.
2: Sí.
3: Pero bueno, al tener temas tan cañones, digo.
0: Claro.
1: Y luego los escuchas en grandes voces. Y cuando oyes a Manzanero cantar esos temas, dices.
2: No, pero la conexión emocional que tenía Manzanero, a pesar de sus limitaciones vocales, es impresionante.
0: Sí, claro, porque evidentemente es lo mismo que pasaba con Agustín Lara. Agustín Lara, que era un flacucho feo con una cicatriz horrible en la cara y que no cantaba bien tampoco, pero era súper popular.
2: Álvaro Carrillo.
0: Sentado en su piano, igual que Manzanero, interpretando sus canciones. Pero Álvaro Carrillo no cantaba tan mal.
2: No cantaba tan mal.
0: Exactamente. Oye, ¿y a ti nunca te ha dado por la composición?
2: Pues, yo soy sincero conmigo mismo.
0: Ajá.
2: Yo participé en Canto Joven, gané en alguna ocasión la categoría de composición en Canto Joven, pero componer es algo que no hago de manera natural como cantar. Y digo natural, o sea, en el aspecto de que yo me levanto y empiezo a cantar. No es como que me levante y diga, voy a componer una canción.
0: Sí.
2: Entonces, me gusta de repente, he compuesto canciones para mí, pero no soy compositor. Y yo soy enemigo de la mediocridad. Exacto. Si yo voy a hacer algo a medias, para mí está bien, pero el público merece respeto. Entonces, nunca me he considerado compositor. Estuve en el PASH en algún tiempo, pero es para mí el hecho de que me pidan una canción, es como que me piden una tarea que quiero evitar toda la semana y ya cuando no me queda de otra la hago. Entonces, eso quiere decir que no me apasiona. A mí me apasiona cantar y si puedo componer en algún momento lo hago, pero no es como que
0: te cuesta más trabajo.
2: Muchísimo trabajo.
0: No como se sabe, ¿no? Que algunos compositores, quizá no todos, pero yo he leído de compositores que de pronto se levantan con ya una idea y en el primer papel que vean una servilleta o donde sea o como escriben ya la canción y ya quedó.
1: O como es, ¿no?
0: Sí, pero a veces si no tienes ni siquiera la mano por lo que sea, lo que tienen a mano primero ahí garrapatean, pero ya está la canción.
1: Sí, o como en tu caso, por ejemplo, en el caso de Baúl. Cuéntanos, ¿cómo es
0: tu proceso?
1: ¿Cómo es esto de que sí es cierto que estás durmiendo y agarras?
3: Sí, claro que sí, sí. Todos los compositores tienen procesos creativos diferentes.
0: Claro.
3: Sobre todo, hay el tema de que quiero, como dice Jorge, ¿escribo para mí o escribo para alguien más? ¿No? Entonces, la realidad de la industria musical es que el compositor que quiere existir en este mundo, donde pues obviamente la parte económica es lo más importante, entonces tiene que aprender a diversificarse, ¿no? Entonces, no solo aprender a escribir para uno mismo, digo, si uno es cantante, ¿no? Pues bueno, puede cantar lo que quiera, que si su proyecto le va bien, pero pues también tiene que aprender a vender canciones, que esa es la realidad. Entonces, sí hay que aprender, me ha tocado, digo, afortunadamente, porque desde que he tratado de meterme en la industria, de buscar y quiero componer para tal artista, y bueno, ok, ¿cómo le haces? No, pues te tiene que invitar a lo mejor el equipo o alguien, ¿no? Entonces, el último año ya pude tener algunas convocatorias, hoy están buscando canciones para tal artista y para este, y quiere una canción así, pues vamos a darle. Y nos metemos al estudio con la guitarra, el piano, lo que sea, y a que vuelen las ideas. Y afortunadamente, pues como dice Jorge, pues también la preparación es muy importante para que ese proceso en donde pues a fuerzas tienes que obligarte a crear algo que a lo mejor no estás en ese gran momento de inspiración como piensan todos, pues tiene que salir algo y tiene que salir algo bueno. Entonces, claro que sí hay momentos muy bonitos donde estás tú solo, con agarras tu instrumento y estás inspirado, acabas de vivir algo muy emotivo, alegre o algo muy triste, y pues sí, te llega la inspiración. Y me ha pasado en cualquier lado. Me ha pasado despertando, me ha pasado en el baño, me ha pasado
0: definitivamente es lo tuyo.
3: En el camión, sí me ha pasado. Y pues sí, claro que antes era la servilleta, ahora ya es el teléfono, ¿no?
0: Exacto.
3: O el reloj, ya entonces sí, una nota de voz, una escribes algo y pues sí, donde te agarre tienes que tenerlo.
0: Oigan, pero ¿y qué tal ahora lo de estos programas que ya cualquiera puede crear una canción, ¿no?
2: La inteligencia artificial.
3: Sí, existen varias plataformas de inteligencia artificial. Fíjate que los compositores no están peleados, ni la industria está peleada. También hay un super negocio ahí de las disqueras. Ya inició primero estas empresas fuera de las disqueras, utilizando la inspiración de canciones ya hechas para crear nuevas obras. Pero pues bueno, al final, bueno, empezaron las demandas, las disqueras dijeron, bueno, pues págame si estás usando mis canciones para inspirarte, avanzaron, y ahora ya las disqueras ya compraron algunas de estas inteligencias artificiales. Entonces pues ya se llevan una parte importante de ese pastel. Uno como compositor, por ejemplo, o alguien como productor, puede usar estos programas para ayudarse en algunas cosas de producción o en inspiración, ¿no? Y no te lo estoy diciendo yo nada más. Me tocó estar en una masterclass de Quique Santander el año pasado, en Expo Compositores, y justamente decía que es una muy buena herramienta si la sabes usar, y claro que tiene que haber mucha ética, porque recordemos que el derecho autoral, pues es algo que ni siquiera se puede transferir a alguien más, ¿no? Lo que tú creaste como tu obra, desde la letra, la melodía, la música, siempre va a ser de esa persona, no se puede transferir a alguien más, y es de humanos ese derecho. Entonces, si lo que tú vayas a subir a la plataforma, quizá para mejorar, a lo mejor, quiero que mi canción que acabo de hacer con guitarra, quiero que le agregues una batería y un bajo, o quiero que me la hagas ahora reggaetón, tiene que tener las cualidades con las que tú la creaste, que es la letra y la melodía. Eso es lo que te pide, ¿no? Y ya las herramientas de inteligencia artificial pues visten, por así decirle, la canción.
1: Pero tú le das los elementos.
0: Pero
1: tú le das
0: que elementos. Yo vi dos o tres entrevistas a compositores en un programa, un podcast creo es, sí. que realmente se dedica a eso, a entrevistar a compositores. Incluso han hablado de que si las editoras y que de si cuánto se gana, que cuánto te toca a ti por esto y aquello, ¿no? Y se quejaban un poco de eso, de que ahora con la inteligencia artificial de pronto sí te pueden fusilar las ideas, claro, y parece, claro, que es otra canción. Y me vino a la mente ahora que lo estaba yo recordando un ejemplo. No sé en tu caso, porque tú eres muy joven, pero tú sí debes de conocer la canción de Sombras, nada más.
2: Sí. Ajá.
0: Hay una versión de salsa, una canción de salsa, porque no es una versión, que se llama Sombras. Entonces, no es exactamente la misma melodía, no es la misma melodía tal cual, ni es la misma letra todo el tiempo, pero tiene frases como, pude ser feliz. Ya ves que Sombras dice, pude ser feliz, sí, y estoy en vida muriendo. Uh-huh. Pude ser feliz y estoy no sé qué dice. O sea, tiene muchas, muchas semejanzas y como que le dan una vueltecita para que no sea exactamente igual. Pero yo pudiera, a mí si me preguntan, digo,
3: es la misma
0: esta
3: canción.
0: Está basada en Sombras.
2: Sí,
0: Sombras
2: sí.
0: Nada más. Entonces yo digo...
2: Aunque yo creo que esto no es exclusivo de la IA, ¿no? Uh-huh. La IA...
0: Sí, pero lo está facilitando.
2: No, claro, pero la IA funciona a través de los prompts. O sea, lo que tú le pides a la IA es lo
0: claro.
2: que
0: sucede, ¿no?
2: Entonces, esto es una cuestión de ética del ser humano. O sea,
0: que es lo que hace mucho falta.
2: Entonces, ahorita que comentaba esto, se me vino a la mente una experiencia en la que yo me sentí un poco abochornado. Porque, pues esto sucedía antes de la IA, incluso con compositores campechanos. Uh-huh. Cuando tuve la oportunidad de interactuar con la Sinfónica de Campeche hace muchos años en la administración del licenciado Carlos Vidal, uh-huh, vinieron a Campeche a dar el magno concierto de Navidad tres tenores importantes, entre ellos Rodrigo García Arroyo. Y no recuerdo de los otros. Ah, José Luis Duval.
0: Ajá.
2: Rodrigo García Arroyo. Y no recuerdo quién era el nombre del otro tenor. Un espectáculo maravilloso. Y en esa época se hacía un magno concierto en Campeche y otro en el Carmen. Entonces, el maestro Eligio Fuentes me pidió que atendiera a los maestros porque iban a cantar unas canciones campechanas.
0: Uh-huh.
2: Y me dijo, tienen la letra y todo, apóyalos con la melodía, uh-huh, y bla, bla, bla. Estuve interactuando con los maestros. Cuando dice, a ver, Jorgito, cántanos este pedacito. Y comienzo yo. Es mi orgullo haber nacido en la novia de los mares, vieja tierra Colón. ¿Cómo se llama esa canción? Es Las Torres de Catedral. Ese es el hijo del pueblo. ¿Cómo que el hijo del pueblo? Sí, es el hijo del pueblo de José Alfredo Jiménez.
0: Ups.
2: Y decía, es mi orgullo haber nacido en el barrio más humilde. Y yo dije, no manches.
0: ¿Y la melodía era igual?
2: Igualita.
0: ¡Qué fuerte!
2: Y dice, oye, y es el máximo,
0: casi un himno.
2: Y es el máximo exponente de la composición campechana, don Pepe Narváez, ¿no? Y yo dije, bueno, pues debe haber sido una coincidencia. Y luego me tocó ir a Ciudad del Carmen. Ciudad del Carmen. Oye, pero ese es el vals de no sé qué, de Agustín Lara. ¡Qué oso!, ¿no? Y me muestran el vals. Y sí. Y uno llega a pensar, pues, ¿qué onda con Pepe Narváez? Que no estoy descalificándolo.

0: pero claro, son coincidencias pero, que uno dice, bueno, pues qué rollo, ¿no? Nada más falta, mi canción favorita de Pepe Narváez es la de...
1: Tu rival.
0: No. Aparte de esa, no, la... La tarde,
1: hermosísima,
0: bellísima. Y nada más falta que me salgan con que la compuso.
1: También se robó la idea, no sé quién, ¿no?
0: Entonces es una cuestión de ética. Uno sabe lo que hace, ¿no? Y al fin y al cabo las máquinas podrán avanzar y lo que sea, pero el sentimiento y la emoción humana no, es irreemplazable. Es irreemplazable y podrá avanzar en la cuestión de la voz. Yo a veces me pongo a pensar, no, pues sí, está muy bonito el autotune, está bonito la IA, pero el día que te toque cantar en vivo,
2: claro,
0: a ver de dónde le haces.
1: No, y aparte digo yo, como para que los sentaran así como, decían a ti, a ver, tienes que componer una canción para tal día, pero tú, a ver, aquí, sin equipito, a ver si es esto que eres tan Juan Camané, ¿no?
0: Irreemplazable. Entonces, puede avanzar la tecnología, y como dice Braulio, son elementos, incluso en la educación, yo estoy estudiando la licenciatura en educación, y nos dicen, la IA no está peleada, la nueva escuela mexicana lo dice, no está peleada con la educación, con la planificación, pero pues las ideas las tienes que dar tú.
1: Exacto.
0: Entonces, la IA, las tecnologías son herramientas para hacer más eficientes ciertas cosas, pero no suplen la tarea del maestro,
1: exacto,
0: ni del compositor, ni del cantante. Entonces, hay que tener cuidado con eso y pues bueno... Mientras uno sea íntegro, yo creo que las cosas fluyen. Pero sí hay mucha charlatanería en el medio. Y desgraciadamente, pues a veces la gente no sabe. Y pues le toman el pelo, ¿no?
1: No, sí está difícil.
3: Además, la IA también a veces miente, ¿no? No todo lo que dice es una realidad.
1: Efectivamente.
3: Sí, o sea, no te puedes creer
1: todo lo que te dice. No es 100% confiable.
3: No, definitivamente no. Es como cuando empezó este asunto del Google, ¿no? Todo era con el Google y todo le preguntaban. Y aparte, te lo digo porque mi hija es maestra. Entonces, cuando daba clases, yo me acuerdo que le decía a los muchachos en la universidad, voy a poner el examen y si están pensando en buscar las respuestas en Google, quiero que sepan que ya hice mi tarea de investigación. Entonces no pierdan el tiempo. Investiguen un poquito más porque ya me sé por lo menos las 10 primeras respuestas que les van a dar.
0: El rincón, ¿no?, del vago. Cuando estaba en la secundaria.
3: Exactamente, ¿no? Así pero, que no le creo todo.
2: Pero sí, digo, para finalizar este punto de mi parte, sí se van a llevar se están llevando una rebanada del pastel muy grande.
3: Sí, claro.
2: Y digo, para poner así el contexto muy rápido, por ejemplo, si a mí como cantautor me cuesta, vamos a poner promedio, cantidad, hacer una canción, obviamente desde tiempo, desde componer, aparte ir al estudio, a grabar, ¿no? Y al final, pues ya que está lista, pues la promoción, así bajita la mano, yo creo que aquí sí te puedes echar unos 6,000 pesos.
1: Mínimo.
2: Aquí, mínimo. Algo así bien hecho.
0: Pues, por canción,
2: ¿no? Suno, que es una de las plataformas, tiene una suscripción anual, creo que está en 3,000 pesos, y puedes hacer miles de canciones. Ajá. Miles de canciones. Claro, yo estreno una canción, no inviertes tiempo en promoción, digo, ya, si sobre todo si eres independiente, y por ejemplo me dice mi papá el otro día, oye, ¿escuchaste esta canción de este artista? Canta cañón, ya descargué su álbum. Le digo, a ver, muéstralo, papá. Papá, esto es IA. Te voy a desilusionar, pero es IA. Y dijo, no me digas, pues canta padrísimas canciones. Sí, era un disco de 20 canciones que muy seguramente lo hicieron todo en un día, ¿no? Y mucha gente ya tenía también ese disco y les ha gustado, pues. Entonces, uno como artista independiente compite con un trabajo de que incluso lleva meses por producir una canción contra alguien que en un día que hizo en 20 canciones.
3: Imagínate.
2: Y pues se van hasta arriba, ¿no?
1: Pero aparte, yo sí me voy a ir muy antigua. Pero, yo considero que si bien hasta para que tú cantes o tú cantes y una orquesta interprete o se escuche bien la guitarra, se necesita equipo técnico de muy buen nivel, pero nunca, nunca, nunca se va a escuchar igual, ni siquiera en grabación, ya no digamos en vivo, ni siquiera en grabación, un tema interpretado de verdad por músicos como interpretado por un cantante o por un autor, en caso de un cantautor, porque se nota cierto, no sé ni cómo, qué palabra usar.
2: Hoy no se nota. pero mañana quién sabe. Pero donde, como dice Jorge, lo más importante va a ser las presentaciones en vivo.
1: Claro, sí. Entonces te digo, yo francamente sí me he topado con música de que de repente la escucho y digo,
2: está rara.
1: Esto no, esto no es una orquesta tal cual. Claro. Porque sí se nota. Pero bueno,
3: antes de que se acabe el tiempo,
1: sí, Jorge, platícanos cuál es tu proceso ahora, qué falta para la gran final.
2: Escuchen bien, gente, porque ya es pasado mañana, ¿eh?
3: Sí, pendientes. Pongan atención todos.
0: La gran final es este próximo miércoles. Voy a comentar tres puntos importantes.
1: Lo que quieras.
0: ¿Cómo se va a desarrollar la final? ¿Dónde verlo? ¿Y de qué manera apoyar? Ajá. ¿Sale? Son los tres puntos que he visto que las redes preguntan mucho. El primero, la final es el día 20 de mayo, o sea, pasado mañana, miércoles. Y la forma de interacción o la logística de la final va a ser muy linda, porque nos comentaron que vamos a tener varios segmentos en la final en los que vamos a estar interactuando con artistas. Entonces el opening va a ser con una de las bandas de regional mexicano más importantes a nivel internacional, que van a ser los invitados como jurados. Vamos a cantar con ellos. Cada uno de los finalistas vamos a participar con un verso o no sé cómo lo vayan a distribuir. Y los que no sean cantantes, pues van a estar interactuando también con la banda desde su arte, desde su talento. Posterior a ello se va a desarrollar duelos. No sé si me va a tocar con un cantante o con un malabarista o con un bailarín o yo qué sé. Pero ese duelo puede arrojar que pase uno o que no pase ninguno.
1: Pero nunca que
0: ya
1: pasen
0: no
1: los dos.
0: Ya no pueden pasar los dos. O pasa uno o no pasa ni uno.
1: Ajá.
0: Entonces, digamos que son 7 duelos y que en lo ideal pasó uno por cada duelo, ¿no? Todos esos que van pasando se van a un segmento que se le llama el top de la noche. En ese top de la noche, a través de las votaciones que se fueron dando durante todo el programa, que ahorita voy a explicar cómo, se va a sacar al ganador. El jurado solamente va a intervenir en la elección de los que pasan al top de la noche. Quiere decir que si logro ganar mi duelo, voy a tener muchísimas posibilidades de ser ganador, porque ahí va a depender de lo que la gente elija.
1: Pero hay que decirlo claramente, si tú pasas al top de la noche, vas a depender exclusivamente
0: de los votos.
1: De los votos de la gente que esté siguiendo la transmisión y en el momento se tome el trabajo.
0: ¿De qué manera van a ser los votos? Ahora, eso nos lo explicaron hoy, porque hoy tuvimos una reunión virtual de casi mediodía. Entonces, nos dijeron que durante las participaciones de cada uno de los competidores en la final, se va a estar compartiendo un código QR que se escanea a través del teléfono y se puede votar por todos, incluso si ya sacaron a uno, tú puedes votar por él, pero pues obviamente ese voto
1: es perder ese voto,
0: ¿no? Entonces cuando a mí me va a tocar el primer duelo, entonces no sé contra quién ni en qué términos ni bla bla bla, pero van a estar compartiendo en cada duelo el código QR para que la gente ingrese al código QR y vote por su participante favorito. Entonces, sigue el próximo duelo y no va a estar, creo, limitado a los dos participantes que estén en el duelo, sino a todos. Creo que el código QR te arroja a todos los finalistas y tú eliges al que quieres, ¿no? No sé si puedes votar muchas veces, porque ahorita creo que pues las páginas automáticamente te permiten votar una vez y ya te limitan.
1: ¿Y cómo que te bloquean?
0: En otro dispositivo a lo mejor sí, ¿no? Pero bueno, el caso es que se va a hacer de esta manera y de los finalistas en el top de la noche, a través de los votos que se hayan hecho, se va a sacar al ganador directo. O sea, no va a haber mucho rollo de quién tuvo más votos, este ganó. Y goodbye, los demás.
3: Miércoles, ¿a qué hora tiene que estar pendiente? ¿A qué hora tengo que estar pendiente de mi celular? ¿Y cuál es la página
0: Este es el meollo del asunto,
1: así
0: ¿no?
1: Así es.
3: A ver.
0: Primero que nada, ¿dónde se transmite? Este programa o este proyecto de Tengo Talento, Mucho Talento, es un reality show que se creó en Estados Unidos por la comunidad latina, para la comunidad latina que vive en Estados Unidos. El éxito del programa trascendió fronteras y ahora se está expandiendo a México, dirigido

0: vi, y ahí en televisión en vivo está Estrella TV, pero no es en vivo, son refritos de otras temporadas y no hay nada en vivo. Es como las telenovelas, ¿no? Donde pasan La Usurpadora y todo eso.
1: O que sea, son... no nos compliques, lo que se va, a lo sí, que, bueno, que ver el que miércoles, voy. ¿Dónde, cómo?
0: Hay dos formas, hay dos formas.
1: ¿A dónde?
0: Tienen que entrar a www.estrellatv.com, en la página en línea, en el streaming, ahí sí es en vivo. Entran a estrellatv.com y ahí a partir de las 5:30 p.m. es donde se transmite totalmente en vivo.
1: Chan, chan, chan, chan.
0: Entonces, le dan a show en vivo, aparece Tengo Talento, Mucho Talento, y automáticamente se va a ir reproduciendo. Ese es el momento en el que se transmite en tiempo y forma. Posterior a ello, lo suben a la plataforma de YouTube. Entonces, lo que yo no sé es si efectivamente.
2: Ya lo encontré.
0: Efectivamente. No sé si van a contar los votos. Yo creo que sí, porque esto termina hasta que se transmite en YouTube.
2: Canales
0: ya, después de eso, es que nosotros ya terminamos el proyecto, ¿no? Así que, a partir de las 7:00 p.m, que es la forma más precisa para seguir el programa en YouTube, a las 7:00 p.m. entran al perfil de Tengo Talento, Mucho Talento, y ahí les aparece los programas. Ahorita, como no hay programa próximo, ya se transmitió hasta mañana como a las 5:15 p.m. aparece próximamente el en vivo, y ya a las 5:30 se puede reproducir en YouTube. Lo mismo, entran a YouTube, Tengo Talento, Mucho Talento. Y el día que se va a transmitir un programa nuevo, como 10 o 15 minutos antes, aparece la transmisión próxima.
2: Ajá. Creo que está en YouTube también.
0: La transmisión próxima, y a las 7:00 p.m. comienza la transmisión. Y ahí es donde la gente, yo creo que va a ser más fácil, ¿no? Porque ese rollo de entrar a las páginas y es un rollo. En YouTube es el canal ideal para verlo.
2: Ah, ok. Entonces,
0: porque en TV abierta
1: estamos hablando de 7:00 p.m, ¿no? En YouTube.
0: A través de YouTube.
1: Campechanos, por favor, a las 7:00 p.m.
2: En YouTube.
1: Tengo Talento, Mucho Talento. Es un rato nada más porque afortunadamente él participa primero. Entonces, solo estar pendiente de que aparezca el código QR. Si usted ya no quiere ver el resto del concurso, no lo vea, no nos interesan los demás. Vamos a votar por nuestro campechano.
3: Hay que ver al final para que cuando vaya.
1: Sí, claro, el que quiera y el que tenga tiempo y el que pueda, sí, pero yo sé que hay mucha gente.
2: Pero lo que importa es el voto, dice mi querida.
1: Claro, en ese momento, aunque sea 10 segundos que entren para, es más, si ni siquiera les da tiempo de escucharlo, no importa, ustedes busquen el código para votar, perdón, por Jorge Carlos Gutiérrez, que es quien nos representa, quien es el que ha logrado pasar todas las etapas, todos los obstáculos para llegar a esta gran final. Y la verdad es que, ay, me pone de nervios.
0: No, como escribí en el Facebook en la mañana, hace algún tiempo para mí ganar era obtener el premio, y sigo pensando de la misma manera. Yo no soy de aquellos que dicen, es que voy a entrar a competir, no, más, yo entro a ganar.
1: Claro.
0: Pero el hecho de ganar no depende solamente de lo que nosotros hagamos. Se tiene que combinar muchos factores para ganar un concurso, sobre todo de unificación de criterios, o en este caso de votos, o de que si en el momento te equivocas o lo que sea, yo voy a dar todo de mí. Mi objetivo es darlo todo, convencer a la gente de que yo debo ganar, y lo demás va a ser circunstancial.
1: Claro.
0: Ahora, para mí, ¿qué es el éxito ahorita? Para mí, como comenté al principio del programa, hubo el primer momento en el que yo descubrí que quería dedicarme al canto, no gané el premio, pero eso me dio la visión para poder estar en el lugar en el que estoy hoy. Entonces, mi objetivo principal es que se hable de Campeche, que se vea que en Campeche hay muchísimo talento, que se voltee a ver a Campeche, que vean que un campechano puede dar un show internacional, que lo pueda ver muchísima gente, y que gente que sabe, gente del medio que ha estado a lo largo de su vida, como Lolita Cortés, digan, wow, ¿no? Ese es mi objetivo. Lo de ganar va a ser la cereza del pastel. Obviamente quiero esos $25,000. O sea, no, no es como que me sobre.
1: No te caerían nada mal. Pero...

0: Pero no me agobia eso. O sea, sí quiero ganarlo y voy a participar para ganarlo.
1: Todo lo que está en tu
0: pero
1: manos.
0: Si yo me pongo a pensar en que los votos y todo eso, lo único que voy a hacer es dispersar mi mente en otras cosas y no enfocarme en lo principal, que es en hacerlo en el escenario lo mejor posible. Uh-huh. Entonces, lo que voy a presentar, de verdad, y como les decía ahí a un compañero que me entrevistó hace rato, si les caigo bien, véanlo, porque les va a gustar.
2: Ay,
0: véanme triunfar.
2: Claro
0: que... Y si les caigo mal, también véanlo.
1: Claro.
0: Porque si no gano, lo van a disfrutar también. Entonces, vean el programa. Les caiga bien o les caiga mal, vean el programa. No me importa si le dan, me divierte, si le dan, me... Véanlo. Que se vea que Campeche, de una u otra manera, tiene interacción con sus artistas. Es lo más importante, que volteen a ver a Campeche.
1: Por eso el llamado para que te apoyen, como tú dices, si les gusta o no les gusta, eso no es tan importante, que yo estoy segura de que sí les va a gustar. Pero no es tan importante en este momento. Es el momento de unirnos para apoyar, porque sabemos que hay representantes seguramente, digo, si hay, que debe haberlos de ahí, de la Ciudad de México o del Estado de México, con los millones de habitantes que tienen, ya con una partecita que vote por ellos, pues óyeme. Pero por lo menos que se sienta que Campeche también apoya a la gente talentosa. Yo la verdad estoy muy feliz de haber tenido la oportunidad de tenerlos a los dos acá.
2: Claro.
1: Porque gracias. Que se esté viviendo casi simultáneamente esto en dos plataformas tan diferentes, pero que con un objetivo bastante similar. Entonces, a ti una enorme felicitación, perdón, por haber ya dado este gran salto, este gracias. Gran paso. Y a ti, Jorge, pues obviamente felicitarte como siempre, porque tú siempre, como lo has dicho, has estado, él es más joven, él todavía está un poquito más atrás que tú en la talacha, pero ahí va. Tú has hecho ya muchas cosas, pero todavía faltan.
0: Muchísimo.
1: Y yo de verdad te deseo todo el éxito del mundo, y aunque no ganes por los votos, que yo espero que sí, pero aunque no ganes, como tú bien lo decías, eso es lo menos importante.
0: Sí.
1: Vas a estar en una gran ventana, y quien sabe de música seguramente va a decir, Campeche estuvo muy bien representado.
0: Yo me doy por bien servido con que me dé trabajo Lolita Cortés.
1: Eso
0: sería el premio para mí, o sea, que Lolita Cortés me diga, ¿sabes qué? Véngase para acá.
1: Pero ella es productora, ¿no?
0: Ella, sé que tiene una compañía de teatro musical. Es su
1: fuerte. Sí, por eso te digo productora.
0: Entonces, lo que yo quiero es dar el siguiente paso en mi carrera.
1: Uh-huh.
0: Ya quiero... que me vea gente de otros lugares, que me inviten a otros lugares, participar, seguir picando piedra ahora afuera, ¿no?
1: Así es.
0: Es una asignatura que tenía pendiente. De verdad que para mí lo más importante hoy en día es que logré sanar una parte de mi alma que me estaba carcomiendo muchos años.
1: Uh-huh.
0: Cuando yo regresé de la Ciudad de México y dejé de golpe todo ese ambiente operístico en el que interactué con grandes cantantes, Fernando de la Mora.
1: Al que tanto te costó llegar.
0: Muchísimo. Entonces me frustré y viví en una frustración muy, muy cañona, y hoy en día siento paz. Siento paz, siento que volví a ser lo que soy en realidad, que recordé.
1: Y estás en el camino de nuevo.
0: Que ese niño de 11 años que comenzó a cantar está agradecido con el hombre que soy hoy, y yo estoy agradecido con ese niño.
2: Muchas felicidades. Sí. Qué triste que el tiempo se acaba.
1: Pues cuando tengas algo nuevo que platicarnos,
0: sí.
1: Porque YouTube ya vas para allá también, o sea, ya vienen muchas cosas buenas para ti, así que ya sabes, Dios quiera que aquí sigamos.
3: Sí, van a ser los primeros en enterarse. Conte. Y ya les iba a venir a platicar. Pues vienen muchas cosas buenas también.
1: Así es.
3: Y pues también para Jorge, mis mejores deseos, amigo.
0: Muchísimas gracias.
3: De verdad, de todo corazón, de ahorita que mencionas, ¿no? De esa pausa que tuviste importante en tu vida, yo creo que nunca dejaste de ser ese gran cantante. Mm. Y qué bueno que sigues apostando, y que esto es un concurso más. Y pues sí, bueno, y la música es para toda la vida. Así que...
1: Muy bien, chicos, toda la suerte del mundo. Que la fama los acompañe también,
0: gracias.
1: El dinero. Nos vamos, muchísimas gracias por haber estado aquí, a ustedes, al público. Susa, nos
2: así
1: vemos
2: es.
1: La próxima
2: nos
1: semana
2: vamos,
1: si Dios quiere.
2: La próxima semana.
1: Este
2: gracias.
1: Programa se repite el sábado a las 2 de la tarde, no lo olvide.
0: Y un abrazo para Víctor y Jessy, que
1: pero
0: son dos
1: supuesto,
0: exponentes maravillosos campechanos,
1: aquí el próximo lunes.
0: Dejando en alto el nombre de Campeche.
1: Así es.
2: Mucho
1: bye,
2: talento.
1: Buenas noches.
2: Sí, mucho talento, qué bárbaro.
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2: Muy buenas tardes, les saluda Abigail Ortega en Epicentro Político, este espacio de temas, de análisis, ya sabe todo lo que pasa a nivel nacional como también en nuestro estado. Saludamos a toda la gente que nos escucha a través de TRC Radio del 89.3 FM y nos están viendo a través del canal 4.1 TRC. No estoy sola, ya sabes, están las voces de este programa y bueno, aquí a los cuatro chicos que vamos a saludar. Augusto Tal, buenas tardes.
3: Así es, Abby, mucha información, es más, hasta difícil se nos hace armar todo este programa porque no queremos dejar nada fuera, ¿eh?
2: Todo es importante.
3: Todo es muy importante.
2: Alejandro Pech.
4: Sí, buenas tardes y saluda a todos nuestros seguidores a través de TRC. Y como siempre, aquí pendientes de la polémica, hay mucho tema que hablar. Claro. Viene la otra vez la presidenta Claudia Sheinbaum.
2: Así es. Y bueno, Daimes Morales.
5: Hola, hola. Muy buenas tardes a todas las personas que nos ven. Y pues sí, mucha información de la cual vamos a platicar un poco, a ver si no empezamos los cates aquí entre nosotros.
2: Esperemos que no. Todo tranquilo, chavos.
5: Para que se ponga a agarrar sabor.
2: ¿Verdad? También. Y bueno, también saludamos a Julio Irene.
6: Gracias a Abigail y gracias al auditorio. Por supuesto, a nuestro amigo Tal, Alex, Daimes. Pues otra oportunidad de estar analizando temas de mucho interés para los campechanos y por supuesto trataremos de dar una opinión lo más cercana a la realidad, porque al final del día quienes opinan y tienen la mejor decisión pues serán quienes nos están viendo.
2: Eso es algo muy importante que acabas de mencionar, Julio. Pues aquí siempre se va a dar una opinión respecto a todo lo que se está haciendo, ¿no? Todo lo que se está llevando a cabo en la actual administración, no solamente de la presidencia, del gobierno, sino también los municipales, de los tres órdenes de gobierno. Y es precisamente que vamos a estar iniciando con la visita de la presidenta Claudia Sheinbaum Pardo a Campeche, que será el día de mañana. Antes de entrar al programa, aquí se comentaba cuántas veces ha venido a Campeche. Bueno, ya suman 7 veces la visita de la presidenta Claudia Sheinbaum Pardo. Esto forma parte de la gira de trabajo y de todas las acciones que estará supervisando parte de la península de Yucatán, Daimes Morales.
5: Yo creo que también es parte importante del seguimiento. Recordemos que con el presidente Andrés Manuel López Obrador se dio mucho impulso a la parte sur de nuestro país, entre pues el sureste, la península de Yucatán, y con esta el proyecto del Tren Maya, todo esto del tren que pasa en el Istmo de Tehuantepec. Todos estos proyectos que sirven para impulsar el sur del país se están dando continuidad a través de la presidenta Claudia Sheinbaum y es por eso que se tienen muchas visitas a nuestro estado y a la península de Yucatán. Esta visita que va a realizar mañana pues pasa por Campeche, Yucatán, Quintana Roo, entregando obras y son parte, al menos aquí en Campeche, de este plan que tiene, que anunció cuando entró tomó posesión de la presidencia, ¿no? Y creo que es algo importante y reiterativo. Se sigue con este plan donde se da el impulso al estado, que tanta falta hace a través de todo el plan integral, que no solamente ve infraestructura en cuestiones de transportación para pasajeros, para insumos, sino también de la industria, algo que nos hace falta, ¿no? Y aprovechando también la toda esta producción que se tiene y que en algún momento estuvo cautiva porque pues pasaron muchas cosas con respecto a la industria, estamos hablando de lo que es la leche, ¿no? Toda esta industria que en un momento pues en los municipios del sur del estado fue pues no te estés riendo, Augusto, divaga tu mente. Bueno, pero creo que es importante y eso viene, ¿no? Me estás preguntando a Augusto, ¿a qué viene la presidencia?
3: Es que la verdad es que mira, ¿sabes qué es importante esta presencia de la presidenta? Porque siempre trae cosas positivas. A ver, hace 15 días estuvo en Quintana Roo e inauguró el puente Nichupté, que es algo histórico. ¿Por qué? Porque ¿en cuánto tiempo se hizo? O sea, y lo vemos aquí en Campeche, lo podemos comparar, porque en Carmen, ¿cuántos sexenios pasaron para que se renovara o para que se hiciera el puente en Ciudad del Carmen? Llegó Andrés Manuel López Obrador con Laida Sansores, se tenía que terminar. Ahora con la presidenta, viene a un lugar en donde mucho se habla que no hay obra, sí. Pero sin embargo mañana en el evento se va a inaugurar una obra que es la planta pasteurizadora en este parque bicentenario, en este parque industrial, sí. Pero también va a pasar por donde se está construyendo el acuaférico, que es un proyecto de la presidenta. Y en todo este contexto, la presidenta no solamente ha venido a enriquecer al sureste, ha venido a hacerlo parte de un México del que muchas veces el sureste pues era visto como el patito feo, como el que no hay nada, como que el sureste solamente figuraba por tres cosas.
5: Para ir a pasear.
3: ¿La playa de Cancún?
5: Sí. Para ir a pasear.
3: La playa de Cancún, las bombas yucatecas. Porque si tú le hablas o le preguntas a alguien de Mérida, no te hablan del zoológico, no, ellos no. Te hablan de la comida y que hablan chistoso.
5: Sí.
3: Y si acaso Campeche por el petróleo.
5: Por el petróleo.
3: Y Chiapas por los zapatistas. Párale de contar. No se habla de las zonas arqueológicas, no se habla de las playas que hay en Campeche, que la verdad hoy ya son muy bonitas y antes no se tenía tanto auge en este sentido. Y en este sentido, hablamos de 7 visitas, que son muy simbólicas. Cada una de ellas viene a dar algo importante, a tal grado que, por ejemplo, una de las del año pasado fue cuando se dio este encuentro trinacional en donde estuvo la presidenta de México, el presidente de Belice y de Guatemala, por primera vez en la historia. O sea, somos países hermanos, vecinos, hace más de 100 años, y nunca se habían reunido un presidente de Guatemala, uno de Belice y uno de México en el mismo lugar.
4: Y en
3: se hizo en Campeche,
4: ¿no?
3: En un municipio tan marginado como Calakmul. Entonces, esto da un simbolismo importante. Como bien señalas, este proyecto lechero de Campeche, muchos nos imaginaríamos, oye, en Campeche no hay leches, porque no ves en la calle vacas, porque no ves, o sea, es que hay estados ganaderos como Coahuila, como Sonora, en donde la carne tiene pues cierta certificación.
5: Claro.
3: En Campeche se está empezando este proyecto, ¿por qué? Porque la misma presidenta y el exsecretario de Agricultura lo destacaba, Campeche tiene agua, pero también Campeche tiene sed. Y ese es el principal problema, o uno de los obstáculos, que teníamos el agua pero no la podíamos sacar. Entonces, traen a Campeche, el Plan Campeche, que viene a desarrollar tanto el campo como la cuestión agraria, y en este sentido, decíamos, bueno, vamos a sacar leche, ¿y dónde la vamos a guardar?
5: Claro.
3: Entonces, se crea esta planta pasteurizadora para poder trasladar esa leche y abaratar costos en producción a leche liconza.
4: Y ojo, que donde se está haciendo, lo que se está logrando, es otro elefante blanco que dejó abandonado el prismo con el gobierno de Alito, donde se está ahora esta planta, y lo está aprovechando, ahí lo puso la gobernadora, y ahora Campeche pues va a tener un verdadero desarrollo, va a ser un detonante sobre todo para los productores, porque ahora hasta los productores de leche de Chiapas van a mandar su leche para acá.
3: Sí, todo el
4: prácticamente sureste. Campeche Tabasco, va a ser el que va a distribuir la leche a gran parte del país. Toda esta derrama económica pues va a haber una detonación muy importante, pues que es prácticamente algo histórico.
3: No, y es parte de este programa, anunciaba el
4: secretario. A ver qué va a decir la oposición.
3: Sí, anunciaba el secretario de Economía una inversión de 5 mil millones, que es un rubro amplio, porque lo han criticado. Es que anunció la inauguración de 6 pizzerías, y eso no va a servir para los egresados de las facultades. A ver, también las facultades tienen que hacer su chamba y darse cuenta de qué entorno se está viviendo. Por eso las escuelas tecnológicas, Julio no me dejará mentir, en el sureste de Campeche, en Candelaria, en Calakmul, en Escárcega, están buscando a ver cuáles son las necesidades de su sociedad y están haciendo carreras que satisfagan esas necesidades.
4: Exacto, adecuar los modelos educativos, que eso lo vimos en el pasado, aquí nunca se hizo. Por ejemplo, acá tenemos cultura maya y no había carrera de antropólogos, había actividad petrolera y no había la carrera de petroquímicos, los traían de otros estados de la República y a quienes les daban trabajo era gente foránea. Entonces, atinadamente la gobernadora, bueno, por ejemplo en Escárcega creo también hay una carrera, ¿no?
3: Para ingeniería ferroviaria.
4: Exactamente, ¿para qué? Para que se le dé trabajo, buenos trabajos bien pagados a campechanos, que no se le siga dando a gente foránea, porque ahora hay que generar mano de obra calificada y lo están haciendo las universidades en Campeche, creo que esto no lo había antes.
5: Creo que las oportunidades de trabajo, más que no darle a gente de fuera los empleos, porque esto es algo importante, estamos en un país y todos somos mexicanos, ¿no? Entonces creo que la importancia es darle la igualdad de oportunidades y la de preparación a los campechanos. Así creo es. Que eso es lo más importante, poder competir con otros estados y con las escuelas que tienen muchos años que están funcionando. Entonces, esta igualdad de conocimiento es importante para poder desarrollar, es todo un círculo que se provee a través de este programa, porque no solamente es abrir un negocio, poner una planta pasteurizadora, poner los centros de acopio y tener a la producción de leche en este caso, ¿no? Es todo un proyecto integral que va a proveer todo esto. Entonces, necesitamos técnicos que vayan a manejar las máquinas estas que extraen la leche, necesitamos gente que atienda todo el proceso. Entonces, es importante, ¿no? Por eso es que se hace de manera integral todo, no solamente es abrir por abrir.
4: No, y ese dinamismo económico no va a cambiar el chip también a los campechanos, como bien dice Daimes, por ejemplo, que llegan empresas como el Cemento Cruz Azul, pues va a tener que capacitar a los campechanos, van a aprender, va a haber gente que antes no lo habían, van a haber campechanos, porque aquí hay mucha gente con una gran capacidad y como dice Daimes, pues falta que se le den las oportunidades.
6: Pero aquí regresando al principio de la visita de la presidenta Claudia Sheinbaum a Campeche, siempre va a ser importante y como mencionaba Augusto, hace dos semanas estuvo en el estado de Quintana Roo, en la visita, desde luego empieza el día de mañana viernes, la agenda nos dice que su cotidiana conferencia de prensa del pueblo la realizará ahí en la Ciudad de México, y ya a las 4 de la tarde en promedio estará aquí en la ciudad de Campeche, donde bueno viene a poner en marcha pues un proyecto que ya está prácticamente cristalizado, y eso siempre será bueno porque son noticias alentadoras para los campechanos, pero no solamente podemos pensar en el que ya tenemos el espacio físico donde vamos a llevar toda la leche que se produzca en la península o en la región sur-sureste, incluyendo Tabasco, Chiapas, Yucatán, Quintana Roo, Campeche. Tendríamos también que buscar algo importante. ¿Qué tan preparados están nuestros ganaderos aquí en el estado de Campeche, en la parte sur del estado? Candelaria, Escárcega, Palizada, donde estamos en la zona de los ríos y que el pasto que consumen estos animales pues también puede ser benéfico. Yo creo que si queremos que Campeche empiece a situarse en un estado productor de leche o pasteurizador, claro, de la leche, pues también tenemos que ver, a ver, ganaderos, qué es lo que les hace falta, qué es lo que necesitan. Porque hoy en día las condiciones para que el ganadero pueda crecer y avanzar, tendríamos que preguntárselo a la titular de la Secretaría de Desarrollo Agropecuario, cuántos jagüeyes se han construido en lo que va del presente sexenio, cuánto apoyo ha habido para el sector ganadero, definitivamente, y también de qué manera se va a enfrentar el tema de la sequía, porque si no podemos nosotros controlar esa situación, pues la producción va a ser definitivamente bastante compleja. Pero recordemos también que en algún momento en Palizada se tenía un centro recolector.
5: Sí, sí, ya hace bastante.
6: Y
5: de una empresa, ¿no?
6: Sí, creo que, una empresa dedicada a, a,

0: esto de
1: a la producción de leche, producción, ¿no? De la procesamiento.
0: Pero ahí los el tema de la calidad, el tema del control de calidad era sumamente estricto.
1: Sí. ¿Sí?
0: Entonces, la presidenta de México viene a Campeche, viene a inaugurar o a poner ya en funcionamiento esta planta. Ahora bien, ¿qué tienen que hacer los ganaderos? Pues tener raza de ganado lechera. Desconozco, no sé si la suiza, la indobrasil, la gir, la nelore, no lo sé, pero el ganadero también tiene que darle ese valor agregado, porque ya tenemos el espacio. Y el día de mañana, como bien decía Alex, se pudiera convertir en un elefante blanco, ojalá y no, pero aquí los ganaderos tienen que poner su parte, pero también el sector educativo. El sector educativo, y hoy creo que el secretario de Educación también tendrá su chamba que hacer, tendrá que hablar con los rectores de los institutos tecnológicos, de las universidades que tenemos en Campeche, para ver qué necesitan nuestros estudiantes. ¿Por qué? Porque el día de mañana un ganadero que produzca leche, va a necesitar
2: a veterinario,
0: a químicos, para que vayan y se preparen y capaciten.
2: Ingeniero químico alimenticio.
0: Desde luego, o sea, no es nada más que exacto, ya puse en funcionamiento esto y ahora qué pasa. Pero también tenemos que dejar muy en claro que hace muchos años, 20, 30 años, Palizada tuvo un problema por allá con el tema de la brucelosis. Y bueno, hoy tenemos también que ver esto. También cuando el ganado es mordido por los murciélagos, lo que pueda darte ya rabia, o sea, hay muchas cosas que giran en torno a, desde luego, qué bueno que la presidenta viene a poner en funcionamiento esta planta dentro del Plan Campeche, que fue un compromiso y una promesa de campaña, que en su primera visita, Augusto, en el municipio de Escárcega, con bombo y platillo, y estuvieron secretarios del gabinete, y por supuesto el trabajo de la gobernadora se ha distinguido, porque que en menos de 2 años ya la tengamos aquí en Campeche, eso es muy importante, porque como resultado de la gestión o del estar tocando esa puerta, de estar presionando, mañana Claudia Sheinbaum cortará el listón, pero ahora bien, los productores ganaderos tendrán que hacer
3: lo
0: propio.
3: Y sí, yo por ejemplo, Jorge Lavalle Mauri lo decía ayer, Campeche tiene mucho potencial, ya se les está poniendo todo sobre la mesa, Campeche tiene, se le conoce por tener mucha materia prima, pero no se le da valor agregado. Entonces, esta es una prueba para los productores, ¿qué tanto se le puede sacar provecho toda esta producción? Porque ya vemos, Alex, que ya producen quesos.
2: Recuerda que esto no es para producir quesos, o sea, esta planta no es para que el productor llegue, pasteurice y revenda a las grandes consumidoras. Esto es por el programa de leche para el bienestar, que antes
3: claro.
2: Era
3: dicoso. Claro.
2: O sea, no hay que confundir esta situación, que a lo mejor el día de mañana estaría padrísimo que sí hubiera queso para el bienestar, así como hay ya frijol del bienestar, así como hay otros productos, el café del bienestar.
3: O que se mude la planta de Lala acá a Campeche, ¿no?
2: Creo que a lo mejor eso ya sería como que una competencia de real, ¿no? Para empezar, y dos, pues también hay que ver las dimensiones, claro. ¿No? Creo que hay que ser también realistas en el entorno en donde estamos, pero si también es hablar ¿no? la importancia de la presidenta de las gestiones de la gobernadora, porque a ver, hoy tenemos esta planta pasteurizadora porque la gobernadora dijo, no hay dónde ponerlo, la presidenta, la gobernadora te dijo, yo tengo el terreno. O sea, se ven opciones y se ven resultados. El acuaférico, los ayuntamientos se habían echado la bolita y los gobiernos estatales de que te toca a ti, me toca a mí. La gobernadora dijo, yo le entro, tocó la puerta y ya lo tenemos en construcción. El hospital ginecopediátrico de Ciudad del Carmen, ¿cuántas veces nos echaron la bolita? Si un particular, si gobierno federal, gobierno estatal, hoy la gobernadora y la presidenta ya lo lograron. El gasoducto que se está construyendo. Entonces, son gestiones importantes para el desarrollo. Exigimos desarrollo en 4 años. Recordemos que venimos de una pandemia en donde se frenó el mundo, literalmente. Y qué bueno que destaca, Julio, la calidad del producto. Que eso es importante, sí, para la Secretaria de Desarrollo Agrario aquí en Campeche, la local, pero también a nivel federal, por la cercanía con Guatemala y Belice, también es una situación de factor de riesgo muchas veces, porque por esa frontera pues puede haber mucho paso de a lo mejor algún parásito, alguna situación. Pero que te quede la tranquilidad de que hoy vas a consumir leche de calidad, porque por eso se pasteuriza, y no como en antaño con la Conasupo, en donde consumías leche chernobílica, o sea que botabas y hacías otras cosas. Entonces, creo que es importante esto, ¿no? Es importante que la presidenta venga, porque también, solamente estando a ras de suelo, te das cuenta de las necesidades de cada estado. Y la presidenta, así como la semana pasada estuvo en Sonora con los pueblos yaquis, con los pueblos seris, 2 días de una intensa gira, ha estado en todo el país, en Campeche, pues se va a dar cuenta, pues oye, el agua, o de repente por una carretera, hace falta mantenimiento a la carretera Campeche-Mérida, porque de aquí se va a Yucatán, en Yucatán va a inaugurar una escuela Rosario Castellanos, 2 hospitales, y sobre todo el Oaxaca, que ahora va a ser el hospital más grande en América Latina. Sí,
1: lo más importante es que Campeche está siendo visible, sí, visibilizado. Sí, creo que eso es lo más importante. Y depende ya ahora del gobierno y de todos los campechanos que todo funcione. Hay algo que desde hace varios días me está rondando en la cabeza. Durante mucho tiempo las administraciones, a pesar de haber sido de la misma, del mismo partido, cuando entra una nueva administración como que quiere borrar todo y quiere comenzar de cero. Y creo que ese es un error garrafal. ¿Por qué? Porque tienes que empezar desde lo que ya hay, ¿no? Y ahora más que hay oposición por todos lados, creo que lo importante y para el beneficio de todos los ciudadanos es que si tú comienzas un proyecto, darle el tiempo y darle esa confianza, darle ese voto de confianza y ayudar para que funcione lo más posible. A final de cuentas es inversión de todos, del dinero de todos, y que va a beneficiar a todos. Y el que llegue, el que venga dentro de 10, 20 años, si el proyecto funcionó, le va a servir para es que
3: no, imagínate todo lo que hemos visto, todo esto, ¿no? Que la gobernadora cuando vino y vio tantas infraestructura abandonada en el estado, no se puso a ver, no es mi culpa, voy a hacer como los demás gobernadores, dejarlos abandonados. Vemos ahí, por ejemplo, lo que construyó Salomón allá a las afueras de en el periférico, que iba a ser una central de abastos. Ahí es donde está lo dio la gobernadora para que esta empresa italiana que está con haciendo esa información del gasoducto, que va a ser una inversión que supera el presupuesto del estado, se está usando. Era imagínate toda esa infraestructura que se abandonó desde la época de Salomón, era una mega construcción.
0: Pero yo le agrego
3: lo de donde está la pasteurizadora, el hospital que se acaba de inaugurar allá en Ciudad del Carmen. Otro elefante, ¿cuántos elefantes ha rescatado abandonados la gobernadora? Y eso hay que resaltar.
0: Pero
3: Alex, los demás gobernadores lo ignoraron.
0: Mira, aparte, yo creo que sería muy importante, y lo digo a título personal, en lugar de decir que estaban abandonados, el rescate, hay que reconocer la visión de este gobierno.
3: Exacto.
0: De este gobierno de todos, de este gobierno de la transformación. Porque lo que explicaba Daimes, darle continuidad.
3: Exacto. O sea,
0: eso es muy importante, darle continuidad a todo lo que se está haciendo. Porque si esperamos que un proyecto rinda frutos en un año, en 6 meses, ninguno lo va a hacer. Y prácticamente, si nosotros ponemos una tiendita, un changarrito en la casa, si queremos ganar a la semana ya va a ser venta de 5,000 pesos, 10,000 pesos, no se va a lograr. ¿Por qué? Porque al final tenemos que ir conociendo cómo son los servicios. Pero aquí también retomo lo que comentaba Augusto. Hay que tener mucho control, y yo creo que esto lo tiene que ver Senasica, Augusto, si no estoy tan errado. Uh-huh. El traslado del ganado que pudiera estar cruzando por la frontera de Guatemala con Chiapas, o la frontera que tenemos con Belice, aquí en Campeche, al igual con Guatemala, y sí tener ese control estricto, porque
3: no,
0: pudieran
3: construyendo un laboratorio o algo así, ¿no? No sé si
0: bueno, el laboratorio del que comentas, quiero pensar que te refieres a para producir moscas y comprar el gusano barrenador, que eso se está haciendo creo que en el estado de Chiapas. Pero aquí sí también mencionar que la Secretaría de Desarrollo Agropecuario ha entregado ordeñadoras, sí, en la parte sur del estado. Entonces también hay que ver qué tan rentable lo han hecho los ganaderos, porque puedo tener unas 5, 10 ordeñadoras, pero si no le doy el plus,
2: mantenimiento,
0: mantenimiento, ahí se van a quedar como un elefante
1: blanco. Si no las usar incluso.
2: Porque, ¿no? ¿Sabes a mí que le da un poquito de reserva? Y creo que, y no es crítica, al contrario, nos encanta que crezca Campeche, la falta de certidumbre jurídica. Y es algo con lo que yo he hablado y he expuesto en varias conferencias ya en Palacio de Gobierno, cuando se tiene la oportunidad, y lo hemos tocado temas estos con, por ejemplo, con este señor Vaqueiro, el representante de la Secretaría de
0: Carlos.
2: Agricultura en Campeche, y la misma secretaria local, por la cuestión de la falta del Tribunal Agrario, que creo que eso es todavía como que el bemol dentro de la aplicación al 100 del Plan Campeche. ¿Por qué? A ver, de nada me sirve que yo te dé costales de semilla si el campesino no lo va a poder utilizar porque no tiene certeza jurídica sobre su tierra. Porque hoy hay muchos caciques que se han agandallado cientos, miles de hectáreas en diversos municipios, llámese Alito Moreno, llámese Fernando Ortega, porque tienen nombre y apellido. ¿De dónde le salió los ejidatarios? Y toda esta cuestión pues deja en una incertidumbre jurídica al campesino. El campesino, que no es como el campesino del norte, yo una vez lo dijo la presidenta, y no es por demeritar a nadie, pero los que se manifestaban en el norte con cerrar calles y carreteras, todos andan en una camioneta grande, de la que preguntaba aquel anuncio,
0: por
2: la que preguntaba el niñito, y esa pa, bueno, esta exactamente. Bueno, así se manejan en el norte. Aquí en Campeche y la zona de Yucatán, la mayoría de la gente que vive del campo, realmente, que no son los menonas, con todo respeto, se manejan en triciclos, en coches de chocolates de Estados Unidos, de muy anterior modelo, porque no pueden pagar esas cantidades por esas camionetas. Y se les hace difícil trasladarse a Yucatán, a Tabasco o a Quintana Roo, en donde están los asuntos que se trataban en Campeche. Entonces, esta cuestión de la certeza jurídica, facilitarle al campesino esto, yo creo que va a hacer pues que crezca y que se desarrolle más rápido el Plan Campeche.
0: Claro, Augusto, difiero un poquito en tu comentario, que me parece bastante oportuno. El tema de la certeza jurídica que se ha venido resolviendo en este gobierno, en algunos momentos, creo que no influiría mucho en el que si tienes las oficinas aquí en el centro o la tienes en alguna comunidad. ¿Por qué quiero comentar esta parte? Sería para mí un pretexto de los ejidatarios, de los ganaderos, de los productores, de no poder sembrar una semilla, de no poder alimentar a una vaca, que porque no sé qué vaya a pasar el día de mañana, aunque podemos decir el que siembra en tierra ajena hasta la cosecha pierde. Y si es importante, Augusto, tener la certeza jurídica, sí, pero si hoy le decimos al campesino, oye, vas a sembrar hasta que este terreno sea tuyo, mira, no van a decirte el día de mañana, oye, pues necesito una troca para irme a Mérida, los que viven en la parte norte del estado, o los que viven en Candelaria para irse a Tabasco, o en Calakmul para irse a Quintana Roo. Es solamente agilizar las cosas, es buscarle el cómo sí, porque tú y yo no somos campechanos, yo creo que tampoco Alex lo es, pero siempre hay que buscarle el cómo sí. Ya está de cada uno, porque las condiciones de desarrollo en el estado y en el país están. No hay que esperarnos sentaditos para ver cómo nos llega, pero sí hay que trabajarle.
2: Pues no, pero sí, cierto. Por ejemplo, y eso es lo que ya me llama la atención, la gobernadora ha mostrado que se ha tocado la puerta, pero cuando le preguntas a Vaqueiro, cuando le preguntas, no, es que no me compete, es que sí te compete.
0: Claro.
2: Porque es una cuestión agraria, y todo lo agrario te tiene que competir, incluso la cuestión de la certeza. ¿Por qué? Porque incluso está sembrando vidas, que es otro programa importante que inició el presidente López Obrador, y precisamente ese programa, pues dice, si tienes tu terreno, lo siembras y te damos, aparte de que te la cosecha,
0: okay, te damos una cantidad. Pero ahí hay un tema en el programa de Sembrando Vida, que es otro programa federal. A mí me da mucho gusto cuando andamos recorriendo las comunidades donde nos hacen ese famoso mercadito que llevan las hortalizas, el limón, todos los productos que contempla este programa. Y ahí están, y qué bueno, las cosas están baratas, de la tierra a tu mesa, y excelente. Pero ahora bien, yo creo que se le pudiera hacer un llamado al secretario de Desarrollo Económico, a los que están involucrados en el tema municipal, en el estatal y en el federal. A ver, ahí esta gente que siembra sus hortalizas, cilantro, perejil,
2: rábano,
0: cebollín, rábano, ¿por qué no los concentras? Y aquí hay tiendas, tiendas donde ahí vamos, están los supermercados, y que a cualquier hora del día podemos ir a comprar los martes o los miércoles nuestra hortaliza. Sí. Pero ¿por qué no el secretario dice, a ver, señores, como están tratando de meter a estas tiendas productos campechanos, oye, pero allá tenemos al campesino, que realmente a veces nos da mucho sentimiento, y yo así lo digo, porque se regresan con su calabaza, con su limón, con su naranja, con su aceite de coco, con su papaya, porque...
3: Y es que no todos los productores tienen esa visión de crecer.
0: Pero déjate la visión, Alex. Ok, una cosa está bien para el consumo de la familia, otra para la familia de la comunidad. Pero entonces, aquí tenemos tiendas grandes de autoservicio. Sí. Hay restaurantes de cadenas nacionales y transnacionales. De una u otra manera que se legisle, y ojalá que haya una diputada que dice, bueno, es que aquí en Campeche la economía o las empresas legislen para esa parte. Porque es bueno subirte y hablar y no ver al verdadero Campeche que está produciendo a través de Sembrando Vida,
2: pero solamente para ellos.
0: Claro.
1: Pero también hay que ver algo importante antes de pasar al siguiente tema. Y creo que es algo que debemos de reiterar. Por mucho tiempo Campeche ha padecido por la falta de infraestructura. Y una de ellas es la infraestructura de transporte, ¿no? Y creo que es algo importante para lo que tú estabas comentando acerca de traer cosas del campo, de las comunidades, sobre todo, a la ciudad, o poderlas distribuir. Esa cadena creo que es la que nos hace falta y es la que se debe de fortalecer para que se pueda hacer lo que tú estás comentando, que me parece una idea excelente. Pero como no existe, vemos los camiones y las camionetas de producción completa de las personas que vienen de las comunidades, incluso de aquí mismo del municipio, vendiendo sandía, vendiendo tomate, sí, vendiendo calabaza.
2: Si algo nos dejó la pandemia,
0: sí, pero
2: con esas camionetas, o sea, hoy ya vas al sur, vas a la calle y por el 7 de agosto, ves esos ya fruta, verdura.
0: Sí, pero ¿cuánto tiempo papayas, tiene que pasó la pandemia? Dime, ¿cuánto tiempo tiene? ¿Y quiénes vemos a esas camionetas cargadas de sandía, de limón, de piña? Siempre, o sea, cada año. Pero, a ver, ¿qué funcionario va a decirle, oye, vengan para acá? Y decía Daimes, las vías de comunicación, ¿se están haciendo caminos cosecheros? Desde luego que sí, pero también hay que ver la manera de cómo, a través de vehículos o camiones, no lo sé,
1: los pocos traerlos, que son los que lo traen.
0: Porque hoy y lo mencionaba el secretario de Desarrollo Económico, y que en verdad a mí me dio gusto leer que se exportaron 4.400 toneladas de azúcar.
3: Sí, histórico.
0: Ya tenemos un puerto que está empezando a caminar, pero bueno, ¿ahora qué pasa? Pues organicemos, o quien tenga que organizar al campesino, que lo haga. Tenemos a los representantes populares que vienen como mensajeros, se suben a la tribuna del Congreso, ya hace falta esto. Pero a ver, ¿por qué no los traen? ¿Por qué no los organizan? O sea, tienen que organizarlo.
3: Jorge Mauri dijo que, por ejemplo, ya estamos produciendo mucha caña. Ya van a inaugurar, creo, la segunda planta de ron. O sea, porque mayormente Campeche
0: déjate que se inaugure o se produzca, Alex, o se produzca ron, o se produzca whisky, o se produzca tequila. Lo que tenemos es a una gente que produce en Sembrando Vida.
3: Ajá.
0: Que tenemos que darle vida.
3: Así es.
0: Sí, estamos de acuerdo. Y lo que decía Daimler, tenemos camionetas ahí en las esquinas vendiendo limón, los problemas que pasan en Carmen cuando vienen gente de otros municipios a vender su limón, los productores van y los agreden.
3: Así es.
0: Entonces, los coyotes, como hace rato mencionaba
3: Augusto.
0: Pero entonces yo creo que hay muchas cosas que la presidenta está haciendo hoy, que le está dando continuidad a lo que dejó Andrés Manuel López Obrador. Pero entonces, ¿qué tenemos que hacer? Pues apoyar al campechano, apoyarnos entre todos.
4: Es un análisis muy importante el que acaba de hacer Julio, y bueno, conllevado con todos ustedes en el tema del crecimiento, y que creo que de eso se trata este programa, ¿no? De hacer un análisis. Sí vienen proyectos, muchos proyectos para Campeche, y estamos viendo que desde el día uno que se mencionaron todos estos planes, todas estas acciones, Campeche no se ha quedado atrás, dijo Daimes, ¿no? Campeche ya está siendo visible, Campeche sí. Ya está resaltando. Sabemos que somos una ciudad pequeña, sabemos que no nos comparamos con otras ciudades y tampoco lo queremos, simplemente lo que se quiere es crecer, y la actual administración, como federal y estatal, lo están haciendo, ¿no? Y esto que acabas de mencionar, Julio, en que sí hay producción, se está trayendo programas, se está trayendo acciones, pero creo que también todo depende de nosotros como campechanos y todos aquellos que tengan pues alguna producción. En este caso, hablando de este plan Campeche, hablando de la lechera, y pues esperemos, ¿no?, que todo esto pueda ser con el beneficio y especialmente para el desarrollo, que Campeche siga siendo un referente y que sea de aquí a muchos años. Nada es en corto, siempre será tal vez a largo plazo, y yo creo que ojalá que estas opiniones, este análisis que se está haciendo y que se comentó en estos momentos puedan ser tomados en cuenta, ¿no? Porque yo creo que de hecho de esto se trata también, ¿no? De hablar por otras personas. Somos un medio de comunicación, somos compañeros de esta profesión, y mucha gente, ¿no?, a veces requiere de que se apoye, ¿no? Yo creo que también esto es algo esencial, de que todos colaboremos, todos seamos parte importante de los proyectos. Y otro tema también esencial que queremos mencionar y que se dio a conocer a nivel nacional es este tema del calendario escolar 2025. Quiere la palabra, dice, déme la palabra. Se había dado a conocer una primera fecha, sin embargo, también sabemos que la presidenta mencionó que pues era pues una propuesta. Ya se hizo una reunión con los 32 entidades, ya se tomó un acuerdo. Esto significa pues que ya estaría el 15 de julio finalizando este ciclo escolar, pero tenemos a un padre de familia.
2: Así es, voy a hablar desde mi rol como padre.
4: Ciudadano.
1: Desde tu corazón.
2: Desde mi corazón. No, la verdad es que mira, yo creo que más que nada fue un capricho de Mario Delgado. O sea, yo sí lo veo porque, a ver, no puedes tú recortar así de la nada un calendario escolar, aunque me diga Mario Delgado, es que hay días inútiles, del 15 de junio al 15 de julio son días muertos, literal funciona la escuela como guardería. Ok, se la voy a comprar, pero todos los maestros, todos los directores, personal administrativo, hace su planeación en base a los días que tú estipulaste desde un principio, desde el año pasado, como días escolares, sí. Tomando en cuenta los viernes de consejo técnico, los puentes que tenemos en México, que están más bonitos que el Nichupé, y si no, pregunta ese puente del 20 de marzo del 2020, que se trasladó año y medio. Imagínate, o sea, a lo que voy es esto.
4: Pero fue bueno.
2: Tenemos todo esto, y los maestros, imagínate que tú les digas, pues el día de mañana se acaban las clases. O sea, para los padres fue un balde de agua fría. O sea, fue así.
4: Imagínate a los papás todos reunidos.
2: Lo primero, como con Dorito, literal, hicimos flop. Porque dices, bueno, ¿y qué voy a hacer con mi hijo a partir del 6 de junio hasta el 31? Que así lo presentó Mario Delgado en un inicio. Y que dijo la presidenta, yo creo que la presidenta también como abuela dijo, no, imagínate que me dejen a mi nieto todo el día aquí. O sea, tomando en cuenta esto, ¿no?
1: Pero, porque, o sea, pero yo no creo que haya sido, bueno, por dónde lo va a dejar.
2: Bueno, no, a lo que voy, a ver. Está justificado en ciertos estados. ¿Por qué? Por el mundial. Claro, ok, sí. La Ciudad de México, Nuevo León y Jalisco. Y
1: Jalisco.
2: El mundial van a haber más de 100 partidos. 108 para ser exactos. En México solamente, a lo mucho, van a haber 13. Entonces, como que ya empezamos a ver bemoles. Otra situación importante. Son 3 estados. Ok, te compro que los estados vecinos, Coahuila, que es estado de Nuevo León, Nayarit, que es vecino de Jalisco, el Estado de México, que es vecino de la Ciudad de México, suspendan labores los días que haya partido en esos estados, no todos los días. ¿Qué sucede? Hoy por hoy, el sistema educativo carece, tiene un problema muy, muy arraigado. Todavía no entendemos en México qué sistema educativo tenemos. Nos han querido meter competencias, nos han querido meter el nuevo modelo educativo, el de antaño, y hoy por hoy los que salen más confundidos son los niños.

0: a raíz de una situación que se vivió en 2020 con la pandemia. Todos estos son efectos colaterales de la pandemia. Porque hoy un niño no te sabe hacer una cuenta sin teléfono. Y antes te sabía las tablas porque tenías un trauma de la chancleta. O sea, tenías el trauma de la chancleta.
1: Sí. Y tenías tu abaco.
0: O tenías, ¿no? de perdías tu abaco. O había
2: tu calculadora, hasta la calculadora.
0: No, no, calculadora. Había una como reglita que también tenías, ¿sí?, ahí para sí. Bueno, el chiste es que, a fin de cuentas, yo creo que se tomó la decisión más sensata. Que cada estado
2: decida.
0: ¿Por qué? Porque efectivamente hay lugares en donde hay mucho calor.
2: Sí.
0: Pero hay lugares en donde hay escuelas con aire acondicionado. Entonces, es como que ocioso decir, que se suspenda hasta para las que tienen aire acondicionado. Ahora, nos falta una infraestructura a razón de la sociedad que hoy vive en nuestro país. Porque los priistas se llenaron la boca diciendo, nosotros en el 68 no suspendimos clases. No, porque mataste a los alumnos en Tlatelolco. Nosotros en el 70 no suspendimos clases con el Mundial. Era un mundial con 16 países, no con 48 como ahorita. Y la situación política es diferente. Llegar a México era diferente. Había un representante de Asia y uno de África. Entonces, ¿cuánta gente realmente iba a venir?
2: En el 68 fueron olimpiadas, ¿eh?
0: En el 68.
2: 70 y 86.
0: El mundial fue el 70.
2: Con 70 y 86.
0: Por eso, en el 70 fueron 16 elecciones. En el 86 ya fueron 24. Dos de Asia y dos de África. ¿Cuántas más gentes iban a venir? En todo este contexto, en México hace falta esa infraestructura educativa, pero también hay que ser realista. Y esto es la cuestión de que el político no conoce su entorno. Hoy no es el 1986, en donde mamá todavía se quedaba en la casa y papá trabajaba.
2: Claro.
0: Hoy papá trabaja y mamá trabaja. Y no por una cuestión sexista, sino por una cuestión de que cada quien está preparado y que cada quien tiene que ejercer su profesión. No por una cuestión, a lo mejor, es que la economía está muy mal. Hay gente que gana muy bien y tanto papá como mamá trabajan ganando muy bien. Y podrían subsistir muy bien con el sueldo de papá. Pero hoy tienen otra mentalidad. Y en este sentido, la infraestructura no nos permite saber qué vas a hacer con tus hijos menores. Porque antes te ibas a la fácil. Lo llevo con los abuelitos. Y si no tiene abuelitos, ¿qué haces? O sea, y si no tienes, o si tú eres una persona que no eres de este estado y viniste con tus hijos, ¿a dónde los llevas?
3: Y
0: o sea, como diciendo, ¿para qué tuviste hijos, no?
2: Claro, ¿para qué te metes el problema? Pero, por la logística. Pero yo creo que así como estás diciendo, que ahora hay más facilidad para muchas cosas, que hay trabajo, creo que una de las razones, quiero pensar, es el hecho de que ahora puedes viajar más fácil con tu hijo para llevarle un partido, que es un momento
0: no,
2: que no puedes olvidar.
0: El mundial no es para el pueblo, o sea,
2: pero quiero pensar eso, ¿no? Una de las razones. Yo lo que veo preocupante es esto. Como dices tú, no es algo que puedas hacer de la noche a la mañana. Y si tú sabías, porque esta planeación del mundial, ¿cuántos años tienes que hacerla con
0: antelación? Como 6, 8 años.
2: Entonces, si ibas a suspender o ibas a adelantar, este proceso debía haber sido desde un año antes, ¿no? No un mes antes o dos meses antes. Creo que por ahí va el asunto.
4: O una semana.
2: Sí, prácticamente. Obvio. Y fíjate, otra de las cosas que estamos platicando antes de entrar al aire era el hecho de cuál es el motivo por el cual se oponen a que no se haga este adelanto. ¿Con quién voy a dejar a mis hijos? Tienes razón. Hay gente que trabaja, hay gente que ya tenía programado un periodo para poder hacer ciertas cosas y sabía dónde iban a dejar sus hijos, que incluso dónde los ibas a mandar de vacaciones.
0: ¿Qué curso de verano?
2: Exactamente. Todo esto, y más que tener a otras personas, a una institución como niñera, era el hecho de que no estén los niños en su casa de manera ociosa, sin vigilancia y supervisión. Acaba de pasar algo muy fuerte sobre un caso de otra persona que dejó a un niño solo y que lamentablemente pues tuvo fatales consecuencias, ¿no? Y eso es lo que se evita con esto, y como padres, yo no soy padre, lamentablemente, pero quienes lo son saben de esta situación. Y hay que tener la supervisión con los hijos y hay que tenerlos. Entonces, tener toda esta programación para evitar cualquier situación que pudiera poner en riesgo, ¿no? Entiendo eso. Lo del calor, cuestionable, ¿no? Fue como un pretexto así, como que sacado de la mano.
0: Claro, pero
2: ¿no?
0: Ya Guacho adelantó vacaciones de México.
2: Pero te digo, eso ya depende de cada uno. Mira, y también es cuestión de cómo lo tome la gente, ¿no? De cómo lo tomes como papá. Yo digo, decían por allá, es que es un momento para estar y juntarse con tu hijo. Eso es personal.
3: Y sobre esa polémica, ¿no? Aquí todavía, ¿no? Víctor Sarmiento dijo, mira, que todavía se va a definir. No, todavía la gobernadora va a hacer el anuncio de ¿Cuándo terminaría el ciclo pero escolar en Campeche?
1: Aquí lo que veo es, no en el foro, ¿no?, sino en todo lo que generó después del anuncio de que las clases iban a concluir antes de tiempo, ¿no? Yo creo que es cuestión de ser inteligentes. ¿Por qué? Porque sí nos está fracturando algo que ya nosotros sentíamos cómodo, ¿no?
3: Sí, exacto.
1: ¿Por qué? Porque no estoy pues yo me programé para que el curso escolar concluya el 30 de junio, por decirlo así. Sí. Bueno, no sé cuándo iba a concluir, el 30 de julio.
4: De julio.
2: Ahora, pero antes...
0: Siempre... O sea, él dijo que se iba a acabar el 5 de
2: julio. El 5. Ahora va a ser 15
0: de julio. Ahora va a ser el 15 de julio, que era la fecha original. Sí. Ah, bueno, y Guacho, sí, pero... Guacho dijo que el 20 y tantos.
1: Bueno, pero fíjense, aquí nos centramos en el que... ¿En dónde voy a dejar a mis hijos? Que el mundial, que el calor... Yo creo que eso... Es importante, pero creo que lo fundamental es la educación de nuestros hijos.
4: Claro.
1: Sí, la educación de nuestros hijos, porque estamos saliendo de una pandemia, como bien apuntaba Augusto, que aún teniendo clases en línea, el aprovechamiento simple y sencillamente fue
2: nulo.
1: Nulo. Hoy se concluye, y como bien mencionaba Augusto, daños colaterales, se supone que hay una planeación y al menos, si Mario Delgado se atrevió a decir esto, hoy por lo menos ya fue regañado.
0: Sí.
1: Y se escapó de que lo cesaran, porque no puedes tú generar una revolución en este país por una decisión tecnócrata. Porque recordemos que en gobiernos anteriores, desde el centro del país, se decía qué se iba a hacer. A Campeche le vamos a mandar cobertores. Oye, espérame.
0: Bueno, la misma gobernadora lo decía, ¿no? ¿Para qué hacemos un simulacro de sismo si aquí no tiembla?
1: Claro, pero entonces, hoy en día, a mí me gustaría ver a los padres no pelear porque ¿dónde voy a dejar a mis hijos? Y lo digo con todo respeto.
3: Sí, sí.
1: Mi hijo estudia la prepa.
0: Pero, es otro modelo.
1: Claro, pero hoy en día la educación, ¿cómo se están formando nuestros hijos? Ahora bien, las instituciones de educación pública, digo, las gratuitas, pues ahí los maestros les cae como anillo al dedo, porque adelantaron su agosto, van a recibir su dinero, su quincena. Agosto. Ahora bien, las escuelas particulares, las escuelas privadas, a mí no me van a decir, a mí no me interesa lo que dijo Mario Delgado, me pagas, punto.
2: Sí, exactamente.
1: Pero también, pero no pueden ir en contra de una decisión que
0: y qué bueno que el gobierno federal. El tema, Julio, ¿sí o no?
3: Las escuelas particulares,
0: porque yo fui maestro en una escuela particular. Y era clase dada, clase pagada.
1: Y si no la daban,
0: y no si no la daban, no, y así eran. O sea, ¿y qué va a suceder con todos esos maestros que hoy dan clases en escuelas particulares? Que no son muy, no son pocos. Porque recordemos que uno de los proyectos de Calderón era privatizar la educación. Y en este sentido, pues obviamente se echó mucho auge a las escuelas particulares, a tal grado que aquí vemos primarias por todos lados, particulares hasta con 3-4 alumnos. Mira, quiero destacar esto que comentó Pablo Gómez, que Pablo Gómez es de Morena, o sea, que ya estuvo en el
1: PRD, ¿no?
0: Estuvo en Morena y estuvo también ahorita en Inteligencia Financiera y sí. Bueno, dice.
1: Ah, bueno, okay.
0: Pablo Gómez dice, las vacaciones escolares muy largas no son pedagógicamente recomendables porque erosionan los hábitos adquiridos en las funciones educativas y formativas que abarcan comunicación e integración. El ocio, sobre todo creativo, es indispensable, pero sin cercenar el proceso escolar. Esto porque cuando dio a conocer Mario Delgado la situación, prácticamente los alumnos iban a estar de vacaciones, del 5 al 31 de agosto.
2: ¿Cuánto tiempo
0: casi
2: es?
0: Casi 3 meses.
2: Casi 3 meses. ¿Cuánto nos daban a nosotros?
0: 6 semanas, a lo mucho.
2: No, pero nos daban un mes.
1: Del 30 de junio al 3 de septiembre, recuerdo. Bueno, los que son de mi edad.
2: Sí, los
1: que
2: quedan mucho mejor.
1: Un mes. Pero hay algo más. Cuando enfrentamos la pandemia, ¿a los cuántos días nosotros ya estábamos estresados y queríamos salir?
0: Como a los...
1: De la casa.
0: Cuando pasó el puente. Por eso te digo que es el puente más largo del mundo. Empezó con el 20 de marzo la pandemia.
1: Pero se va a generar un problema de salud pública, de salud, porque los niños van a estar estresados.
4: Sí.
1: Digo, la primera semana o los 15 días van a estar metidos en su teléfono móvil, en sus aparatos electrónicos, pero después.
0: ¿Y qué van a hacer? Es a lo que voy. O sea, imagínate Por ejemplo, un niño

0: hablando. Hoy es muy difícil que
1: pero,
0: el niño...
1: Pero eso no, no tiene... Pero
2: la escuela, pero también creo que ahí la, entre comillas, entran los padres, con los celulares.
3: ¿No? Creo que no, pero,
0: o sea, no, pero no es lo mismo. O sea,
1: mira,
0: no,
1: mira, ve qué ha sucedido. Justamente hemos perdido la capacidad de saber qué hacer. Y creo que eso es mucho más importante y transciende cualquier adelanto de clases, cualquier pandemia y todo. Las generaciones de ahora no saben qué hacer si no hay un teléfono celular, si no hay una película en el streaming y si no hay algo programado para hacer. Y eso es algo muy grave, porque nosotros sabíamos qué hacer. Nada más nos des el tiempo y ni desayunabas, sales a la calle. También hay que reconocer otra cosa. La calle ya no es tan segura como cuando hace 30, 40 años. Sí. Que eso nos pone en una situación diferente. Eso hay que tenerlo en cuenta. Sin embargo, la responsabilidad de los padres para poder enseñar a sus hijos a algo diferente a estas cosas, creo que es muy grande. Y eso es algo que en lo que debemos de tener una capacitación, así como necesitamos información sobre las finanzas, información sobre la nutricional, necesitamos información como padres de qué saber y cómo trabajar con los niños. Porque creo que eso es algo que se nos está saliendo de control, sí, no solamente en tiempo de vacaciones, sino en tiempo incluso... En los tiempos en los que deberíamos de estar con los niños, los más jóvenes. Te lo digo como tío, ustedes como padres, no sé si tengan esa situación. No podemos generalizar, porque hay padres que saben perfectamente qué es lo que deben de hacer porque se han instruido en eso, ¿no? Claro. No se puede generalizar, en ninguna de las situaciones se puede generalizar. Siempre hay una situación distinta, dependiendo del lugar, dependiendo del padre, de la preparación que tenga, dependiendo del número de hijos, dependiendo de los ayudadores que pueda tener, y llámense ayudadores, están abuelos, papás, la mamá, incluso si son familia distinta. Sí, claro, o sea, hay mucho.
4: Incluso ahora los papás desconocen qué amistades tienen los hijos, sí, pero ahora sus amistades son virtuales.
5: No con sabes, lo que yo quisiera agregar, y no sé si voy a estar fuera de contexto, tenemos que tener primero, también tomar en cuenta hoy cómo está nuestra pirámide poblacional. Hoy creo que habemos más adultos y menos jóvenes.
4: Está creciendo la...
5: Pero también comentaba algo Daimes, el número de hijos. Digo, si tú tienes uno o dos, pudieras estar tranquilo, relajado. Vale, pero aquellos que tienen cinco,
1: sí,
5: ya va a estar más campeón. Claro. Ahora bien, entonces, ¿cómo está la salud reproductiva? El que suspendan las clases, no nada más es, mi hijo ya no va a estudiar y no va a salir bien preparado, sino que también hay muchas cosas que estamos dejando de percibir como padres. ¿Por qué razón? Porque decía Augusto, la graduación, ahora yo me pregunto, bueno, la conclusión del ciclo escolar es para todos los niveles.
1: Sí.
5: Entonces, los médicos que están próximos a egresar,
4: todo lo que iba...
5: Se corta de tajo ya el final de la preparación, eso sí. Entonces, es un caos esta parte. O sea, sí. Y la estrategia de haber estados del país, ahí les dejo este tema y ustedes arreglen. Aquí no debería, para mi gusto, aquí en Campeche, que las cosas sigan igual. ¿Para qué le vas a meter más leña?
1: Ya bastantes días hay fuera de sin...
0: Pues aquí tenemos todo el carnaval, que es una semana de asueto.
1: Semana Santa no... luego.
3: Son los días, ¿no? Que pudieran haber claro, un poco de calor, pero... Pues,
5: son días de descanso. Medidas. Tradicionales.
0: Incluso
5: no,
0: cuando el año pasado, ¿no?, hubo esta crisis de calor, si mal no recuerdo, se corrieron horarios. Ve más temprano por los niños, y pues de esa manera evitas que...
3: Pues son las estrategias que se hacen, ¿no? Y sobre todo para cuidar a los niños en este tema de la salud.
5: ¿Puedo agregar algo?
3: Sí,
5: adelante. Creo que Otal dijo también algo importante. No es un mundial barato, ¿ok? No es un mundial barato. Si tú tiras a ¿cuántos millones de estudiantes? No sé. Ponle, vas a tener al país de vacaciones. Toda esa gente, por supuesto, la algarabía del mundial va a hacer que te concentres en casas, para
1: la
5: disfrutar.
1: Calle, tratar de los partidos y todo eso.
5: Los partidos. ¿Y qué significa esto? Derrama de recursos. Sí. Porque de una u otra manera tienen que soltar lana, ¿no?
3: Bueno, pues muchas gracias, chicos, por esta información, este análisis que se está dando de estos temas nacionales y que, pues bueno, como dijo Julio, usted también tiene la opinión ahí en casa. Agradezco mucho, Daimes Morales, Julio Ireta, Augusto Tal.
0: Les dije
3: Alejandro
0: que había mucho
3: Pech,
0: tema, queremos otro programa.
3: Yo pensé que íbamos a hacer 2 horas, pero bueno, no importa. Agradecemos a usted que nos haya escuchado y también nos haya visto a través de

0: 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Nos vemos en la próxima.
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Estoy grabando. Estoy grabando. ¿Quién? Los Quiero Club. No, también siete son esos vatos.

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0: ¿Qué onda? Muy buenos días, son 6:33 a.m, martesito delicioso, 19 de mayo del 2026. Soy Lili Ávila, es un gusto que estén con nosotros desde tempranito ya. Recuerden que estamos totalmente en vivo y el número en camino para que ustedes empiecen a comunicar con nosotros y obviamente pedir esas canciones favoritas y dedicárselas a alguien especial o simplemente escucharlas y estar de buen ánimo para que hagan el desayuno, para que se empiecen a arreglar e ir a sus actividades o empiecen a limpiar también la casa, porque recuerden que dicen por ahí que el que madruga Dios lo ayuda, y obviamente sí, si tú limpias tempranito, pues ya tienes toda la mañana para disfrutar en lo que más quieras. 981-206-0976, estamos totalmente en vivo, ya llevamos 139 días transcurridos y nada más y nada menos que nos quedan 226 para terminar este 2026. Claro que sí, señores, tenemos 226 días para lograr esos objetivos que nos pusimos el fin de año pasado a realizarlos y empezar con todas a palomear esos propósitos que decíamos que íbamos a tener. Palomenlo y realícenlo. Buenos días, Pepe, como todas las mañanas está conmigo para darles esos buenos días también a ustedes y llenarles la mañana de cosas positivas y bonitas, porque tenemos mucho chisme, señores, mucho chisme buenísimo, que ahorita me acaba de dar una noticia y yo dije, ¿qué? ¿Ya te crees, Pepe? ¿Ven cómo está esto? Platícame todo. Buenos días, Pepe.
1: Muy buenos días, Malopkin, Bicha Beleish, esta mañana de martes 19 de mayo del 2026. Pues ánimo, muy contentos, una mañana calurosa. Ya sabemos que estos últimos días de mayo, esta quincena de mayo va a ser muy, muy calurosa. Hay que tener nada más en cuenta eso, pero de resto, bueno, pues muy contentos de estar de nueva cuenta esta mañana de martes aquí con ustedes a través de los micrófonos de TRC Radio para llevarles información y música sabrosa. Así que vámonos con todo, Claudia Lilian, para este día empezarlo con mucho ánimo. Y tenemos hoy a artistas europeos, cantantes y cantautores europeos que triunfaron en la década de los 70s y de los 80s. Y vamos a iniciar con Rafael Acarrá y esta canción que también fue un éxito, Fiesta.

0: como el mar. 6:46 PM, acabamos de escuchar esta canción que se llama Fiesta, que a Pepe le gusta muchísimo, y yo la verdad no las había escuchado mucho, pero pues bueno, ahí está. Oigan, ahorita les voy a dar información de este tema, pero antes déjenme, les comento que sí, estábamos a una mínima de 22 grados y aquí en, continuarán las condiciones atmosféricas relativamente estables con temperaturas de muy calurosas a extremadamente calurosas y sin lluvia en el estado, así que ustedes extremen esas precauciones. Recuerden que ayer, si no estoy mal, les decíamos que se pongan ropa con colores claros, de manguita larga también. Si van a salir, eviten salir entre las 11 y 3 de la tarde, que el sol está muy, muy, muy fuerte. Lleven su botellita de agua, hay que hidratarse también, hay que cuidar a los niños, a las personas mayores. También pónganse este poquito de protector solar para evitar que nos lastime la piel. Y pues nada, vamos a tener una máxima de 42 grados. Y sí, va a estar intenso el calor, señores. Desde ahorita se siente ya así como que el bochornazo. Y nada más, estén cuidándose y protegiéndose.
1: Correcto, el sol y su inevitable, pues digamos, contacto con nosotros, ¿no? Es imposible evitar. Lo único que sí podemos nosotros es tratar de disminuir sus efectos en todo sentido, porque hoy sí, hasta las personas que trabajan bajo el sol y estaban acostumbradas a ello, hoy pudiesen sentir mucho más duro los rayos del sol. Vámonos con más música, pero antes, bueno, les comentamos, como dice Lilian, canciones que ella obviamente pues no, pues, podía conocer, pero no son de su época. Estamos hablando de décadas pasadas, en este caso Rafaela Carrá, una de las artistas más polifacéticas y queridas del siglo XX, que se consolidó como una superestrella estrella en Italia, España y obviamente en México, como cantautora, bailarina, actriz y presentadora de televisión, que revolucionó el mundo del espectáculo. Su verdadero nombre, Rafaela María Roberta Pelloni, y nació un 18 de junio de 1943 en Bolonia, Italia. Y bueno, yo creo que sí te acuerdas de la canción de Pedro. Bueno, pues ella es la autora de esa canción, que hoy, igual la de no me acuerdo qué otras canciones, y mamá dame 100 pesitos, en fin, una artista que sus éxitos sonaron bastante fuerte en los años 80s aquí en México, y lamentablemente falleció el 5 de julio del 2021 en Roma a los 78 años de edad. Así que vámonos con más música cuando son las 6 de la mañana con 49 minutos. A ver.

0: Son las 6:54 y escuchamos la versión, una de las versiones, de las tantas versiones que tiene el autor, porque escuchamos precisamente al autor, al compositor de esta canción famosísima, en 1980 y tantos, la hizo muy famosa el grupo Menudo, pero la canción es del italiano Umberto Tozzi, que nació el 4 de marzo de 1952 en Turín. Sus padres eran inmigrantes del sur del país y bueno, él tuvo influencias de los Beatles, rockero al principio, y después descubrió su vocación de autor y pues escribió canciones para muchos artistas, y bueno, ustedes me imagino que sí sabrán que él es el autor de esta canción que en Italia tuvo un éxito muy fuerte llamada Gloria, y que tuvo todavía un éxito muchísimo más fuerte cuando la versión en inglés la graba Laura Branigan en 1982 y se vuelve un icono mundial de la música disco de aquellos entonces, la canción de Gloria, cuyo autor es el compositor que acabamos de escuchar, Umberto Tozzi. Lilian,
1: muy bien las canciones que acabas de poner, Pepe. Es muy importante también conocer un poquito de todo, ¿verdad? Y empezar a disfrutar. Son las 6:55 y ¿qué creen? Pues hoy es Día Mundial de la Donación de Leche Materna. Se celebra cada 19 de mayo y obviamente el objetivo principal pues es agradecer a las madres donantes y hacer conciencia sobre la importancia de este acto para salvar la vida de bebés prematuros o enfermos. Y es que esto es un alimento pues más seguro para los recién nacidos de bajo peso o con alguna patología grave. También aporta anticuerpos y nutrientes que reduce el riesgo de infecciones y complicaciones intestinales. También favorece obviamente al crecimiento y al sistema inmunológico del lactante. Entonces es por eso que hay que reconocer esta pues labor o acción de amor que muchas madres hacen al momento de donar su leche materna. Y aunque cada país tiene pues protocolos específicos, algunos requisitos en general, por ejemplo, es estar amamantando y tener un excedente de leche, o también gozar de buena salud y no consumir ni alcohol, ni tabaco o alguna sustancia, no tener pues también antecedentes de enfermedades virales como el VIH o la hepatitis, y entre otras, ¿no? Entonces eso es muy padre porque pues a veces al extraer la lechita y entregarla también, pues en estos lugares que son los bancos suelen proporcionar también frascos y en algunos casos pues también recogen la leche a domicilio. Yo me acuerdo y tengo un caso de una

0: porque sí estaba feo y también le regaló lechita al bebé. Y eso es muy padre, ¿no? Esa es una acción de amor que las mamás a veces hacen, de donar su leche para poder salvar a otros pequeñitos.
1: Y hoy sabemos que también se puede extraer y se puede guardar para poder amamantar al bebé en momentos en los que la mamá no está cerca de él o de la pequeña bebé. Así que bueno, pues hoy es el Día Internacional de la Donación de Leche Materna, que se celebra cada 19 de mayo. Vamos a seguir con más música, y esto también de una cantante española, Ana Belén, Agapimú, 6:58 minutos.

Las 7 de la mañana con 2 minutos y seguimos transmitiendo en vivo a través del 89.3 de FM. Usted está escuchando TRC Radio y les mandamos un saludo a todas las personas que ya están en sus transportes, en el coche, en sus vehículos, dirigiéndose a sus trabajos, hacia la escuela. Que tengan un excelente día, mucho ánimo este martes 19 de mayo. Y escuchamos a Agapimú, que es un término griego, una expresión griega, por eso la canción tiene unos toques así como de música griega. Y que significa amor mío, y esta canción la interpretó Ana Belén, que no fue escrita para ella, pero al final la terminó grabando. Usted recordará al dúo de este

0: de que grabaron La Puerta de Alcalá. Bueno, pues esta cantante se hizo famosa también con esa canción. Y esta es una versión que también la hizo muy famosa de los años 70, Amor Mío, una canción pues bastante bonita.
1: Efectivamente, ya dijiste la hora, sí, 7:03 a.m. Y fíjense que esta información también les va a interesar un poquito, porque va a haber un circo de emociones, claro que sí, señores. Y es que en conmemoración del 17 de mayo, que fue Día Internacional contra la homofobia, la transfobia y la biofobia, les hacen una invitación para este 23 de mayo, donde van a vivir una noche llena de magia, de glamour obviamente, y de sentimientos preciosos en el Centro Cultural El Claustro, en punto de las 6 de la tarde, porque va a ser la Fuerza Drag, un circo de emociones en donde van a participar muchas drag preciosas. Y también vayan, de verdad que vayan a disfrutarlo, vayan a reír, vayan a sentir, vayan a brillar, vayan a gozar, vayan a pasar una tarde agradable este 23 de mayo en punto de las 6 de la tarde en el claustro. Recuerden que el DIF estatal hace este como concurso de las drag, y es impresionante. No tienen ni la menor idea del esfuerzo que ellos realizan, desde que están haciendo sus vestuarios, en maquillaje, en las presentaciones, en las coreografías, en todo. Y cuando llega el momento de estar en el escenario, obviamente es impresionante el trabajo cuando tú las ves brillar, porque es lo que hacen ellas. Brillan como la diamantina, y es muy padre. Así que vayan y apóyenlas en esta presentación Fuerza Drag, en un circo de emociones, que ya les dije, va a ser el 23 de mayo en punto de las 6 de la tarde en el Centro Cultural El Claustro. Ya no les digo más y vámonos a disfrutar más música.

0: Ahorita estábamos platicando que acaba de llegar un compañero y decía qué terrible está el calor, pero pues, a continuación nos vamos a dar unas recomendaciones, obviamente, para que ustedes estén pendientes por estas temperaturas extremadamente calurosas. Y estábamos comentando que hay que evitar, como se los decíamos en un inicio, la exposición prolongada a la radiación solar. También hay que mantenernos hidratados de manera constante. Les decía que lleven una botellita de agua para estar ahí bebiendo de vez en cuando. Hay que utilizar ropa ligera y de colores claros, así como también protector solar para evitarnos esos daños en la piel. Hay que usar gorras, si podemos, algún sombrerito o simplemente una sombrilla también para que no nos dé tan fuerte esos rayos del sol. Permanecer en lugares frescos y ventilados, claro que sí. Realizar, si ustedes les gusta hacer ejercicio, realizar sus actividades al aire libre, preferentemente durante las primeras horas de la mañana o también al atardecer, y aparte disfrutan un poquito más del hermoso paisaje que tienen. Hay que evitar también cambios bruscos de temperaturas entre ambientes muy calurosos y espacios con aire acondicionado, porque, señores, luego, por ejemplo, si vamos a comprar algo o estamos en la calle, llegamos a algún lugar donde hay aire acondicionado, venimos a veces sudados o con la ropa un poco mojada, y al entrar eso luego nos afecta y nos da dolorcitos de garganta, alguna infección. Hay que también prestar especial atención a los niños y a las personas adultas, y obviamente también, sin hacerlos a un lado, a las mascotas, porque igual son afectados con estas temperaturas tan fuertes. No dejen ni a los niños ni a los adultos y tampoco a las mascotas dentro de los vehículos cerrados, que se van a bajar a comprar ni cinco minutos algo a la al súper o al no sé a donde ustedes quieran. Es mejor, vamos a bajarnos todos, aunque tardemos un poquito más, pero no los dejen para nada en los vehículos ni cinco minutos, como dice Pepe. Evitar obviamente también consumir alimentos expuestos al sol o en la vía pública sin adecuada refrigeración, porque pues se descomponen súper rápido también, y hay que mantenerlos pues en un ambiente también fresco, ¿no? Esto también, Pepe, tú me lo mencionabas, porque estos días hemos visto muchos incendios y hay que evitar quemar basura. No enciendan fogatas ni utilicen obviamente fuego en áreas naturales. No arrojen tampoco las colillas, porque muchas veces pues se nos antoja un cigarrito por ahí en la calle y se nos hace muy fácil tirarlo. Eso también provoca un incendio, señores. Hay que hacer conciencia y no hay que, pues ahí tirarlas, ¿no? Hay que evitar este tipo de casos tan, pues peligrosos. En caso también de detectar un incendio, como lo estábamos mencionando, hay que reportarlo a las autoridades, al 911, para que ya ellos hagan también parte de su trabajo y nos ayuden a apagar el fuego. Pero por eso es muy importante no prender o quemar basura y no tirar esas colillas de cigarro. No hagan caso a rumores ni los difundan. Esto también es muy importante, porque luego a veces ponemos en las redes sociales de qué tal cosa y ya empezamos ahí a pasar la información, y a veces sale que no es como que la adecuada. Así que hay que también eso, y hay que mantenernos informados a través de los medios oficiales de todo lo que conlleva pues estas recomendaciones y estas temperaturas extremadamente calurosas que vamos a tener pues ya a partir de hace unas semanas aquí en el estado. Y por ejemplo hoy, que es una máxima de 42 grados, que sí está muy muy fuerte, y desde muy temprano se siente pues ya aquí en la ciudad.
1: Bueno, pues ya lo ha escuchado usted, hay que tener precaución, no es cosa menor las temperaturas altas. Así que bueno, pues vámonos con más música mientras, y escuchamos ahora a Miguel Bosé y esta canción que también fue uno de sus primeros éxitos, Morir de Amor.

Las 7 de la mañana con 21 minutos, 7 de la mañana con 21 minutos, y estamos transmitiendo a través del 89.3 de FM y el 920 de amplitud modulada en esta mañana de martes, esta mañana calurosa de martes 19 de mayo. Vámonos con más música, y ahora otra vez Rafael Acarrá con este éxito que estoy seguro que sí, muchos ubican. Pedro. Trae

fíjense que se va a realizar un curso de primeros auxilios básicos dirigido a las mujeres, donde podrán adquirir conocimientos y habilidades, obviamente, para brindar atención oportuna ante algún accidente o emergencias de salud. Y esto va a ser el 21 de mayo, ya estamos a 2 días, por si ustedes quieren ir a tomarlo. Va a ser de 9 de la mañana a 3 de la tarde, es sin costo, el cupo es para 30 personas. Vayan, inscríbanse y pueden más información verla a través de la Secretaría de Protección Civil del Poder Ejecutivo del Estado de Campeche, y ahí tener como que más información de este curso. Y el objetivo sobre todo es la formación, formar de recursos humanos, incrementando sus habilidades y estas destrezas para la intervención también oportuna en primeros auxilios y disminuir los daños a la salud de las personas expuestas a un accidente o alguna enfermedad que esté sucediendo en este momento. También les vamos a dar un número de mensajes para que ustedes se puedan comunicar a través de WhatsApp, 981-355-6465, y ahí van a tener más información de este curso primeros auxilios básicos dirigido solamente a mujeres. Señores, recuerden, 21 de mayo de 9 de la mañana a 3 de la tarde, es modalidad presencial. Vayan, aprovechen, porque estas oportunidades no se las dan dos veces, y sí es muy importante por lo menos tener estos conocimientos básicos ante alguna emergencia. Vámonos con más música, y esto que se llama Tú Me Has Hecho.

0: 7 de la mañana con 30 minutos y aquí ya ando cotorreando con Carlitos de algo que estamos que está comiendo. Ya buenos días a todas las personas que igual están desayunando delicioso como él. Oigan, también otra información muy muy buena, que si a ustedes les gusta jugar la lotería campechana y se reúnen con sus amigos, con sus familias y empiezan a cantar que el 40 banderas, que el 46 sandías, que el 21 tren, que el 62 león, que el 67 palmas o el 24 Adán y Eva, pues esta es una oportunidad también para que vayan a disfrutar de esta lotería campechana tan tradicional, porque se va a llevar también el 21 de mayo en punto de las 6 de la tarde. Hay muchas actividades de verdad para que ustedes vayan y disfruten en el Salón Lilia Reyes de la Mansión Carvajal, esta tradicional lotería campechana, en donde pueden ir a disfrutar de una tarde agradable. Y también, Pepe, ¿en dónde podemos reservar o cómo va a estar la dinámica para poder estar ahí disfrutando de este juego?
1: Bueno, ahí hay un teléfono, se los comentamos en este momento, es el 981-816-7419, va de nuevo, 981-816-7419 con la extensión 28704, extensión 28704, de 9 a 3 de la tarde para que usted reserve su mesa. Hay reservación de mesa, me imagino que esto se pone muy bueno. Es en el Salón Lilia Reyes de la Mansión Carvajal, el jueves 21 de mayo a las 6 de la tarde. Así que prepare usted su cuscavito, su sencillito, su dinerito para ir a distraer. La verdad que es apasionante la lotería campechana. Te picas y empieza las cuestiones del juego a fluir por tus venas y bueno, no te quieres después quitar. Aunque vayas perdiendo, está complicado, hay que estar muy abusado. Hay quien puede jugar con 8, con 10 cartillos. Yo con una andaba sufriendo, con dos. Imagínate, un martillo, dos palomas, tres piñas.
0: Ajá, 82 anclas, 84 globos, 10 serpientes, 80 liras, 56 cachuchas, 45 maromeros, 63 bailarinas y 79 jarras. Y con eso, y aparte, ¿sabes qué? Me encanta porque hemos visto que en ocasiones anteriores también han realizado esta tradicional lotería campechana en la Mansión Carvajal y va mucha gente. ¿Te imaginas que seas el que gane, que te salga la cartilla o llena o que formes esas figuritas que son ya como que tradicionales y que seas el ganador? ¿Cuánto te vas a llevar, Pepe Bencomo? Imagínate, es algo padre, pero independientemente de eso, que obviamente si vas es para ganar, pero independientemente de eso, es pasar un rato agradable, te diviertes, como dice Pepe, es ejercicio mental, es una tarde agradable, la convivencia es lo importante. Vayan, de verdad, vayan, disfrútenlo esta tarde del 21 de mayo a las 6 de la tarde en el Salón Lilia Reyes de la Mansión Carvajal. Ya hace ratito les dio Pepe el número para que ustedes puedan reservar su mesa. ¿Tiene clima? Es lo importante, porque con este calor tan fuerte, hasta en las tardes uno está sude que sude. Ya con esta información, ¿con qué nos vamos, Pepe? ¿Con más música? Vámonos a Valiendo Ruta.
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0: buenos días a todos los usuarios, a los conductores y conductoras de los transportes Coach. De verdad que es un gusto que nos estén sintonizando a través del 89.3 FM y 920 AM. Recuerde, 981-206-0976, número en cabina para que ustedes se comuniquen con nosotros. Estamos totalmente en vivo y en punto de las 8 de la mañana. No se pierdan el programa de Qué Show con Olga Barrera y Carlitos Gallegos, que ya están listo, más que listos. Oigan, pues, ¿qué creen? Que el Águila de Veracruz llegó hasta Campeche, señores. Claro que sí, porque hoy inicia otra serie, hoy 19. Vayan, disfruten, gocen y apoyen al que ustedes quieran, ya sea al Águila de Veracruz o a los Piratas de Campeche. Ahí vamos a estar, Pepe, disfrutando y apoyando a Piratas, ¿verdad?
1: Pues TRC sí va a estar, tu servidor no, tendremos que estar en otra misión. Pero sí, hoy hay serie en el Cruz Azul Nelson Barrera. Se presenta el Águila de Veracruz ante los Piratas de Campeche. Los Piratas que, bueno, el último juego contra Tabasco lo perdieron, pero bueno, esperemos que retomen la racha ganadora para que sigan escalando peldaños. Andan abajo, no en el sótano, pero andan muy cerca del standing de la liga, de la zona sur de la Liga Mexicana de Béisbol. Y bueno, pues esperemos que le vaya muy bien esta serie ante el Águila de Veracruz.
0: Efectivamente, y vámonos con más cancioncitas y pásenla y gocen la deliciosa.
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1: 7 de la mañana con 44 minutos, estamos tratando de ver en dónde anda Mau Montoya con su reporte vial del día de hoy para que nos los dé en un momento más. ¿Y qué creen, señores? ¿Qué creen para todos los aficionados del fútbol y de los amantes del Cruz Azul? Pues, ¿qué creen? Que el club de fútbol Cruz Azul pasó a la final de la Liga MX, así que preparen esa botanita, estén listos con su camiseta bien puesta para que disfruten de esta final que va a ser con Pumas. Ahí estábamos platicándolo. Y pues nada, de verdad que un reconocimiento a cada uno de los jugadores, al cuerpo técnico, a toda la directiva, que hace un trabajo y un esfuerzo impresionante cada día, en cada entrenamiento, para llegar a su objetivo, y ya lo tuvieron, llegaron a la final, y pues nada, hay que disfrutar, hay que gozarlo. ¿Y tú a quién le vas, Pepe?
2: Pues yo le voy a ir al Cruz Azul, porque ha estado apoyando a Campeche, ya ves que ya trajeron su planta cementera, y bueno, están generando empleos, en fin, ya son cuates nuestros. La verdad, el fútbol ya no me importa mucho, pero en esta final vamos, para poder apostar algo, licenciada, vamos a apostar algo. ¿Cómo ve el desayuno el próximo lunes?
1: Pues está bien, vamos a apoyar, vamos a apostar al desayuno.
2: Le va a Pumas, ¿no?
1: Yo le voy a Pumas, tú le vas al Cruz Azul, vamos a apostar el desayuno, y pues nada, a ver que gane el mejor, o sea, yo.
2: Bueno, ahorita le vamos a preguntar a Mau Montoya a qué equipo le va. Ya está Mau Montoya en la línea telefónica, vamos con el reporte vial de las 7:45.
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2: Muy buenos días, Mau Montoya, en la línea telefónica para el reporte vial. Adelante, Mau.
4: Muchísimas gracias, Pepe, Mimi, amigas y amigos operadores. Muy buenos días. Antes que nada, voy Pumas.
2: ¿A quién le vas?
4: Pumas.
2: Pumas, eres Pumas. Ok, bueno, adelante, Mau.
4: Así es, muchísimas gracias, Pepe. Mimi, continuamos el instrumento. Continuamos con avance lento por reducción de carriles sobre la avenida López Portillo a la altura de la Fiscalía hasta la prolongación Pedro Moreno. Mientras que en la avenida Gobernadores vamos con avance regular en ambos sentidos y ligeros asentamientos en los semáforos de la avenida Cuauhtémoc y la zona de Paraderos en San Pedro. Por la avenida Central circulamos con flujo vehicular constante, avance ligeramente lento desde la calle Altillo hasta la avenida Colosio. En el mismo lugar se presentan asentamientos y avance lento en los cruces de las avenidas Colosio, Patricio Treva y Avenida Central. Avenida Costería Malecón presenta un avance con ligera carga vehicular hasta la avenida de Arsena y Plaza Galería. Por López Mateos tenemos buen avance desde Lazareto hasta la Glorieta del Seguro Social. En Avenida Concordia, con ligera carga vehicular entre la Glorieta del Siglo XXI y la Glorieta de Ciudad Concordia. Finalmente, sobre la avenida Obregón, avanzamos con ligera carga vehicular desde el Circuito Constitución hasta el Seguro Social de Santa Lucía. Por lo que recomendamos anticipar sus tiempos de salida, conducir con precaución y respetar los límites de velocidad. Mimi, Pepe, amigos, este es el reporte vial valiendo ruta de este martes.
2: Muchísimas gracias, Mau Montoya, por este reporte, y esperamos los próximos más adelante en

Ay, se me cortó la llamada. Bueno, Mau, una disculpa, se me cortó el teléfono, pero pues muchas gracias por tu reporte y esperamos los próximos más adelante en TRC Radio a las 9 en La Jícara y a la 1. Bueno, ahí está ya ya no entró la llamada. Bueno, no importa, Mau Montoya, muchas gracias y esperamos los próximos reportes más adelante. Bueno, son las 7 de la mañana con 48 minutos y seguimos con más música en Valiendo Ruta.

0: santoral del día de hoy es para Celestino, Teodoro, Bernardo y obviamente Adolfo. Muchas felicidades para las personas que llevan este nombre. Felicítenlos, invítenles el desayuno o simplemente mándenles un mensajito para que sepan que se acordaron de ellos. Son las 7 de la mañana con 52 minutos. Nosotros ya nos vamos en Amanecer Campechano. Muchas gracias por haber despertado junto con nosotros. Les recordamos que nos escuchamos el día de mañana en punto de las 6:30 de la mañana. Muchas gracias, Pepe. Gracias, Carlitos. Nos escuchamos mañana.
1: Bueno, pues hasta mañana. Ay, me caigo. Hasta mañana, 7 de la mañana con 52 minutos. Y en un ratito, Olga Barrera y Carlos Gallegos en ¿Qué Show?

0: Se nos acabó el cumbión. Pero nosotros seguimos rodando y valiendo ruta. ¡Hasta la próxima! ¡Baja!
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3: 7:56.
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3: Bienvenidas y bienvenidos a Revista del Consumidor Radio. Soy Joy Ramírez. Hoy, en el Platillo Sabio Profeco, nos acompaña Mati Vargas, cocinera tradicional queretana, quien nos va a enseñar a preparar unas deliciosas salchichas a la mexicana desde cero. Bienvenida, Mati.
5: Gracias, Joy. Esta receta les va a encantar. Comenzamos. Los ingredientes que necesitamos para hacer las salchichas caseras son 1 kilo de pechuga de pollo, 400 gramos de hielo picado, 200 gramos de lardo de cerdo o lomo de cerdo, 140 gramos de fécula de maíz, 20 gramos de sal, 16 gramos de cebolla en polvo, 8 gramos de fosfato de sodio, 8 gramos de sal cura, una cucharadita cafetera de paprika, agua, funda de celulosa para la salchicha e hilo de algodón. Para nuestra preparación de salchichas a la mexicana, requerimos 2 jitomates medianos en cubos, media cebolla fileteada, un chile verde, un diente de ajo fileteado, cilantro picado, sal al gusto, aceite y 6 de las salchichas que vamos a preparar cortadas en rodajas.

0: celulosa, rellenando a presión las tiras largas y atamos por uno de los extremos. Dividimos las salchichas en porciones atándolas con hilo de algodón. Para cocinarlas, colocamos las tiras de salchichas en las bolsas resellables de grado alimenticio y extraemos la mayor cantidad de aire posible. Calentamos previamente el agua a punto de ebullición, introducimos la bolsa de salchichas y cocinamos de 30 a 40 minutos. Al finalizar la cocción, sumergimos las salchichas en un bol con agua fría y hielos. Esto es para crear un choque térmico y las llevamos a refrigeración por 24 horas. Es muy importante que no retiremos la funda de celulosa hasta que las vayamos a usar. Ya seleccionadas, las colocamos en una bolsa al alto vacío para almacenarlas en el refrigerador. Estas salchichas pueden durar una semana almacenadas en refrigeración dentro de la bolsa. Ahora vamos a llevar estas salchichas caseras a otro nivel. Para su preparación, agregamos aceite en una cazuela y sofreímos la cebolla, el ajo e incorporamos las rodajas de salchicha. Agregamos el chile picado y después el jitomate en cubitos. Sazonamos con una pizca de sal y colocamos un poco de cilantro picado. Por último, dejamos cocinar por 10 minutos aproximadamente hasta que todo quede bien integrado. Recuerden que el platillo Sabio Profeco es fácil de preparar, tiene buen sabor, aporta un balance nutricional y rinde para varias porciones. Anímense a prepararlo y cuéntenos en nuestras redes sociales cómo les fue. Yo soy Mati Vargas, cocinera tradicional queretana, y fue un gusto cocinar con ustedes.
1: Muchas gracias por acompañarnos.
0: Gracias a ti.
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Eso, ¿cómo están? Buenos días, chulados de mi corazón. Muy buenos días. Gracias a Dios, estamos ya dando inicio a una nueva emisión de Que Show a través de TRC Radio 89.3 FM 920 AM. Oh, sí, babies. Martesito delicioso, qué calorón. Hoy por la mañana, no manchen. Hoy sí está cañón. Hoy sí, mira. ¡Hala! ¿Qué nos espera para el mediodía, amigos? ¡Qué horror! ¡Qué horrible! ¡Fue horrible! Oigan. ¡Hey! ¡Saludote! Sí. ¡Saludos, Cali! ¡Gracias! Ahorita te contesto ya bien, corazón de Melón. Saludotes también, ya están por aquí, mira, nada más. Bien a gusto escuchando aquí TRC Radio. Sí, babies. Aquí estamos ya a partir de este momento transmitiendo en vivo para ti. Ay, manda tu WhatsApp 981-206-0976. 981-206-0976. Línea de WhatsApp para que ya empieces a comunicarte con nosotros, chulada, y puedas estar pues aquí en sintonía, puedas escuchar tu saludo en vivo. Oh, sí, bebé. Y también pues escuchar tu canción favorita, porque también si quieres alguna canción en especial, pues claro que con todo gusto aquí te la ponemos. Saludos, saludos a mi sobrinita Natalia. Ay, mi vida, ¿sabes qué? Soñé con Natalia Isis, por cierto, lo iba a escribir hoy en la mañana, pero se me estaba yo apurada. Pero sí, saludos para mi cuñis, para Isis, para Roberto, para mi Regis preciosa, que ya vi que tuvo su recital de flauta. Qué bonita ella, mi sobrinita. Y pues bueno, gracias por estar sintonizando aquí TRC Radio. Saludos igual para Frankie, que nos manda un sticker de Chucky ahí atrás, un montón de fuego. Así nos sentimos, así vamos a estar ya. Este calor es insoportable, de verdad, está terrible, amigos, terrible. Pero recuerden las recomendaciones de siempre: mantenerte bien hidratado con agüita, con suerito. También le estaban recomendando en redes sociales que si no puedes tener ahí pues suero a la mano, te puedes hacer tu agüita de limón, le echas un poquito de sal, un poquito de azúcar, y con esto pues también vas a poder reanimarte un poquito, porque sí que nos pega tremendo el calor. Estás tomando agua y sientes que sigues teniendo sed, o sea, luego te da sed de la peligrosa y eso ya está más cañón, ¿no? Ay, no, amigos, a portarse bien. Recuerda que hoy, ¿saben qué? Hoy sí me voy a despedir un poquito más temprano, chicuelos, porque ayer les dije que tenía mi examen ahí en el ICATCAM para mi certificación. ¡Ella, maestra! Pues sí, amigos, pues sí, así que el día de hoy pues los voy a dejar un poquito más temprano, pero soy maestra, papito, maestra, también instructora. Aquí velo peleando el señor Gallegos. Ponte a hacer tus cosas, déjame aquí ser libre, por favor. Y pues sí, al ratito voy a andar por ahí, así que me voy a tener que despedir un poquito más temprano. Pero bueno, mañana igual, porque son dos días. Pero chamacos, hoy también hay béisbol. Ya están listos, lleven su abanico, su ventilador, su mínimo, su cartoncito para que se soplen, porque hoy hay béisbol. ¿Quién va a ir hoy al béis? ¿Qué tal? ¿Qué sorpresitas nos están dando, verdad? Los chamacones de Piratas, cada cosa que luego comentan ahí en el Face. Mucha gente, pues sí, obviamente apoyando al equipo, pero pues han habido varios cambios por ahí en el equipo. Y pues bueno, hoy hay partido, hoy juegan contra el Águila de Veracruz. Así es, muchachos, que también en Veracruz hace muchísimo calor. Ya igual estuve viendo, bueno, en todos lados, ¿verdad? Pero igual en redes sociales que hay muchas personas que les ha dado golpe de calor ahí en Veracruz. Solo Veracruz es bello, dicen por allá. Yo ya tiene muchísimo que no voy, pero sí recuerdo que muy bonito
Veracruz. Saludos a los chamacones del Águila de Veracruz que hoy van a estar por aquí en la serie contra Piratas de Campeche desde el día de hoy hasta el día jueves. Preparen sus boletos, amigos, preparen sus playeras y también pues todo lo referente para ir a echarle porras a nuestros Piratations, al equipo de los Piratas de Campeche. Oh, sí, babies. A las 7 de la noche, el juego el día de hoy en el Estadio Cruz Azul, Nelson Barrera Romellón. Así como lo escuchan. Bueno, chamacada, vámonos con más música. ¿Más música? Pues vámonos con la primera, más bien. Con la primera rolita del día. Y recuerda, si quieres la tuya, pues pídela de una vez, porque estás a tiempo, las 8:14. Y vamos a escuchar ahora mismo, en este momento, señor Gallegos, ¿está usted listo? ¿Está usted preparado? Claro que yes. Bueno, a Bruno Mars con esta canción que la semana pasada estrenó. Se llama Lo Arriesgo Todo. ¿En español? Sí, pues es que ¿quién es? Esta es nueva. Susto de veras. Este día ya fregó este muchacho. Bueno, vámonos con música, regresamos. Bruno Mars, Lo Arriesgo Todo. Quédate conmigo aquí a través de TRC Radio. Muy buenos días. Hello, hello. ¿Estás escuchando qué show? Súbele, DJ.

0: Ya de regreso, ¿cómo están? Por aquí ya están reportándose los saludos. Oh, sí, bebé. Me encanta que me manden mensaje, muchachos. Y ya lo sabes, mándalo de una vez, 981-206-0976, porque hoy me tengo que ir. Más al ratito, un ratito más. ¿Qué? Yo sé que te pones triste, Carlos Gallegos. Yo lo sé. Ya lo sé, no tienes que poner tu cara de tristeza. Saludos para mi amigo Frankie, qué bárbaro. Le pasó algo muy triste. Algo muy triste, porque está ya en su oficina, ya trabajando, laborando, echándole ganas a todo. ¿Y qué creen? Que se tronó el aire acondicionado, muchachos. No puede ser, amigo Frankie, no puede ser. Dios mío, bueno, al menos ya tienen su ventiladorcito. Cada quien llevó su ventilador para poder pasar el calorazo. Pero espero que pronto regrese a la normalidad tu aire acondicionado, amigo. Ándale, saludos a los amigochos del Coach que siempre están en sintonía de TRC Radio. Muchachos, deben de mandar su foto, les ponemos acá en el cuadro de honor de TRC, aquí a los choferes que todos los días nos se están sintonizando. Un besote y saludos a mi sobrina Mari, preciosísima, que dice que está en el Coach y ahí en el Coach están escuchando TRC Radio. Muy bien, muy bien. Saludotes a todo el pasaje, muchachada, y que lleguen con bien a su destino, a sus trabajos, a sus escuelas, a hacer la compra, a hacer los mandados, a hacer los trámites, bueno, lo que tengan que ir a hacer, que lleguen con bien, y pues qué bueno que estén utilizando el sistema del Coach, que te lleva a todos lados. Saludotes, hermosa sobrina mía, te quiero mucho. Y también saludos a mi amigo Milo, que ya se cree porque fue a ver a BTS. Ya te crees mucho, Milo, ¿eh? ¿Qué tal contigo? Qué padre, ya vi ahí el videíto de que te fuiste a ver a los BTS con tu mamá. Muy bien, aquí tenemos una notita de voz que nos mandan Carlitos Gallegos, que es Milo, que quiere saludar a la gente, nuestros radioescuchas, y nos cuenta que se fue a ver a BTS. Dichoso de ti, Milito. A ver, ¿qué nos dice Milo? Reportando para aquí, qué show.
1: Hola, Olga. ¿Sabes? Yo fui a ver a los BTS de Real. Y también me dieron muchísimos regalitos, como 100 regalitos. También unos BTS me saludaron. También canté. Y también hice mi amigo y mi letrero. Y así también me dieron dos BTS.
0: ¿Qué tal que alzó su Army Bomb, dice? ¡Órale! Es como un foquito que les dan, ¿no? Como una lamparita que les dan para que tengan ahí cuando están en el concierto. ¡Eso! Óyeme, qué padre, Milo, qué bueno que fuiste. Que, mira, ya te ganó Milo, Marichuy. Que lo saludaron los BTS, ¿qué te parece? Eso. Saludos, Milito precioso. Y pues qué padre recuerdo y qué padre que lo pudiste vivir con tu mami preciosísima que te llevó. Y que ella pues habrá dicho, ay, tengo que llevar al niño a ver a BTS. Seguro que tu mamá no quería. Seguro que no quería. Saludos, Susana. La primerita en desesperarse por comprar el boleto. Saludos, Susi. Y bueno, pues vámonos con la siguiente rolita. Si quieres enviar tu saludo de una vez, pero rapidísimo, en fa, mi amorcito, porque ya casi nos despedimos, que fue su regalo del Día de las Madres. Dice, eso, Susi, tú muy bien. Qué padre, qué bueno que fueron y que lo pudiste vivir con tu bendición, los dos juntitos. Vámonos con música. Ahora es Karim León con Rawayana. Esto se llama Bingo. Ahorita regresamos. Quédate por aquí, por TRC Radio. Si estás en el Coach, repórtate, 981-206-09-76.

0: Hello, ¿cómo están? Ya se están reportando mis amigochos. Mira nada más. Que por acá dice, ya me volví fan. Me reporto antes de que suba el coach porque luego, qué oso con la chupeteada de cuello. Ahí está el vampirito. Vampirito, ¿cómo estás? Faltan 2 minutos para la chupada de cuello porque es a las 8:30.
1: Antes que arriesgue más el sol.
0: Ándale, porque luego se queda agrio el cuello con tanto calor. Pues ahí está mi amiga preciosísima, la Yolis. ¿Cómo estás, mi Yolis? ¿Qué ondibirix? ¿Qué show, chamaca? Que ya se va a trabajar, dice.
1: ¿Quieres algo?
0: Que si quieres que te acompañen, Yoli. No sé, para que no te vayas a perder por allá, digo, pues siempre es bueno estar como la compañía, ¿no? Saludos, que te vaya súper bien y pues ánimo, ánimo de ir por esos rumbos, amigocha. Dios te acompañe, corazón. ¡Súbele, Carlitos, súbele! ¡Woohoo! Eso. ¡Ay, Dios! No puede ser, no puede ser.
1: Te acompaño.
0: Que para que no vayas solita, mi amiga.
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0: cómo es? Ahí está Yoli, para que te vayas motivada a trabajar, ¿eh? Dice, para que no me vaya a robar un lermero, dice. Ah, es la ruta Lerma, sí es cierto. Saludotes hasta Lerma también. Muchas gracias por estar sintonizando. Y también le mando un saludo a la maestra Claudia Manrique, que dice que la otra vez estaba escuchando, bueno, que siempre nos escucha, pero que el otro día estaba especialmente un poco desesperada porque estaba atoradísima en el tráfico y que ya iba tarde al lugar a donde se estaba dirigiendo, ¿no? Y que de pronto empieza a escuchar estas locuras aquí, que estaba atacada de la risa y dice, me hicieron el estar atorada en el tráfico. Ameno. Hasta ya después, hasta me olvidé que estaba yo furiosa porque la gente no avanzaba, ¿no? Pero bueno, doctora, maestra, maestra Claudia, un besote y qué bueno que estuviste sintonizando aquí TRC Radio. Ya lo ves, aquí se te quita el mal humor, corazón, quédate con nosotros. Amenizamos tu día con música, con diversión, con buena onda, con locura y media. Y también en el Base, obviamente, si van a andar por allá, también por ahí vamos a estar. Si me ven que estoy rondando cerca de ustedes, pues déjense entrevistar, muchachos, no les va a pasar nada. Es para nuestras redes sociales y también para conocer la opinión de la afición de piratas. Así que hoy vamos a andar por ahí. Ahí me saludan, ahí participan conmigo para las para los sondeos.
1: Ahí le dicen a Olga, Olga.
0: Ah, no. Oye, ¿qué pasó? Me invitan mejor a un esquite, a un pinche pollo, ¿cómo no? A unos taquitos. Inviten algo, que se diga algo de ustedes, mis queridos radioescuchas. Saludotes, saludotes. Y nos vemos al ratito en el Estadio Cruz Azul, Nelson Barrera, Romellón. Oigan, muchachos, la neta es que... Yoli, te comprendo perfectamente. Lo mismo me pasaba a mi corazón, pero bendito Dios, libre soy, libre soy. Ay, amiga Yoli, ánimo corazón. Ya me voy a despedir, muchachos. Una disculpita, es que sí, de verdad tengo que estar temprano ahí en mi evaluación. Deseenme suerte, corazones. Digo, ya estudié, ya hice mi presentación, ya todo dominado, pero ay, pues no está de más que me echen buenas vibras, corazones míos. Please. Cuídense mucho, les dejo con buena música, aquí también en compañía de el señor Carlitos Gallegos, que no se olviden escucharlo. ¿A qué hora, Carlitos?
1: Por supuesto, a la una. A la hora de la tarde llega la mejor diversión, la mejor información. Ay, sí. Nueva sección hoy.
0: Ándale. Sección chupada de cuello con todo y uña enterrada en tu dedo. Con todo y sabañón en tu dedo. ¡Qué horror! Oigan, cuídense. No es cierto, amigos, una disculpa. Cuídense mucho. Me tengo que retirar, amigos, pero de verdad, yo quisiera estar más tiempo aquí, pero también, pues tengo que apurarme. Tengo que apurarme porque si no me van a reprobar y no quiero que eso suceda. Toco madera. Oigan, cuídense mucho. Nos escuchamos pronto a través de nuestra señal y nos vemos al ratito en el béisbol, pelotero a la bola, a pasarla super wow. Cuídense mucho, les dejo con varias cancioncitas, Shakira, Carlos Vives, Danny Ocean, por ahí quédense escuchando TRC Radio. Les mando besos, abrazos, pásenla súper bien y nos escuchamos prontito por esta misma señal. Un besote, bye.

Medellín, de Colombia, de Latinoamérica, que sepan que con disciplina, con trabajo, con esfuerzo, con sacrificio, con mucha humildad, podemos cumplir nuestros sueños. 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

amores míos, yo sé que querían más. ¡Ay, cálmense! 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
1: Siempre han existido los que quieren que tú pierdas derechos para que ellos ganen privilegios.
2: Pues que con frivolidad.

Hola, hola, muy buenos días. ¿Qué tal? ¿Cómo está usted? Muy buenos días. Bienvenidos a La Jícara, aquí donde toda la información cabe sabiéndola acomodar. Son las 9 de la mañana con 2 minutos. Gracias por estar con nosotros ya en este martes, así de rápido, 19 de mayo, avanzando en este 2026. Gracias por estar con nosotros. Mañana calurosa, la que tenemos el día de hoy aquí en la ciudad de Puerto de San Francisco de Campeche, esperando que usted se encuentre la mejor manera. Un gran saludo a toda la gente que siempre está en sintonía con nosotros a través de la radio, a través de la televisión, que nos siguen a través de las redes sociales. De verdad, le agradecemos siempre el favor de su confianza y pues bueno, aquí estamos para llevarle toda la información más importante en esta hora de la mañana. Aquí le damos la bienvenida a todos mis compañeros de radio y de televisión, aquí en cabina, Iván González, Carlos Gallegos, el compañero Jael ahí en el máster, y pues bueno, Marichuy también, que se encuentra por aquí, todos muy temprano para saludarle y darle la bienvenida. Mi nombre es Juan Ventura Balán Avilés, servidor, quédese con nosotros, estamos iniciando este espacio que se llama La Jícara. La licenciada Abigail está de vacaciones, pero pronto estará con nosotros. Bueno, pues vamos a iniciar entonces esta mañana comentándole lo que se ha difundido y mucho a través de redes sociales. Fíjese que para el día de hoy, tenga usted toda la precaución del mundo, porque para el día de hoy, de acuerdo con información que da la Secretaría de Protección Civil del Gobierno del Estado de Campeche, informa a la población que durante los

0: Próximos días se prevé ambiente muy caluroso en la ciudad. Es el aviso que nos comparten. Lo anterior dice que se deba al predominio de un sistema de alta presión en nuestra región, que mantendrá tiempo estable con cielo parcialmente nublado y baja probabilidad de lluvia, además de viento predominante del este y sureste de 10 a 20 kilómetros por hora, acelerándose por la noche y la mañana de 20 a 40 kilómetros por hora con rachas mayores. Bueno, lo más destacado es que seguirán siendo temperaturas muy calurosas a extremadamente calurosas, así lo dice el boletín informativo, con máximas oscilando entre los 38 grados hasta los 43 grados centígrados, mientras que las mínimas se ubicarán entre los 24 y 28, si es que se presentan. Las más calurosas, principalmente en las regiones norte, centro y suroeste del estado. Entonces, imagínese, el termómetro podría alcanzar entonces hasta los 43 grados centígrados. 43 grados centígrados es el pronóstico para el día de hoy, y es una temperatura muy, muy alta. Híjole, tome usted de verdad todas las previsiones posibles ahí en casa y las recomendaciones a la población que da la Secretaría de Protección Civil del Gobierno Estatal, pues son las siguientes: evite la exposición prolongada a la radiación solar, manténgase hidratado de manera constante, utilice ropa ligera y colores claros, así como protector solar, use gorra, sombrero, sombrilla. Eso es algo muy importante, sobre todo pues la gente que tiene que agarrar el transporte público, ¿no? Durante horas muy precisas de la mañana, mediodía, empezada la tarde, todavía hay pues una cantidad, por así decirlo, de rayos solares muy, muy intensa. Entonces esto es nocivo para la salud. Hay que llevar la protección necesaria, y hay que hacer también el análisis, ¿no? Porque mucha gente ahorita pues en el tema de los paraderos respetan el área, el turno de cada uno, hacen la fila, pero a veces la fila ya se prolonga más ahí de la sombra, ¿no? Entonces toca hacer la fila en el sol y de repente tienes que subir al aire acondicionado, que es una comodidad y se agradece, pero ese también es un tema. Hay que ver, ¿no? O sea, hay que llevar ahí lo necesario. Oiga, lleve su sombrilla, lleve su gorra, lleve su sombrero, nadie le va a mirar mal, no se preocupe por eso. Que le valga, usted proteja su piel, proteja su salud, es lo más importante. Hay que permanecer en lugares frescos y ventilados. También se recomienda que si se realizan actividades al aire libre, preferentemente sea durante las primeras horas de la mañana o el atardecer, es decir, evitar pues el mediodía, ¿no? Las horas alrededor del mediodía, porque son las más intensas de radiación solar. Evitar cambios bruscos de temperatura, lo que le comentaba, evitar cambios bruscos de temperatura entre ambientes muy calurosos y espacios con aire acondicionado. Preste especial atención a niñas, niños, personas adultas mayores, mascotas, mujeres embarazadas, son quienes hay que cuidar mucho en esta temporada de calor extremo. No deje a personas, no deje a mascotas, no deje a niños dentro de vehículos cerrados. Oiga, esto es una cuestión muy seria. Lamentablemente ahí a través de redes sociales hemos visto que en otros lugares, no, en otras partes del país, esas trágicas noticias, ¿no? De niños que han fallecido por el descuido de los padres de dejarlos en los vehículos con temperaturas tan altas, ¿no? Entonces es por favor un tema muy, muy serio. Evitar consumir alimentos expuestos al sol o a la vía pública sin adecuada refrigeración. Tema también de las enfermedades gastrointestinales propias de esta temporada. Mantener en refrigeración alimentos y bebidas para evitar su descomposición. Mucho cuidado ahí con las famosas salsas, ¿no? O los aderezos que de repente están ahí en las loncherías, de repente se quedan horas, ¿no? Ahí a temperatura ambiente, y hay que tener mucho cuidado. Evite quemar basura, No encienda fogatas ni utilice fuego en áreas naturales. No arroje colillas de cigarro a la calle. Oiga, pues, de plano, ¿no? En caso de detectar un incendio, repórtelo a las autoridades pertinentes. Llamar al 911 inmediatamente que usted vea un incendio. Es necesario, es una carrera contrarreloj, notificarlo, dar aviso a la autoridad correspondiente. Pues ahí están las recomendaciones que emite la Secretaría de Protección Civil para esta mañana. Y nos dice entonces, para el día de hoy, temperaturas de muy calurosas a extremadamente calurosas, que podrían llegar hasta los 43 grados centígrados. Cuídese muchísimo, por favor. Ya lo sabe, sobre todo ahí la gente que está trabajando en rosticerías, que trabaja en cocinas, los que trabajan en talleres, en panaderías, ¿no? Que pueden alcanzar las temperaturas de verdad, niveles muy altos y no se dan cuenta, no, y ya sabe que cuando llega el golpe de calor, pues el organismo pierde toda la capacidad de regular la temperatura y es cuando realmente podemos sufrir un desvanecimiento o incluso estar en peligro nuestra vida. Y nos explicaban los doctores que el golpe de calor es lo más extremo, hay que evitarlo a toda costa, hay que tomar la suficiente agua, hay que hidratarnos adecuadamente y sobre todo eso, evitar exponernos a esas altas temperaturas. Ahí está la imagen de satélite, muchas gracias a nuestros compañeros. Ahí está la imagen para la gente, nuestro auditorio que nos ve a través de la tele, para la radio le platicamos, ahí se observa cierta nubosidad en la zona norte de la República Mexicana, la península de Yucatán prácticamente despejada, y es por eso que nos dicen, ¿no?, que se mantendrá tiempo estable, con muy baja probabilidad de lluvia, lo que pues da las condiciones ideales para que las temperaturas se eleven el día de hoy. Téngalo por favor muy en cuenta, además de los vientos, ¿no? Sabemos que están el tema de los incendios, ¿no? Los incendios también urbanos, por la cuestión del viento, enseguida una llama muy pequeña se puede extender por los vientos tan fuertes que hemos sentido en los últimos días. Así que pues ahí está la recomendación de la Secretaría de Protección Civil del Gobierno del Estado para hoy y también para los próximos días. Estas temperaturas que podrían ser muy altas, tome usted todas las precauciones necesarias. Muy bien, pues dicho esto, son las 9 de la mañana, las 9 con 12 minutos. Vamos a la Jícara al Día.
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0: La presidenta Claudia Sheinbaum anunció que estudiantes de universidades públicas en Campeche recibirán la beca Gertrudis Bocanegra. Continúa abierta la convocatoria del Plan Campeche para incorporar a más ganaderos y fortalecer la producción lechera en la entidad. Bancampeche abrió ventanillas de crédito al sector agropecuario con plazo hasta el 19 de junio. Además, tenemos entrevista esta mañana, datos importantes, mucha información. Quédese con nosotros en vivo aquí en La Jícara.
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0: Y la mañana de hoy mandamos el saludo, como lo hacemos siempre, a todas las personas que el día de hoy están festejando el día de su santo, su onomástico. Muchísimas felicidades en esta mañana para los que llevan el nombre de Celeste, ¿no? Celeste, muchas felicidades. Y Pascual, así que les mandamos un gran saludo. Saludos al ingeniero Marco Antonio Pascual, bueno, aunque es su apellido, pero le mandamos el saludo con mucho gusto. Hace ratito lo vimos por acá. Saludos al Inge Pascual. Celeste, pásenla muy bien en esta mañana, fuerte abrazo, muchas felicidades, lo mejor de lo mejor. También a las personas que están, celebrando algo en especial, alguna ocasión en especial, les mandamos un gran saludo. Que tengan muchos, pero muchísimos días como estos. Pues vamos al mensajito que nos manda TRC Radio para iniciar cada mañana con mucho gusto se lo compartimos y dice así: cuidar de los demás es una de las formas más nobles de transformar al mundo. Pues sí, definitivamente, ¿no? Y dicen que también cuidando a los demás, pues es una forma de cuidarnos a nosotros mismos. ¿Y por qué le decimos esto? Porque justamente hoy se celebra el Día Mundial del Médico de Familia. Así que muchísimas felicidades, un gran abrazo, un reconocimiento muy, muy grande a todos los médicos de familia que ahí están, ¿verdad? En los buenos momentos y en los no tan buenos, siempre atendiendo la salud de todos en casa, ¿no? De repente cuando, pues los hijos, cuando la mamá, cuando la abuelita, cuando el papá, los abuelitos no se sienten bien, pues ahí está el médico de familia, siempre dispuesto a brindar sus servicios, brindar la atención necesaria, sin importar los días, ¿verdad? O las fechas, ¿no? Tienen que hacer a un lado cualquier compromiso, inclusive familiar, para atender a sus pacientes. Así que les enviamos un gran saludo en este día a todos los médicos de familia plenamente comprometidos con la salud de sus pacientes. También es Día Mundial de la Donación de Leche Materna, que puede en un dado caso ser una línea muy frágil, ¿verdad? Entre pues la salud del bebé y la salud de la mamá. También es una cuestión muy importante. De repente el recién nacido, o la bebé o el bebé, pues no tolera las fórmulas lácteas, ¿no? Y a veces la mamá o la nueva mamá no puede darle el alimento al bebé porque no ha desarrollado todavía esa capacidad, ¿no? Hay que ser pacientes, dicen las abuelitas, pero de repente la mamá no puede darle de comer a su niño y es una desesperación muy grande. Y ahí está el bebé pidiendo el alimento, ¿no? Y también en estos casos hay que recurrir a alguien más, y por eso en esta fecha se conmemora el Día Mundial de la Donación de la Leche Materna. También es un dato importante que hay que considerar. Pues ahí está la frase que nos regala TRC Radio en esta mañana de martes 19 de mayo. Son las 9:16, tenemos que hacer una pausa. Vamos a hacer una pausa muy rápidamente y regresamos con más. Recuerde que estamos a través del 89.3 FM, 920 de amplitud modulada, y también en la señal de TRC Televisión y nuestras redes sociales. Vamos a la pausa y volvemos en vivo aquí en La Jícara.
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3: Muy buenos días, amigas y amigos conductores. Les informo que continuamos con avance lento por reducción a un solo carril en doble sentido por Avenida López Portillo a la altura de la Fiscalía y que va hasta la prolongación Pedro Moreno. De la misma manera, se mantiene una parte de Avenida Elena Cosari y la Glorieta del Aeropuerto. Mientras que en Avenida Gobernadores circulamos con avance regular en ambos sentidos y ligeros asentamientos al cruce de semáforos de la Avenida Cuauhtémoc y en la zona de paraderos de San Pedro. Avenida Central, con circulación constante y avance ligeramente lento desde la calle Altillo hasta la Avenida Colosio. En el mismo lugar se presentan asentamientos en los cruces de semáforo de las avenidas Colosio, Patricio Trueba y Avenida Central. Avenida Costanera y Malecón presentan avance con ligera carga vehicular desde IMI hasta la Avenida Dársena y Plaza Galerías. Por Avenida López Mateos tenemos buen avance desde Lazareto hasta la Glorieta del Seguro Social. En Avenida Concordia, con ligera carga vehicular entre la Glorieta del Siglo XXI y la Glorieta de Ciudad Concordia. Finalmente, sobre la Avenida Obregón, avanzamos con ligera carga vehicular desde el Circuito Constitución hasta el Seguro Social de Santa Lucía. Por lo que les recomendamos anticipar sus tiempos de salida, conducir con precaución y respetar los límites de velocidad. Avi, Juan, amigos, es el reporte Vial Campeche y yo soy Mao Montoya. Sigue con nosotros aquí en TRC Radio.
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0: Estamos de vuelta aquí en La Jícara, gracias por estar con nosotros y también recibimos con mucho gusto en esta mañana aquí en el estudio a la licenciada Berenice Ramírez Rosado, coordinadora de seguimiento del Consejo Estatal de Población Campeche, el COESPO Campeche. Le damos la bienvenida. Licenciada Berenice, muchas gracias por estar aquí con nosotros en nuestro auditorio a través de TRC Radio y Televisión.
8: Muchas gracias a ustedes por el espacio para poder darle difusión a las actividades que tenemos en el Consejo Estatal de Población.
0: Y precisamente, ¿verdad? Gracias, buenos días. Es el cuarto concurso de dibujo y pintura infantil 2026, ¿verdad? Que representa una oportunidad muy importante, pero sin lugar a dudas hay niñas y niños que dibujan y pintan precioso. Pero ¿qué busca realmente COESPO con este concurso entre los niños y los adolescentes?
8: Bueno, COESPO tiene entre sus directrices que la población pueda tener un acercamiento constante a la cultura demográfica. Es un tema de vital importancia porque desde el Consejo Estatal de Población tenemos la misión de que la gente entienda la importancia de nuestro trabajo. El trabajo de COESPO es trabajar con datos generales para poder coadyuvar a la creación de las políticas públicas. La política pública, pues, en todos los sentidos, ¿no? En cuestión de educación, en cuestión de salud, en cuestión de beneficios en generales para toda la población. Entonces, es un tema fundamental que desde niños tenemos un área de educación a cargo de la maestra Luisa Lara. Entonces, tener este tipo de actividades para ir acercando a los niños en estas temáticas tan importantes. A lo largo del año tenemos dos concursos, este que es el cuarto año que se lleva a cabo y uno que convoca el Consejo Nacional de Población con temas muy específicos. Estoy encaminando porque el año pasado, por ejemplo, fue mi camino hacia los 60, o sea, que los niños tengan, que se empiecen a cuestionar cómo vamos a llegar en 30 años, cómo va a ser la población. En el caso de mi identidad campechana, lo que buscamos sí es que los niños se acerquen a la cultura demográfica, pero desde lo local, también fortalecer la identidad de los niños. Han habido diversos temas, ya tuvimos el tema de gastronomía, ya tuvimos el tema de leyendas, y en este año en especial nos enfocamos a la población del Campeche colonial. ¿Por qué? Porque todos los periodos históricos que ha atravesado nuestro estado han abonado a la conformación de la identidad que tenemos hoy día. Cuando llegan los españoles a Campeche, pues hay un cambio estructural en todos los sentidos, en el aspecto social, en el aspecto político, en el aspecto económico. Recordemos que Campeche se convierte en un puerto importante de entrada y salida de mercancías, pero también es la época cuando llega muchísima población de fuera, ¿no? Empieza el mestizaje, pero también viene en los afrodescendientes, los que conocemos hoy como afrodescendientes, y diversos grupos. Estos grupos, pues, se asientan en los barrios coloniales que casi los conocemos hoy como Guadalupe, San Román, San Francisco, Santa Lucía, que lo tenemos aquí cerquita, Santana, y pues también florece el centro histórico con el amurallamiento, surgen los edificios civiles, militares, religiosos y empieza un movimiento de población importante. Uh-huh. Entonces, ¿qué queremos que los niños se pregunten? ¿Cómo vivía la gente en esa época? Uh-huh. ¿Quiénes vivían en los barrios? ¿Qué productos habían en el mercado? ¿Cómo era la convivencia de la población, por ejemplo, con la naturaleza? Uh-huh. ¿Cómo era la gastronomía? En fin, todos esos detalles que son inherentes a nuestro desarrollo como sociedad. Uh-huh. Y que tal vez en este momento tan importante, tan crítico que estamos viviendo a nivel mundial, por ejemplo, con el cambio climático, valga la pena excavar un poquito en nuestra historia, en nuestros antepasados, y volver a esa vida un poco más, un poco más natural, ¿no? Para ir sanando un poco todo nuestro ambiente en todos los sentidos, incluso en la cuestión de valores, que vemos que está muy deteriorado.
0: Y sobre todo en esta época, ¿no?, de pantallas, de redes sociales, de tecnología, que los niños quizá puedan preguntarse, ¿no?, ¿qué hacían los niños del Campeche colonial?
8: ¿A qué jugaban, ¿no? ¿A qué jugaban, ejemplo, ¿no? ¿Cuáles eran los juegos? No necesitaban de pantallas. Mm. Ayer justamente, 18 de mayo, fue el Día Internacional de los Museos. Los museos, la entrada es gratuita los domingos para todos los nacionales en general, y hay por ejemplo los espacios que hay en el centro, la Casa 6, es una invitación, este concurso es una invitación para que los niños y sus familias puedan visitar estos espacios históricos también y se den una idea de cómo era la vida en ese momento, ¿no? Excavar también los archivos, las bibliotecas tienen libros preciosos como los que nos legó por ejemplo Román Piñachán, en donde se habla incluso, por ejemplo, en algún libro de él, yo recuerdo que habla de las especies que había en el mercado, en las especies marítimas, que muchas de ellas están desapareciendo por la contaminación, por el calentamiento global. Y entonces ver algunas frutas también, entonces es como una ventana para que ellos puedan ir escarbando en el pasado, ¿no? De qué nos estamos perdiendo. También hay cosas que todavía están y las estamos desaprovechando. Lo vemos tan cotidiano que hemos perdido, que los niños han perdido la capacidad de asombro, ¿no? Sí, y la convivencia a través del juego, las leyendas, por ejemplo.
0: Y que puede ser una opción muy importante, una ocasión muy importante para acercarse con abuelita, con abuelito, preguntarle cómo eran esas épocas,
8: ¿no? ¿A qué jugabas, abuelita? En dónde se reunían, cómo eran las escuelas también, porque población, pues es un tema transversal que atraviesa todo, ¿no? Cómo eran los servicios de salud, por ejemplo, con qué se sanaban. Hay anécdotas preciosas, de verdad. Yo, pues tengo la formación de historiadora y en algún momento me gustaba ir, por ejemplo, al archivo del Estado y me llamaba muchísimo la atención un dato que, hacían curaciones, por ejemplo, con sanguijuelas, ¿no? Creían que pegándote una sanguijuela, pues te curaban las enfermedades y pues muchos aspectos más que hemos heredado de nuestros antepasados, ¿no? En general es un tema muy amplio.
0: Sí, desde luego. Bueno, pues, y respecto a esta convocatoria tan interesante, los niños, los jóvenes, ¿hasta qué edades pueden participar? Y que también seguramente se preguntarán cuáles van a ser los requisitos, ¿no? Para poder hacerlo, ¿no?
8: Bueno, el concurso este año está contemplando dos categorías. La categoría A va para niños de 6 a 9 años y la categoría B va para niños de 10 a 12 años. Es para las infancias y adolescencias. Va a haber un premio por cada categoría. La técnica es libre. Hay algunas especificaciones, por ejemplo, que el papel no sea mayor de 60 por 45 centímetros y no menor de 28 por 23. Las características digitales, por ejemplo, en 300 dpi en formato JPG. Y vamos a estar recibiendo desde la semana pasada, el día 14 de mayo, salió la convocatoria en nuestra página de Facebook, Cuespo Campeche, y vamos a estar recibiendo trabajos hasta el 6 de julio. Tentativamente la fecha de la premiación es el 18 de julio, que es el Día Mundial de la Población. Uh-huh. Este concurso también nace como una iniciativa en torno a esta fecha. Uh-huh. La técnica es libre, pueden usar pinturas, pueden usar acuarelas, colores, lápiz, o sea, lo que ellos gusten. Uh-huh. La cuestión es que echen a volar su imaginación. Es un concurso en donde tenemos también mucho apoyo de la Secretaría de Cultura a través de su titular. También nos apoya el Instituto Campechano y la Secretaría de Cultura a través de la JICA, de la Chácara, uh-huh, y la Arrocera, porque son los que nos ayudan en la calificación de los trabajos. Claro. Un dato importante es que este año es exclusivamente para el municipio de Campeche. Okay. Entonces, por eso estamos haciendo la convocatoria, desde ahorita la estamos dando a conocer, porque sabemos que probablemente se acorten la salida en las escuelas, uh-huh, eso se nos dificulta un poquito. Por eso es que pedimos la colaboración a todas las personas que nos puedan estar viendo en este momento, que sus hijos tengan la inquietud, pues que participen en este concurso, ¿no? Uh-huh. Es una manera de conocer nuestro pasado, pero también de dar a conocer el talento que tienen nuestras infancias y adolescencias en Campeche.
0: De acuerdo. Entonces, ¿hasta qué fecha va?
8: Hasta el 6 de julio vamos a estar recibiendo trabajos y vamos hasta el 6 de julio. Uh-huh. Vamos a dar a conocer los resultados a los 3 días siguientes en nuestra página de Coespo, en nuestras redes sociales, Coespo Campeche, y el 18 de julio es la fecha tentativa para la premiación.
0: ¿En qué consiste la premiación?
8: La premiación generalmente consiste en insumos, uh-huh, para seguir incentivando a los niños a seguir en el arte del dibujo y la pintura.
0: Claro, que los niños que pues les gusta, valoran muchísimo este tipo de...
8: Exactamente.
0: De regalos, ¿verdad? Uh-huh. Pues ahí está entonces la invitación para nuestro auditorio, sobre todo para aquellos niños que tienen esta facilidad por el dibujo, por la pintura y sobre todo la curiosidad de saber cómo era el Campeche de antes, cómo era el Campeche colonial, cómo eran los niños y los jóvenes de antes, y hacer esa comparación con los tiempos de ahora, sin lugar a dudas es una actividad muy, muy interesante. Licenciada Berenice, pues algo más que quiera compartirnos en esta ocasión.
8: Sí, se me estaba pasando, vamos a estar recibiendo los trabajos de forma digital en el correo coesposeguimiento@campeche.gob.mx. También invitarlos a que sigan nuestras redes sociales, tenemos información muy importante, constantemente estamos dando a conocer datos estadísticos, tenemos un área de estadísticas en el Coespo con datos relevantes sobre, por ejemplo, dependiendo de las fechas, tuvimos datos sobre las infancias, tuvimos datos sobre las mujeres, sobre las maternidades, y entre otros temas que también nos vienen directamente desde el Consejo Nacional de Población, como nuestras campañas permanentes, Yo Decido, que gira en torno a los derechos sexuales y reproductivos, ¿no? Que todos conozcamos nuestros derechos sexuales y reproductivos, perdón, y los ejerzamos con responsabilidad. Uh-huh. También los invitamos a que estén atentos de todas nuestras publicaciones que sirven mucho, ¿no? Incluso para los estudiantes en la actualidad. Ahí los esperamos en Coespo, si necesitan algo, pues ahí los esperamos. Estamos ubicados en la Avenida Las Palmas, muy cerquita del Hotel Deblis, y estamos para servirles siempre.
0: Muchas gracias, licenciada Berenice Ramírez Rosado, coordinadora de seguimiento del Consejo Estatal de Población Campeche. Gracias, licenciada, por esta información tan importante. Buenos días.
8: Gracias a usted. Muy buen día.
0: Gracias. Con esta información vamos a la pausa y regresamos con más. No le cambie, estamos en vivo aquí en La Jícara.
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0: Estamos de regreso. Bueno, pues gracias por estar con nosotros. En más información que tenemos para usted, pues sin lugar a dudas un tema muy importante, un tema trascendental para la economía y también para la actividad productora en el estado de Campeche, es sin lugar a dudas el tema de la planta pasteurizadora de leche como parte de este compromiso de la presidenta Claudia Sheinbaum con la entidad, que representa una inversión de 130 millones de pesos. Hay que recordar que la presidenta detalló que en este caso la leche para el bienestar, antes Liconsa, acopia y pasteuriza este producto, posteriormente empaca y entrega a través de programa de apoyo o lo comercializa en tiendas del bienestar. Suman 7.5 millones de beneficiarios a nivel nacional que tienen acceso a leche a mitad de precio, leche para el bienestar, que produce 750 millones de litros, de los cuales 48 provienen de Campeche. Es una producción muy importante, es más de la mitad. De esta producción tan importante está en Campeche, y bueno, el plan cuenta con 1.200 millones de pesos de inversión para apoyar a productores agrícolas en la entidad. Pero recordemos, vale la pena, yo creo que tener en cuenta esta información que comentó, que dio a conocer, estos datos tan importantes que dio a conocer la presidenta durante su visita al estado. Vamos a escuchar.
23: Fueron demasiados años de abandono del pueblo de México. Por lo menos 36 años, por lo menos, de la larga noche neoliberal, de lo que llamamos el modelo neoliberal en México. Fueron 6 presidentes, 6 sexenios. En Campeche generamos este hermoso plan que llamamos Plan Campeche, de recuperación del campo campechano. Fíjense, decía yo que en el pasado se pensaba que todo lo privado era lo mejor. Pues aquí, durante el periodo neoliberal, se abandonó la producción del campo y se empezó a importar alimento. dejó de producirse mucho en Campeche. Pues ahora estamos recuperando. Liconza se convirtió en leche para el bienestar. ¿Qué es lo que hace leche para el bienestar? Acopia la producción de leche, la pasteuriza y la vende ya sea en las tiendas de alimentación para el bienestar o en el programa de apoyo a niñas y niños. Así que son 7.5 millones de beneficiarios en todo el país que compran la leche a la mitad de precio. Son alrededor de 750 millones de litros que ya produce leche para el bienestar. Aquí en Campeche son 48 millones de litros. Fíjense, allá en el norte se puede vender la leche que se produce en Campeche.
0: Sí, sin lugar a dudas, ¿no? Y esas imágenes, bueno, para nuestro auditorio, nuestros televidentes, que seguramente pudieron apreciar de esta planta pasteurizadora moderna, ¿no? Operando aquí en el estado, particularmente ahí en Escárcega. Y pues bueno, lo que representa, ¿no? Para todo este plan, todo este compromiso muy, muy importante. Bueno, también ahí la gobernadora Laida Sansores destacó que este plan, pues sin lugar a dudas es de gran beneficio y al tratarse de esta planta pasteurizadora de primer mundo, la leche que se produce, la leche pasteurizada, tiene como destino Yucatán y Quintana Roo, lo que hablábamos en otro momento, ¿no? O sea, tenemos esta producción aquí en la entidad. No es que toda la región comparta, ¿no?, esta producción o esta vocación. En este momento es exclusivo de Campeche. Y tiene también como destinos los estados vecinos, el centro y norte del país. Incluso también se pretende utilizar para exportación. Escuchemos lo que comentó la gobernadora.
2: Hoy, curiosamente, estamos festejando esta planta como de primer mundo. No ha llegado nuestro amigo Watch, pero le va a dar una envidia que no saben. De aquí, de esta planta, saldrá la leche para Yucatán, la leche pasteurizada. Es todo un trabajo de primera. Va a salir para Quintana Roo. Al rato va, pues vamos a darle servicio, yo creo que a México, y al rato estaremos exportando. Era un plan que ideó nuestra presidenta. Esta fue su visión. Esta fue esta manera de ver las cosas con tanta sensibilidad. Que Campeche tenía que dejar de ser y de pensar solamente en petróleo y debería diversificarse. ¿Y cómo empezar? Con el campo. Nos ha venido a dar un gran aliento. Nosotros que conocemos de tormentas, de huracanes, de resistencias, sabemos lo que es sentir la lluvia fresca en tiempos de dolor. Muchísimas gracias, Claudia. Llegas en el momento preciso.
0: Pues ahí están las palabras de la gobernadora y sí, sin lugar a dudas es esta la parte importante que así también lo hemos analizado, ¿no? Que Campeche cuenta con esta producción que tendrá como destino Yucatán, Quintana Roo, el centro y norte del país. Es decir, toda la leche que van a consumir proviene del estado, proviene de Campeche y también se considera para exportación. Es un ganar y ganar también para los productores, ¿no? A través de este plan. Muy interesante, ¿eh? Y recordar eso, ¿no? Que, como comentaba la gobernadora, que muchas veces que se pensó en los temas de la bonanza petrolera, de la bonanza de la pesca, pero el campo está sacando, está levantando la mano y sacando adelante una parte muy, muy importante de la economía. Y en estos tiempos que estamos viendo de dónde obtener, ¿no? De ser, pues, llegar a ser un estado autosustentable, ¿no? Ya vemos que los temas de los presupuestos a veces pueden ser muy duros. Oiga, yo creo que esta parte, tener las herramientas y tener la planta y la capacidad para producir, pues ahora sí que la pelotita está de nuestro lado, en específico de los productores de Escárcega, que ahora cuentan con esta planta, para el Estado que cuenta con esta planta, sin lugar a dudas, una inversión muy, muy importante. Bueno, durante este evento, también se hicieron otros anuncios, oiga, en el tema de la educación y de los apoyos, ya que la presidenta anunció que todos los estudiantes de escuelas públicas en Campeche contarán con la beca Gertrudis Bocanegra. Vamos a escuchar lo que dijo la presidenta.
23: Y voy a aprovechar para darles una noticia para Campeche. Todos los estudiantes de universidad campechanos van a tener la beca Gertrudis Bocanegra, todos sin excepción, universal. Pero fíjense, es gracias también a la gobernadora, porque aunque tenga pocos recursos Campeche, estamos poniendo las dos recursos para la beca de los universitarios y las universitarias campechanas. Así que en Campeche, si nace una niña o un niño en Campeche, vive aquí, va a tener una beca de útiles y uniformes en primaria, una beca si estudia secundaria, una beca si estudia preparatoria y una beca si estudia universidad. Todo el caminito para que más jóvenes estudien.
0: ¿Cómo no nos tocó? Bueno, pero les está tocando a los chavos de ahora, eso es lo importante, ¿no? Eso es lo importante, y efectivamente, como lo plantea la presidenta, desde chamacos, ¿no? Desde pequeños que tengan las becas necesarias hasta llegar a la universidad, que de repente decías, ah, es que pues ya en ese tipo de nivel superior pues ya no aplican ciertos apoyos, pero sí los aplican para universidades públicas, y qué bueno que así sea. Esta beca que contempla un apoyo universal para estudiantes universitarios de escuelas públicas, que otorga 1,900 pesos bimestrales, extendiéndose a los campus ahora de Campeche y también el de Michoacán. Las convocatorias de registro recientes que abrieron en marzo y su sitio oficial también, para hacer los trámites de esta beca Gertrudis Bocanegra, y que contempla pues este apoyo, que usted dirá, ah, es que bueno, pero pues algo es algo, ahí tienen para lo que les pueda alcanzar a los chamacos, ¿no? Que sabemos que, bueno, a los chavos en este caso, estudiantes universitarios, un apoyo que sí pueden tener ahí, para disponer, es universal y lo tienen porque lo tienen. Antes que hay, que tienen que ser alumnos de excelencia para que reciban un apoyo. No, ya no. O sea, nada más por el hecho de ser estudiantes de universidades públicas, tienen este beneficio. Me parece sumamente positivo. Ahí está el anuncio también de la presidenta Claudia Sheinbaum durante su visita aquí a la entidad. Bueno, pues vámonos a más información, precisamente, ¿no? Y para los productores agropecuarios, para toda la gente del campo que esté interesada en estos programas, pues bueno, la titular de la SDA, Roxana Rivera Peña, informó que el Plan Campeche mantiene abierta su convocatoria para integrar a más ganaderos a la cadena productiva y tengan acceso a programas de tecnificación, a ordeñadoras y kits de cercos eléctricos. Vamos a escuchar lo que dijo la secretaria de Desarrollo Agropecuario.
3: Tenemos todo lo que es la cadena productiva, los productores son 1,080 productores que tenemos como meta, andamos en 814, y aquí es importante recalcar que la convocatoria pues está abierta. Comentábamos con México, con Ernesto Talamantes, y nos decía, bueno, aquí la cuestión es que aquellos productores que son lecheros y que tengan interés en participar en este plan Campeche, pues que se puedan acercar o al gobierno del estado o a la federación a través de Saber o Leche para el Bienestar, y este grupo de productores se verifica, se ve la pertinencia, y posteriormente México ya los puede analizar y considerar como productores beneficiados dentro del plan Campeche. La idea es llegar a esta meta, nos faltan alrededor de 200 productores para llegar a la meta de 1,080 productores beneficiados. Posteriormente, pues tecnificación, ya actualmente tenemos 398 kits y cercos eléctricos o ordeñadoras que se han entregado.
0: Pues que lo aprovechen los productores ganaderos que todavía no tengan este beneficio. Acérquense entonces a la SDA para poder tener acceso a todos estos programas, ¿no? De tecnificación, a ordeñadoras, a kits, cercos eléctricos, como comentaba la titular, y pues bueno, se vean beneficiados con ello. Muy bien, son las 9:48, 9:48, pues ya hace hambre, ¿no? Ya hay que ver qué hay de comer ahí en el refri, ahí en casita, y si no, pues si no nos alcanza en tiempo, pues a ver qué podemos pedir de almorzar para el día de hoy, o para desayunar, como sea el caso, vamos a ello, así que Coach Canal, vamos a comer. Bueno, pues para el día de hoy siempre va a estar ahí presente para ayudarnos, ¿no? En uno de esos momentos en los que más sentimos hambre. Para el día de hoy una deliciosa torta de milanesa, ¿qué le parece, no? Puede ser milanesa de pollo, puede ser milanesa de res, puede ser de cerdo, lo que usted quiera, ¿no? Pero una deliciosa torta. Aquí en el aquí en la ciudad hay varios negocios, ¿no? Que ofrecen torta de milanesa. Muy, muy sabrosa, y cada quien le pone su toque y su sazón, y también tiene que ver con las famosas salsas, ¿no? O sea, hay quienes le ponen esa salsa como de crema de chipotle, deliciosa, hay quienes le ponen ahí solamente salsa de chipotle al 100%, o chile jalapeño, ¿no? También, pero ya depende de cómo usted la quiera disfrutar, pero sí, sin lugar a dudas, es una muy buena opción también para este día, para el día de hoy. Hoy que va a haber mucho calor, ¿no? Que necesitamos algo práctico, quizá preparar ahí en casa, que no nos lleve mucho tiempo, que no nos haga pasar mucho tiempo en la cocina, ¿verdad? Y que sea pues lo más rápido de preparar, yo creo que también, y de ingredientes frescos, yo creo que también la espectacular torta de milanesa puede ser una opción para este día martes. Se dice que este manjar nació ahí fusionando ingredientes europeos y locales, que su historia divide principalmente en dos componentes principales: la creación del pan y el empanizado de la carne. Muchos dicen que surgió en la Ciudad de México a finales del siglo XIX como una alternativa callejera rápida, económica, sobre todo para obreros, para estudiantes, y comentan que hay datos históricos, ¿no?, que sugieren que el concepto de rellenar el pan de trigo con la telera comenzó como una adaptación urbana durante el porfiriato. O sea, de empanizado ponerle pan, ¿por qué no? Claro que se puede, y aquí en México pues es todo un platillo muy muy conocido. El filete empanizado tiene raíces, dicen, en Europa, principalmente, como su nombre lo indica, en Milán, en Italia, o también en Austria. Algunos comentan, esta preparación llegó a nuestro país durante el siglo XIX y se adaptó rápidamente a la gastronomía local con el uso de carne de res o de pollo. Pues ahí está esta fusión, una deliciosa torta. Le ponemos, ¿qué será? Que si su aguacatito, que le ponemos queso igual, ¿no? Ahí le ponemos tomate, le ponemos cebollita, lo que usted le quiera poner, ¿no? Mayonesa, no, hombre, una verdadera delicia, la torta de milanesa. Por ahí vi una receta que era torta de migajonesa. O sea, para tiempos difíciles, el mismo pan que le puedes quitar a una telera o a un bolillo, puede servirte para preparar esa base, ¿no? Empanizada y frita. ¿Qué le parece? Bueno, ¿qué cosas? No, pero lo ideal es esto. La torta de milanesa, de pollo, de res o de cerdo, lo que usted guste, es una opción para este día martes. Ahí se lo damos con mucho gusto y nosotros le decimos Malop Quijanal. Buen provecho. Muy bien, pues vámonos con más información. Le platicamos ahora que Bancampeche abrió sus ventanillas de crédito al sector agropecuario. También en este caso hay más créditos para el sector. Qué bueno. Interesados tienen como fecha límite hasta el 19 de junio para poder realizar el trámite. Si a usted le interesa, ponga atención a la siguiente información.
1: Con una bolsa estimada entre 10 y 12 millones de pesos para la actual temporada de cultivo, Bancampeche anunció la apertura de sus ventanillas de crédito dirigidas al sector agropecuario, informó Jacqueline Mauri Hernández, directora general de la institución, quien agregó que desde el pasado 19 de marzo y hasta el próximo 19 de junio, los productores de maíz, sorgo y chigua podrán presentar sus solicitudes para acceder a financiamiento. La funcionaria destacó que este periodo es fundamental para la economía estatal, ya que coincide con el ciclo de siembra más fuerte en la región y actualmente personal de la dependencia se encuentra agilizando la integración de expedientes para garantizar que la colocación de los recursos lleguen de manera oportuna a los agricultores que buscan fortalecer su capacidad de producción.
4: El máximo en un primer crédito es de 250 mil pesos, pero tenemos créditos que ya son subsecuentes, que ya tienen muchos años solicitando, son clientes cumplidos, entonces a este tipo de cliente cada año, cuando ya es un segundo, tercero, cuarto, tenemos acreditados que van por el 18, el ciclo 18, el ciclo 19, que de verdad que únicamente lo he visto entre los agropecuarios y algunos artesanos. Este tipo de cliente cumplido que va solicitando créditos subsecuentes, pues van teniendo derecho a un incremento en su porcentaje. Entonces ya tenemos créditos para agropecuarios hasta otorgados hasta por 480 mil pesos.
1: Además del sector agrícola, Bancampeche mantiene activos sus programas para mujeres, el sector pesquero y microempresas de servicios, lo que refleja la evolución de los emprendedores locales, quienes inician con créditos de hasta 30 mil pesos.
4: Tenemos y damos la oportunidad, hasta en dos ocasiones se les puede dar créditos a personas que estén trabajando en la informalidad, pero sí se busca que el tercer crédito ya estén dados de alta, ¿no? Nos toca a nosotros también como dependencia, pues los recursos que obtenemos para el otorgamiento de los créditos, pues de ahí deriva, ¿no? De la recaudación de impuestos. Entonces, pues también tenemos el compromiso de que lleguen a la formalidad, porque pues todo esto deriva en el crecimiento y en que se pueda medir el crecimiento económico y el desarrollo económico del estado.
1: Finalmente, Mauri Hernández resaltó que uno de los puntos más importantes es la tasa alta de retorno y la fidelidad de los clientes del sector agropecuario. Por ello, reiteró la invitación para acudir a las oficinas de Bancampeche para solicitar más información sobre los programas de financiamiento. Noticias TRC, Miguel Pérez Durán.
0: Pues qué bueno, ¿no? Que existen estas opciones, una muy buena lana, oiga, muy buena lana, sobre todo también para productores, en este caso artesanos, ¿no? Interesados, que se acerquen a Bancampeche y si son cumplidos, pues ya ven que pueden tener este beneficio. Qué bueno que así es, tengan en cuenta esta información. Pues yo creo que con esa ya nos despedimos, son las 9:57, 9:57. Muchas gracias a los muchachos aquí en cabina, Iván González, Carlos Gallegos, ahí en el máster, a nuestro compañero Jael, y pues bueno, a todos los que hacen posible este programa todos los días. Recuerde seguir con la programación de TRC Radio, TRC Televisión en este día martes, y nosotros nos vemos y nos escuchamos, por cierto, a las 4 con más información a través de Noticias de la Tarde. Que la pase muy bien, mi nombre es Juan Ventura Balán Avilés, pásela de lo mejor, feliz martes, muy buenos días. Sale, bye.
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0: 10 con 9.
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1: 10, 24.
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0: 10, 40.
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0: 10, 58.
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0: 11, 13.
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0: 11-23.
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0: 11 41.
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0: 11-57.
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0: Corta la parte superior de los tomates y extrae con una cuchara la pulpa y la semilla. Pica el salmón ahumado y unos 70 gramos de encurtidos. Unamos ingredientes en un cuenco y mézclalos bien. Mezcla la salsa de soya con el aceite y las semillas de sésamo hasta que emulsione. Bate el queso crema con el resto de los encurtidos y rellena los tomatitos con la crema restante. Ahora, reparte la mezcla de salmón picado y encurtidos encima de la crema de queso de cada tomate. Llegó el momento de disfrutar. Recuerda que el mejor ingrediente es el corazón que ponemos en cada receta. ¡Buen provecho! ¡Hasta la próxima! 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

0: ¿Cómo están, gente bonita? 1:15 p.m, señoras y señores, iniciando este espacio de Valiendo Ruta, como todos los días, de lunes a viernes, de 1 a 2 p.m, ya martes 19 de mayo, señoras y señores. Ahora sí que mayo se está deteniendo bastante, señor Gallegos, no se quiere ir mayo, no como los meses anteriores. Creo que a partir de aquí es cuando ya uno dice, híjole, se están retrasando ya los tiempos, como que mayo no se quiere ir, y eso que han habido muchos puentecitos que nuestra querida gobernadora nos ha regalado, pero ni aún así se ve que pase rápido los meses de mayo. ¿Usted cómo lo ve? Déjense caer en los mensajitos con su opinión al 981-206-0976, señoras y señores. Mi nombre es Jairo Jairini. Jairo, sí, ya se la sabe, todos los días aquí en Valiendo Ruta, haciendo mancuerna, nada más y nada menos que con mi buen arlequín, el señor Carlitos Gallegos. ¿Sí vino a trabajar, no? A ver, tiene que meter palmas todavía el señor. Adelante, Gallegos.
1: Me tengo que poner palmas.
0: Te tienes que dar ánimos tú solito, ya lo sé. ¿Cómo estás, amigos? Mi querido Solín?
1: ¿Qué tal, amigos? Muy buenas tardes. Ya aquí empezando un día más y un día menos a la semana. Para... Oye, pero yo lo veo que está pasando rápido. No sé.
0: ¿Tú sientes que está pasando rápido mayo?
1: Sí, siento que envejezco más rápido.
0: No, bueno, eso sí, pero... Pero no, papi, no.
1: ¿No qué?
0: Está yendo demasiado lento, ¿no? Está yendo lento el mes de mayo. Pero ya mejor que la producción, que nuestros amigos nos digan ahí, los que andan ahí valiendo ruta con nosotros, que nos digan cómo está yendo mayo. Recuerden que tenemos redes sociales por ahí, en TikTok, también en Facebook, en Instagram. Vayan y denle mucho amor a las historias de TikTok, de Instagram, porque nuestra queridísima amiga Areli, ella es la que pues nos hace el favor de subir toda el marketing de Valiendo Ruta, el contenido de Valiendo Ruta, y de verdad que pues ahí andamos también valiendo fotos con ustedes. Señoras y señores, hoy vamos a integrar una nueva sección. Señor Gallegos, cuéntenos un poquito de qué va.
1: Pues esta sección es de noticias.
0: Ok, noticias reales, ficticias, inventadas, ¿qué son?
1: yo creo que ya les doy la sorpresa ya.
0: No, nada más comenta de qué es, hijo.
1: Pues es para que se rían, nada más lo que le puedo decir. Ahí lo van a escuchar.
0: Ok, es media chistosona, entonces. Así no es. Se lo pierdan, tenemos también Valiendo Ruta. Marichu ya se va, ok, ya lo recibí, nena, que te vaya bien. Saludos para Marquitos, que seguramente ya está esperando allá abajo a su cachorra, la pequeña Maripiwi. Así que bueno, que le vaya bien a Maripiwi, ya se va ella, ya terminó su ciclo laboral. Señoras y señores, actualmente aquí en la ciudad capital de Campechito Retrechero, el termómetro marca nada más y nada menos que, ahorita les digo porque se me perdió, aquí está, el termómetro marca, señoras y señores, agárrense porque estamos a 36 grados centígrados con una sensación térmica de 40 grados.
1: ¡Demonios!
0: Ya está hirviendo el pollo, señor Gallegos, en la lumbre. Y es hora de comer. 1:18 p.m. A lo mejor ya están cocinando o ya tienen planes para el día de hoy. Que nos lo cuenten,
1: Gallegos. Oye, ya se asomó el primer mensaje a cabina. Dice, buenas tardes, don Jairo y don Craclitos. Pongan la rola del Repícame el timbal de los siete latinos. Espera que inicie el mundial y verás cómo después se va como agua el año.
0: Ah, eso sí.
1: Nuestro buen amigo Edgar.
0: De veras que hay mundial, Gallegos.
1: Oye, pero fíjate que creo que le pongo más atención cuando son de otros países. Cuando el mundial es en otro país que mi propio país.
0: No sé por qué está pasando. A lo mejor porque estás en buró de crédito. Como que no te dan ganas de estar emocionado, comprar la merch. Andale. No lo sé. O sea, hablo por ti, ¿no? Yo sí, como que sí tengo...
1: el humilde.
0: El ánimo de ver el partido. No, ¿sabes qué es lo que pasa? Que a veces, cuando son en otros países, pues lo chido es de que no, que va a jugar México a las 11 de la mañana. Habían ocasiones en las que jugaban muy, muy temprano, 9, 8 de la mañana, y andábamos en escuela, en el trabajo, y pues ahí se armaban la buena vibra ahí con todos nuestros amigos. Pero a ver cómo nos va en este mundial. Recordar que México va a inaugurar el partido ante Sudáfrica, y vamos a ver qué tal nos va, señor Gallegos. Creo que esta es la segunda ocasión que México inaugura un mundial. Cuando fue Sudáfrica 2000, Sudáfrica 2000, ¿qué fue? 2000. Ay, se me va el año. No me acuerdo, pero cuando el mundial fue en Sudáfrica, precisamente Sudáfrica inauguró también con México. Dato curioso, Gallegos, dato curioso. Y ahora le
1: 2010,
0: toca. 2010, ahí está, en el 2010. México inauguró contra Sudáfrica y ahora le toca turno de nueva cuenta aquí en casa. No. Así que hay que verlo, a ver cómo nos va a ir, señor Gallegos. Yo ya tengo mi boleto en el palco VIP. ¿Pilo? Patrocinado también aquí por TRC Radio. No es cierto, nada que palco en mi casita. Vamos a estar viendo el fútbol. ¿Estás invitado, Gallegos, si quieres ir?
1: ¿Ya puedo hablar?
0: Dale.
1: Bueno, el mensaje que nos enviaron fue del señor Eder.
0: Sí, claro, yo sé que es de mi amigo Eder González. Dice,
1: es que la selección no ilusiona como otros años. Después de Qatar se acabó el encanto.
0: El Chucky Lozano. Eso fue en Rusia, creo, ¿no? El mundial. Todavía cuando estuvo el Chucky Lozano, de verdad que le ganamos a Alemania, me acuerdo, un 1-0, me parece. De verdad que teníamos altas expectativas con esa selección mexicana. Pero pues ahora ya, como que va menguando esa pasión. Pero cuéntenos usted, al igual que nuestro amigo Eder González, a quien le mandamos un abrazote enorme el día de hoy, pues cuéntenos qué le parece y qué expectativas tiene de este mundial, que va a ser en Canadá, Estados Unidos y México, este mundial 2026.
1: La rolita que nos pide el buen Eder González es
0: Repícame el timbal
1: de Los Siete Latinos.
0: Pues vámonos con esa, señor Gallegos, y regresamos con más, una con 22. Adelante, payaso.

0: Una de la tarde con 26 minutos, continuamos con más. Mi nombre es Jairo Sif, si nos está contactando por primera vez, y el señor Gallegos en los controles, maestros Carlitos Gallegos. Gracias a todos los que nos mandan mensajito y que se reportan a través de nuestra línea de WhatsApp 981-206-0976. Señor Gallegos, ¿dónde estamos ubicados, papurri? Abre tu micrófono, hijo. Ándale, ahí estás.
1: Me agarras sin curva.
0: Papi, ponte de gusto.
1: Estamos ubicados en calle Río Palizadas, sin número, barrio de Santa Lucía. Ahí en...
0: aquí cerca donde pasan los choques. Oigan, por ahí que nos digan saludos para nuestros amigos operadores del coach, para el buen Diego, para Jesús, para... ¿quién más? Para nuestros amigos ahí de...
1: Lobito Ávila.
0: Para Lobito Ávila, también para toda la banda ahí de Jardines también. Para Benito Camelo, también le mandamos un saludo enorme allá que siempre nos escuchan. También para Doña Connie, para toda la banda que nos escucha de operadores y operadoras, que nos digan qué es lo que está pasando. Que andan ahí dándoles unos lleguecitos a nuestras unidades de coach. ¿Qué está pasando? Bueno, dice por aquí otro mensajito. Hagan un especial del mundial, dice. Deben tener anécdotas. Por ejemplo, en la prepa me tocó Corea-Japón. En la prepa Corea-Japón. Híjole, a mí creo que también en la prepa, Y los partidos eran en la madrugada. Había un profe que nos daba puntos por contar los resúmenes. Qué chido, ¿no? Él acaba de ser papá y no podía ver los partidos, dice. Sí, cabal, que de repente nos tocaba que madrugar o ver alguna final también de Mundial de Clubes ahí cuando participaba, pues no sé, que si el Cruz Azul, que si el América, que si el Monterrey contra Barcelona. Pero aquel Barcelona de Ronaldinho, de Rafa Márquez, de Carlos Puyol, de Xavi, de buenos futbolistas, o un Real Madrid.
1: Ese Corea-Japón, creo que del
0: 2002, Corea-Japón 2002, cierto, yo me acuerdo, buen mundial también.
1: A mí todavía me estaban saliendo las plumas.
0: Tú todavía estabas en la bolsa, te andaban paseando, señor Gallegos. Muy bien, pues sí, hay que tener entonces por ahí un especial, claro que sí, con anécdotas del mundial. Gracias a nuestros amigos que nos piden esa sugerencia, bueno, que nos mandan la sugerencia para todos ustedes. Así que, pues, señor Gallegos, ¡súbale!
1: No, porque, velo, es que eres maldoso, chamaco. Ahora déjalo, busco. Bueno, ahí va.
0: Adelante, payaso.
1: Dice... yo me río primero. Llega unos amigos y le dicen: Muchachos, ¿saben que Pedro está en el hospital? No puede ser, si yo lo vi anoche bailando con una rubia estupenda. A lo que los amigos le contesta: es que su mujer también lo vio.
0: ¡Órale! ¡Ay, agárrenlo al payaso!
1: ¡Ay, Dios! Oye, se comunica también con nosotros el buen Lobito Ávila. Dice: buenas tardes, saludos desde la unidad 408, Lobito Ávila. Pueden poner la rola de Trapeaste Conmigo de Grupo Mojado.
0: Trapeaste conmigo. Saludos para el Lobillo Ávila.
1: Cuate.
0: ¿Por dónde andas, Lobito? Cuéntanos por dónde andas, a ver si te queda cerca a KFC, porque Gallegos quiere comprar carne.
1: Ahora resulta.
0: Para comer.
1: Sigue diciendo marcas, no importa.
0: Yo no dije marcas. Es como si digo ABC, HBO, KFC. Esas son letras random, ¿no? Aquí que...
1: Oye,
0: dice lo contrario, papi. Oye, una de la tarde con 31 minutos. Vamos a ver si podemos contactar a nuestro amigo Mau Montoya para que hagamos el reporte vial en este día. Así dice que ya está listo también nuestro amigo Mau Montoya, como todos los días. Así que, señor Gallegos, ¿qué le parece si nos vamos con nuestro querido amigo Mau Montoya y todo lo que tenga que ver con el reporte del tránsito en esta tarde?
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0: Muy bien, cuando el reloj marca 1:31 PM, ya está aquí en completamente en vivo en el enlace telefónico nuestro amigo Mau Montoya, que todos los días nos trae información importante para usted y para mí, que andamos valiendo ruta y sobre todo que andamos al volante. Amigo, buenas tardes, ¿cómo estás?
3: ¿Qué tal, amigo Jairo? Muy bien, muy buenas tardes, muy caluroso, pero aquí estamos.
0: Sí, caray, estamos viendo que anda como a 40, 41 grados centígrados ya la sensación térmica.
3: Por ahí más o menos.
0: Híjole, qué gacho está el solecito. Amigo, pues adelante con toda la información, cedo micrófonos para toda la bella audiencia de Valiendo Ruta.
3: Muchísimas gracias. Pues saludando a nuestro amigo Carlitos, a nuestras amigas y amigos operadores y conductores, muy buenas tardes. Les informo que consideren avance lento en Avenida Obregón, desde el Circuito Constitución hasta el Seguro Social de Santa Lucía. Avenida Gobernadores, con asentamientos al cruce de semáforos de la Avenida Cuauhtémoc, así como en el carril lateral de la Ría. Avenida Hidalgo registra avance continuo desde la Avenida Aviación hasta el semáforo de Avenida Gobernadores. Avenida Central mantiene avance de regular a lento en ambos sentidos, desde el Circuito Baluartes hasta la Avenida Colosio. Avenida López Mateos, con circulación favorable, en ambos sentidos, desde Montecristo hasta la Glorieta del Seguro Social. Avenida Colosio presenta carga vehicular con ligera carga vehicular desde la prolongación Allende, con avance regular hasta la intersección de las avenidas Patricio Trueba y Avenida Central. Avenida Costera y Malecón registran ligera carga vehicular sin contratiempos hasta Plaza Galerías. Finalmente, recuerden que continúan las obras con la reducción de carriles en la habilitación en doble sentido en Avenida López Portillo, a las afueras de la Fiscalía, así como en Avenida Elena Cosari, en la glorieta del aeropuerto. Si transitas por estas zonas, te recomendamos anticipar tus tiempos de salida, manejar con precaución y respetar los límites de velocidad. Jairo, Carlitos, amigos, es el reporte vial Valiendo Ruta de esta tarde de martes.
0: Excelente, amigo, muchísimas gracias. Pues importante lo que mencionas, poder programarnos para nuestra salida y entrada, y sobre todo ahorita que hay muchos trabajos ahí de mantenimiento en algunas zonas que ya mencionaste, amigo.
3: Así es, amigo, sobre todo en horas pico, que es cuando más problema tenemos en cuanto al flujo vehicular.
0: Sí, caray. Y también para nuestros amigos que andan al volante, Mau, pues hemos visto que el día de hoy desafortunadamente han habido dos percances ahí contra nuestros amigos del COSH. Pues mantener también a distancia, amigo, para todos aquellos que andan transitando.
3: Es correcto, amigo. Lamentablemente a veces no medimos la distancia, vamos muy acelerados. Cuando queremos frenar ya no reaccionamos, el vehículo tampoco, el piso menos, y es cuando se da el impacto de alcance. Ahí sí, pues hay que mantener una distancia segura y, pues, lo mismo repetir, no exceder los límites de velocidad.
0: Claro, así es, completamente de acuerdo, Mau. Pues te agradecemos muchísimo, como siempre, tu aportación todos los días, que de verdad que enriquecen este espacio, y recordarles que pueden seguir a nuestro amigo Mau Montoya en sus redes sociales como Vial Campeche o Mau Montoya, para que ustedes también estén con noticias frescas al momento de lo que sucede, o también poder mandar algún reporte a nuestro amigo Mau. Mau, que pases una bonita tarde, nos escuchamos el día de mañana y por la tarde el día de hoy con Rubí Solórzano.
3: Muchísimas gracias, amigo, igualmente. Pasen excelente tarde, un abrazo para los dos.
0: Muchísimas gracias. Pues este fue el reporte vial con nuestro querido amigo Mau Montoya.
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0: Bien, continuamos con más. Después de haber escuchado esta intervención tan importante de nuestro amigo Mau Montoya, pues nosotros continuamos con más cuando el reloj marca 1:36 p.m. Si usted anda transitando en nuestra bella ciudad capital, San Francisco de Campeche, recordarle que el termómetro marca 36 °C y ya la sensación, pues ahí quiere dar un poquito de tregua a 39 °C. Se espera que, pues bueno, la mínima del día de hoy sea de... Por lo menos, amigos míos, por lo menos, escuche usted, el día de hoy de 26 °. Por la noche refrescó un poquito Gallegos, había mucho viento, viento fuerte por la noche, pero vaya que lo disfrutamos allá en familia porque el calor, híjole, durante el día está completamente sofocante. Así que bueno, continuamos con más. Señor Gallegos, vámonos entonces con la ruta del saber. ¿Qué tenemos preparado el día de hoy? Que esta sección regresa.
1: ¡Tesoro!
0: Adelante, Gallegos.
2: Laura León, conocida como La Tesorito, es una cantante, actriz y conductora mexicana famosa por su estilo alegre, carismático y lleno de picardía.

Nació en Comacalco, Tabasco, y alcanzó gran popularidad en los años 90 gracias a canciones tropicales y rancheras que se volvieron clásicos de la fiesta y la radio popular. Entre sus temas más conocidos están Suavecito, Suavecito, Dos Mujeres, Un Camino y Abusadora. Además de la música, participó en telenovelas y programas de televisión, ganándose el cariño del público por su personalidad extrovertida y sentido del humor. Con el paso de los años, Laura León se convirtió en un ícono de la cultura popular mexicana, destacando por su autenticidad y energía sobre el escenario. Por eso hoy en La Ruta del Saber y en Valiendo Ruta vamos a escuchar a Laura León con Yo No Soy Abusadora.

0: Bien, continuamos con más, 1:41 después de haber escuchado La Ruta del Saber y a la guapísima señora Ononona, que se le respeta la tesorico. Bueno, pues escuchamos la rola de La Abusadora, que de verdad que es un himno para todas las señoras de ahí cuando andan despechadas.
1: Oye, regresando ya a los mensajes otra vez, dice Lobito Ávila, ¿quieres darme mi chupada de cuello? ¿Cómo lo ves?
0: Dáselo, Gallegos, dáselo. Últimamente te has reservado esas chupadotas de cuello, señor Gallegos, como el chupacabra que eres.
1: Vaya, chupa tu cuello.
0: Adelante,
1: chupacabra. Ahí te va, Lobito. Ahí te va, Lobito. No tiene garrapata, ¿va? Pues ahí te va.
0: Ay, está sabroso, está de buena el señor Gallegos. Tenemos otro mensaje, señor Gallegos.
1: Sí, tenemos más mensajes.
0: Bueno, pues adelante, ¿qué esperas?
1: Lo manda el buen Jinsu, dice, saludos, Jairo, señor Gallegos, desde el Eje Hospitales, como siempre, escuchándolos. Y ya.
0: Muy bien, ahí está el Jesus, ya se reportó, gracias, se le agradece que todos los días, pues está al pendiente también del programa, y ¡arriba el América! Para él, no, son de como simio Gallegos.
1: Y tenemos otro mensaje.
0: A ver, adelante.
1: Nos acaba de llegar otro mensaje, dice, buenas tardes señor Jairo, señor Gallegos, aquí reportándonos desde la unidad 091. Concordia, hoy los saludos van para mi hermano, el Damián del buen Diego, del Diego Go, dice, podrás mandarle su chupada de cuello, gracias, y podrán ponerle la canción de, ¿qué? Caracolera, ¿sabes cuál es?
0: No, mándamela para que la cheque y ahorita la ponemos con muchísimo gusto a nuestro amigo Diego, hasta Siglo 21. Le mandamos un saludote. Por cierto, a ustedes que andan allá en el coach, paren orejita porque viene la sección ahorita para que ustedes también escuchen y nos digan qué rollo. Adelante con su chupada de cuello entonces y el saludo, señor Gallegos, y mándame la rola para que yo sepa cuál es.
1: Señorita Trama, no, pero voy a preparar mi chupada de cuello.
0: Excelente, ahí está. Muchísimas gracias a toda la banda, a la banda malandra que se reporta con nosotros aquí en Valiendo Ruta en la edición de 1:00 p.m. El reloj marca 1:44 y pues, ¿qué te parece si nos vamos con esta pequeña sección, Gallegos? Así que a nuestros amigos operadores del coach, si tienen radio, súbanle, adelante, Gallegos.
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3: Hoy, dos unidades del COSH fueron impactadas por la parte de atrás. Testigos comentan que el golpe estuvo tan duro que hasta el camión dijo, ¡ay! Más despacio, que apenas nos estamos conociendo. Las imágenes se han hecho virales en redes sociales. El llamado es para todos los conductores, que conduzcan con precaución, porque a este paso que vamos a regresar a las viejas chatarras de antes.
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0: Bien, pues ahí está la nueva sección. Espero que les haya gustado. Y sí, caray, donde se vio involucrado, pues nada más y nada menos que una unidad de Castamay. ¡Qué oso! Saludos a toda la banda de Castamay si nos escucha. Oye, pero ya fuera de lo chusco y lo gracioso, de verdad que se ha vuelto muy... Híjole, este fin de semana y sobre todo el día de hoy también, hay que tener mucho cuidado, de verdad, para cuidar nuestras unidades y sobre todo a la gente que está viajando, tanto en los carros que impactan como al que impactan. Vimos ahí en las noticias que algunas personas iban en la combi de Castamay, precisamente aquí por la Gobernadores, a la altura de la Ría, Bueno, pues algunos tuvieron que hacer... No, era por aquí, por las vías del tren, creo. No me acuerdo por dónde pasó. Por acá.
1: Yo lo vi aquí.
0: Por acá, por la ría. Antes de llegar a la ría en el semáforo.
1: Ya.
0: Tuvieron que ser atendidas por paramédicos ahí, por la presión, por el susto. Y bueno, desafortunadamente, esas son las... Bueno, afortunada y desafortunadamente. Afortunadamente no pasó a más, pero sí hay pérdidas materiales. Desafortunadamente, pues, hay personas adultas, niños que también, pues, en el sacudón ahí pueden llevarse algún mal movimiento y algunas, pues, lesiones ahí que ojalá que no hayan sido, que no hayan pasado a más. Así que, pues, ahí está, de verdad, como decía nuestro amigo Mau Montoya, respetar los límites de velocidad, respetar la distancia entre carros y sobre todo tener en cuenta que, pues, las calles también juegan un rol importante. A veces quieres frenar, pero ya estás impactando, señor Gallego.
1: Muy cerca. ¿Cuánta es la distancia que debe de tener entre vehículo y vehículo?
0: Según yo sé, según mi clase de conductores, por lo menos, 3 metros entre cada carro.
1: Pero nadie hace.
0: No, que vamos a como a 20 centímetros de cada carro. Y si son motos, ni se digan. Pues esa fue la nueva sección que el señor Gallegos está implementando. Si tienen más noticias de ese tipo,
1: nos la
0: pueden mandar para el noticiero.
1: DMS por la ruta.
0: Muy bien, pues ahí está. Vámonos con música entonces. Esto corre a cargo de el siempre fiel Alfredo el Pulpo y su tema Enamorado de mi amiga de Arlet. ¡Vámonos!
1: El siempre fiel.

0: Bien, continuamos con más, señoras y señores. 1:51 al término de este espacio. No se pierdan A Comer con la Tía Vero. Tenemos más mensajes aquí en la cajita de comentarios que se hacen llegar. Muchísimas gracias de verdad a todos. Un besote enorme para todos ustedes. Dice por aquí desde Lerma, Campeche: ¡qué show, Jairito y Carlitos! Un saludito a todos por ahí. Pongan la rola de El Secreto de Parchís. Conste que aquí lo están pidiendo. Aquí lo están pidiendo. Que tiene rato que no la escucho, porque se aburre el señor Gallegos, amigo. Porque se aburre, ya no quiere que la pongamos. Mándame una chupada de cuello para ir contento de camino a la chamba. Esto es para nuestro buen amigo Adán Ali Cobá, el tío Otaku. Adelante. Adelante, chupacabras.
1: ¿Te quiere chupar de cuello?
0: Una chupada de cuello, papi.
1: ¡Ahí te vaya! ¿Te bañaste?
0: Para que no se chive, él quiere la rola del Secreto de Parchís. Vamos a apurarnos, si no, no va a tiempo. Dice por aquí también: podrían ponerle la canción de Caracolera de Rubén Baeza. Esto es para nuestro amigo Diego. Go, go, go, go. Allá hasta siglo XXI, claro que sí, está pendiente. Dice por aquí también: saludos, ¿qué onda? ¿No hay boletos? Dice, jajajaja. Fíjate que esa fue la misma pregunta que hice hace como 2 horas a la producción y me dijeron nanay.
1: No creo, tío.
0: Que porque no han
1: no han ganado.
0: Se han ganado. No, que porque no han invadido de mensajes ahí a producción que digan que valiendo ruta.
1: Ese programa es
0: la mera pistola. Saludos a la cariña. Dice: ¿qué rollo con la chupada de dedo gordo con Zaballón? Saludos a la cariña Vivi con la rola de Morena de los Felinos, porfa. FCC, dice por aquí. Siempre nos habla en clave nuestro amigo. Pues ahí está. Si salen boletos, créeme que lo vamos a anunciar a la primera. Nuestro amigo Mau Montoya dice: oye, amigo, ¿no te alburearon con el saludo de Benito? Dice.
1: No, él, tú lo dices. No.
0: El Benito Camelo, sí, claro. Dice por aquí: buenas tardes para mi tío Dado y para mi amigo Gallegos. Dice: saludos desde mi casita. Saludos desde mi casita en Castamay, aquí disfrutando en mi tina de agua.
1: Mau, saludo para David.
0: Saludos alias, para David.
1: Alias el Tilín.
0: Saludos para Spider Tilín, que por ahí se anda bañando porque está el calor a todo lo que da. Sí, ahí bien, en su casita, bajo los fuertes rayos de sol. Y bajo los árboles de mango. ¡Qué rico, señor Gallegos!
1: Oye, por cierto, yo cosecha tu mate mango.
0: Sí, claro que sí. Ahí caen en el techo de Tilín, precisamente.
1: Tilín, todo, me debes una cubeta de...
0: Está durmiendo Tilín y de repente ¡pam! Suena un mango, sale volando Tilín.
1: Oye, nos dice el buen Jesus. Dicen que así como le dieron al Coach por la combi de Castamay, así le dieron a la América.
0: No digan eso. Ahí se va a reportar. Pues sí, pues sí. Ahí están los mensajitos entonces. Gracias al buen Davidillo que se comunica con nosotros. Un saludo para su mami también hasta allá, toda la banda de Castamay. Saludos también para el buen tío Taku, para nuestros amigos ahí que nos saludan desde Bellavista, San José el Alto también, desde El Mirador. Saludos ahí entonces para la cariña Vivi con la rola de Morena. Y bueno, pues tenemos más mensajes ahí en cabina, señor Gallegos.
1: Sí, del buen Eduardo Chi, que igual había participado para los boletos.
0: Para el buen Alito, sí, claro que sí, cómo no.
1: Buenas tardes, buen programa de Valiendo Ruta, saludos. Y nada más.
0: Eso es suficiente para mí, señor Gallego. Saludos para el buen amigo que se está comunicando con nosotros, nuestro amigo Eduardo
1: Chin.
0: Lalo, le mandamos un saludote. Lalito, gracias. Pendiente, papi, porque a lo mejor mañana el señor Gallegos tenga que hacer algo, aunque vaya a comprar los boletos, pero para que regalemos para toda la banda que de verdad es fiel a este espacio. Vámonos con esta rola, señor Gallegos. Tenemos otro mensaje porque el tiempo se nos va.
1: Así es, dice: yo quiero. Este es anónimo, nada más me aparece el número. Dice: okay. Yo quiero mandarle saludos a todos mis ex, dice, que aún me stalkean, y a Carlitos, y dedicarles Inolvidable de la Jenny Rivera.
0: ¡Miau!
1: De Elizabeth.
0: De Elizabeth. Ah, quién sabe. Vuélvelo a leer.
1: Yo quiero mandarle saludos a todos mis ex, que aún me stalkean, y a Carlitos, y dedicarles Inolvidable de Jenny Rivera.
0: Eso, qué bonito que las ex te anden ahí pues recordando. Elizabeth. ¿No será que es para ti, Gallegos, eso? Que tú eres uno de los ex. ¿Qué pasó así? Saludos para Elizabeth. Le mandamos un saludote enorme desde donde nos esté escuchando.
1: ¿Me estás escuchando, Elizabeth?
0: Que soporten ahí entonces los ex que andan viendo cómo triunfa y cómo sale adelante Elizabeth.
1: Que anden chupando cuello por otro lado.
0: Así es. Vámonos con Caracolera de Rubén y su nueva sociedad y regresamos con más. 1:56. Ya se nos va el tiempo.

0: Bien, continuamos con más, 1:59 PM. Ya nos vamos porque recuerde que ya viene a comer con la tía Berukis aquí en TRC Radio 89.3 y 920 de AM. Señoras y señores, pues escuchamos esta rola que nos pidieron y se llama, ¿cómo se llama, gallegos? Caracolera, de Rubén y su nueva sociedad. Yo no la había escuchado. Caray. Pero pues vámonos con más música porque se nos va y queremos complacer a todos. Vamos a escuchar esta rola que nos pidieron desde Lerma, Campeche, que es El Secreto de Parchis, Parchis. Es un grupo del mar. Y seguidamente vamos a poner también la rola que nos pidieron por aquí, la de lo busco, aquí está, Morena con Los Felinos. Porfa, si por aquí, claro que sí, nos vamos con estas dos rolas y nosotros nos escuchamos el día de mañana. Señor Gallegos, ¿algo más que quiera decir?
1: Nos escuchamos el día de mañana a la misma hora y en la misma frecuencia del 89.3 de FM y 920 de AM.
0: Así es, soy Jairo Sib.
1: Y yo soy Carlos Gallegos.
0: Hasta mañana, que tengan bonita tarde. Si tienen noticias, mándensela al señor Gallegos. ¡Vámonos!

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2: 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Si parece que estoy hablando con la pared.
0: Ya voy, tía. 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

0: Caras buenas, sobrinas de mi corazón, 2:08 p.m. Les damos la bienvenida a esta que es su mesa, que es mi mesa, que es la mesa de todos, a comer con la tía Vero. Y si acabas de empezar a sintonizar, pues te doy la bienvenida porque ya sabes que este es tu espacio antes de la hora de la comida, donde tú y yo chismeamos bien a gusto y turbide sobre distintos temas. Y el día de hoy se puso bien, pero bien guapa la cabina con una invitada especial que te voy a presentar en un momentito más. Recuerda que puedes encontrarme en redes sociales, puedes encontrarme en Instagram y en TikTok como Yo Soy la Tía Vero. De ese lado tú y yo estamos en contacto directo, ya te la sabes, y también en Facebook como La Tía Vero. De hecho, ya estamos transmitiendo en vivo y en directo, igual a través de la página de La Tía Vero y a través de la página de TRC Radio. Ya sabes que tus mensajes, tus comentarios, de ese lado los leemos y chismeamos bien, pero bien a gustito. También sigue esta que es tu casa, TRC Radio. Puedes encontrarnos como @TRC Radio, @TRC.Campeche, para que te enteres de todo lo que pasa en Campechiro y en sus alrededores. Ahora sí, sobrinas de mi corazón, ¿de qué va el programa de hoy? ¿Cuál es el menú del día? Primero que nada, el plato fuerte. El tema del día de hoy es después de la corona. Este carnaval definitivamente ha sido un carnaval inolvidable, pero sobre todo yo creo que la joya de la corona es la personita con la que vamos a estar platicando hoy. No solo por su elegancia, por sus pasos y por sus movimientos, sino porque verdaderamente se ganó el corazón del público. Hoy vamos a estar platicando con Carla Paola, la reina del carnaval de Campeche 2026, y que nos va a contar un poquito sobre cómo fue esa recepción de la gente, qué hizo verdaderamente que se ganara el corazón de la gente, y sobre todo, qué sigue para Carla Paola a partir de este preciso momento. El hashtag del día es mi carnaval favorito. Cuéntame cuál ha sido ese carnaval que marcó huella en tu corazoncito o que simplemente vive en tu cabeza sin pagar renta. Yo te puedo decir que definitivamente un carnaval que vive en mi cabeza sin pagar renta fue cuando Alondra hizo Chicoche. Verdaderamente esos movimientos, esos bailes y sobre todo ese calor con la gente. Pero definitivamente igual este carnaval con Carla Paola ha sido de esos que no se van a olvidar. Cuéntamelo al 981-206-0976 o en la transmisión de Facebook, y en un momentito más transmitimos en TikTok. Cuéntame de ese ladito, para ti, ¿cuál ha sido ese carnaval que no sale de tu cabeza aunque tú lo intentes? Vuelve también la recomendación de la chef. Te voy a hablar de una serie que descubrí este fin de semana gracias a la recomendación de Ivancito, que yo le mando un besote. De una caricatura muy buena para adultos que está en Amazon Prime, sobre un gatito que está tratando de redescubrir su vida. ¿Quieres saber de cuál se trata? Quédate al final para la recomendación de la chef. Vuelve el comensal secreto, 10 preguntas o menos para intentar adivinar a un personaje misterioso. Vamos a ver qué tan coqueta y qué tan audaz es nuestra Carlita para intentar adivinar a nuestro personaje misterioso. Vuelve también el bocadito, 10 segundos de una canción iconiquísima, y vamos a ver si Carlita es veloz para saber de qué canción se trata. Y por último, ya sabes que nuestra DJ Rubicita Lorzano toma la orden de tus canciones favoritas. ¿Tienes una canción que quieres escuchar? ¿No tienes datos? ¿O simplemente quieres que forme parte del soundtrack de A Comer con la Tía Vero? Mándanos un mensajito al 981-206-0976. Te lo repito una vez más, 981-206-0976. Y desde el ladito me dices, ¿cuál es la canción que quieres escuchar? ¿Qué canción es la que necesitas para que forme parte de este soundtrack, de este bonito programa? Y DJ Rubicita te lo pone sin ningún problema. De hecho, vamos a escuchar la primera canción de este programa, pero no se las voy a presentar yo, porque la guapísima que viene a acompañar nos va a decir cuál es su nombre y qué canción vamos a escuchar. Bellísima, ¿cuál es tu nombre y qué canción vamos a escuchar?
1: Mi nombre es Carla Paola y la canción es Choca Choca de Anita y Shakira.
0: Así es, bienvenida Carlita. Vamos a escuchar Choca Choca de Anita y Shakira y regresamos para chismear un ratito más. Son las 2:17 p.m. Estás escuchando A Comer con la Tía, pero no tardamos nada. Ya regresamos. Besitos. Suéltamelo, Rubicita.

0: acabou.
1: Dos de la tarde con 14 minutos, 2:14, más estuvo cortita la canción. Ya estamos de vuelta, es momento de irnos a esto que es el plato fuerte. ¡Suéltamelo, Rubicita!
2: Esperamos que tus tripas ya estén listas, porque ya traemos el plato fuerte.
1: Así es, sobrinos de mi corazón, 2:14, es momento ahora sí de que aplaudamos todos los que estamos en cabina, que pues somos tú y yo, para recibir a la guapísima, talentosa, preciosísima Carla Paola. ¿Cómo estás, Carla?
3: Muy bien, muchas gracias. ¿Tú?
1: Muy, muy contento, la verdad, de tenerte. Ay, perdón, contenta de tenerte de este lado. Muy contenta, guapísima, porque, oye, Carla, la verdad es que has tenido un viajezote este carnaval. Ustedes no lo saben, pero ya tiene como un mes que estamos intentando cuadrar, sí, este programa, pero entre si es ella o si soy yo, no chocan los compromisos verdaderamente, y o sea, ustedes lo vieron verdaderamente, yo no le estoy inventando nada. Carlita se la pasó en todos lados. Estábamos el otro día en un evento que nos tocó coincidir, y le estaba diciendo a Mario Sánchez que hoy sí que Carlita fue hasta las novenas de todo el mundo. Carlita fue a todas las coronaciones, a todos los carnavales, y verdaderamente qué bonito, porque eso ayudó a que tú te termines de ganar a todo el público campechano. Pero Carlita, ¿cómo te sientes en este tan caluroso? Porque la verdad, sí, está fuerte el calor. ¿Cómo estás, bella?
3: Yo estoy muy feliz, estoy también muy agradecida y muy honrada con todas las invitaciones que todavía me siguen llegando. Como que todavía no me la creo. O sea, son cositas que digo, sí, eso hice, me preparé para eso, entrené para eso muchos días, muchos meses. Pero cuando llegó, se me fue volando. Claro. Y luego vinieron más invitaciones. Entonces hay gente que me dice como, ya descansa. Y para mí es como, sí, estoy descansando, ya duermo más. Pero también como que sigo aceptando invitaciones. Claro. Entonces, o sea, al final me canso porque tengo trabajo y me tengo que levantar temprano, claro, pero en el momento soy súper feliz. O sea, y me recuerda como por qué acepté desde un principio, me recuerda por qué sigo en esto y sigo aceptando y todo.
1: Ay, no, qué bello, Carlita. Y justo, ¿no? Eso yo creo que al final terminó de amarrar ese cariño que la gente terminó sintiendo por ti, porque la verdad, la gente ama y vive el carnaval, pero cuando tienen a una persona que está tan conectada con la gente, la gente lo siente y eso es bien, pero bien bello. Pero oye, Carlita, cuéntame un poquito, ¿quién es Carla? ¿Qué te dedicas? ¿De dónde vienes? ¿Cómo llegas a ser reina? Pasito a pasito, ¿quién es Carla?
3: Ok, yo pues toda mi vida estuve en Campeche, me fui a Ciudad de México para estudiar una carrera, pero toda mi vida bailé en carnavales, estudié ballet en la Academia de Ana Rosa, entonces pues al final mi vida desde chiquitita fue febrero, carnaval, siempre. Delicio. Y de ahí obras musicales, me encanta todo tipo de obras musicales, todo tipo de arte, me fascina. De chiquita yo pensaba que iba a ser actriz, luego dije que no, luego me encantaría hacer de cine, yo estaba siempre súper adentrada al arte. De ahí me fui a Ciudad de México y me desajené mucho de todo lo que pasaba en el carnaval de Campeche. Para ese tiempo fue reina Karen, fue reina, ¿sí?, o sea, muchísima gente que yo quería salir con ellos, pero no se pudo porque pues estaba ahí estudiando. Claro. Vino pandemia, entonces me regresé y en todo ese tiempo, o sea, tanto de chiquitita como ya como más jovencita, nunca pensé en ser reina. O sea, me preguntaban de qué ahí te gustaría y yo de que no, eso es algo que yo soy súper introvertida, no es para mí, ¿no? Claro. Yo no me gusta el spotlight, cero, no me gusta hablar en frente de público, cero.
1: Ella jura. Te lo creí. Sí.
3: Yo era cero protagonista, ya sabes. Y de ahí, en el baile de señoras 2023, mi tía Jenny Góngora. Uh-huh. No, mi tía Jenny Quesada, me van a matar, perdón, tía Jenny Quesada.
1: Tía Jenny, que le mandamos un besote a la tía Jenny.
3: Te amo, tía Jenny. Mi tía Jenny se hace reina del baile de señoras, me invitan y ahí como que vuelvo otra vez como a
1: a las andadas.
3: Sí, como estas ganas de carnaval. Y lo intento, hace dos años lo intenté, metí mi currículum, no se pudo, ya tenían reyes, luego Valeria mi mejor amiga me dijo que quería ser reina del carnaval, y yo dije de que obvio, o sea, estoy contigo, y pues lo volví a intentar, ahorita que estuve más cerca con Valeria, como que dije, no, ¿sabes qué? Yo creo que
1: tiene
3: sí,
1: que darse.
3: Sí, yo creo que sí será para mí, y pues se dio. Hubo un momento en el que me topé con la alcaldesa y gracias a mi tía Jenny también, que me dijo, ¿de qué es ahora o nunca? O sea, de que tú acércate y dile. Y yo, me da pena. Dije, ¿qué pena robar? Entonces, literal, pues fue así de que en persona, de que yo quiero ser su próxima reina del carnaval. Y obvio me pregunto de que si ya había metido currículum, si había metido papeles, si ya, o sea, si ya he tenido como experiencia en carnaval. Y justo aprovechamos a que pues había bailado con Valeria. Entonces era como, pues estoy aquí.
1: Estás presente, ¿no? Has estado presente siempre.
3: Sí, entonces ya no supe nada. Literal fue como de que sí, lo checamos. No supe nada hasta hace, ya se va a cumplir un año, por mediados de junio, me dijeron que sí.
0: Te avisaron.
3: Y ahí, así se hizo.
1: Ay, todo. Madre. Oye, Carla, ¿y qué fue lo primero que pasó por tu cabeza cuando te dijeron que sí? Yo lo primero que pienso cuando, o sea, estando en tu lugar, yo diría, Dios mío, los ensayos, la locura. ¿Qué fue lo primero que dijiste? Esto es un monstruo.
3: Es que no me había caído, o sea, como este golpe de realidad de que era un monstruo hasta yo creo que septiembre. Porque yo tenía como muy en mente el plan que quería hacer para mí. O sea, yo quería cómo me quería ver en el escenario, cómo quería verme en el bando, yo quería todo. O sea, ya tenía pensado todo. Pero el hecho de cómo verme hasta la Z, tenía todavía un plan de la A. A, B, C, D, F. Claro. Entonces, como que organizarme para lograr a esa meta, eso fue como lo que ahí estaba así de que... ¿Puedo decir groserías? Sí que...
1: Poquitas, pero sí.
3: Que fuck.
1: Bueno, esa sí se puede.
3: Entonces fue como de que no manches, o sea, ¿qué voy a hacer? Entonces era como sentarme, a quiénes sí le puedo decir, a quiénes no, quiénes van a ser...
1: Claro, porque también es como mantener la discreción, ¿no?
3: Exacto.
1: Claro.
3: Y pues así, o sea, se empezó a dar, empezamos a tener juntas y juntas y juntas. Y yo, como todo el proceso era de, sí, ya empezaron las juntas, bueno, vamos a ver los ensayos. Y ya luego llegan los ensayos, y bueno, ahorita vienen los eventos. Entonces como que siempre fue como un one step ahead, pero también como tratar de vivirlo en el presente. Porque claro, sacaban las juntas y ya.
1: Y ¿no? empezar la locura,
3: los ensayos,
1: ¿no?
3: Y ya. Entonces siempre era como tratar de estar como en el momento, porque... pues también el plan que yo quería era un poquitito más,
1: elaborado,
3: más
1: ¿no?
3: allá, más
1: claro,
3: elaborado.
1: Claro.
3: Entonces me metí más cosas de las que debí. Entonces ya cuando estaba como en todos los eventos, era estar en los eventos, pero también estar checando si ya tengo mi foto en redes, si ya tengo el video, si
1: claro,
3: ya quiero...
1: Claro, que es igual
3: esto.
1: Y mucho, estuviste muy presente en redes, y... generando contenido, los videos, el de Rem, que oye, una locura que era de Rem. Un besote igual a ¿cómo se llama? Adriana Narciso igual, que le mandamos un besote, que está ahí en su casa. Pero justamente, o sea, sí fue como este 360. Se notó ese 360 de que realmente quería estar en todos lados y sí, que creo que la gente lo notó, Carlita.
3: O sea, es que mi plan primordialmente era, yo ese era el objetivo que tenía muy marcado. Yo quería que la gente, al momento en el que me vayan a coronar, supieran quién era.
1: Claro.
3: Y se sintieran empáticos conmigo. O sea, que no solo sea como de, ¿qué es la reina? ¿Quién es? Ah, Carla. No sé. Si no sea como un, no manches, la he seguido en redes. Sé que literal está loca. Sé que es bien dispersa. Sé que es bien sonriente, que se ríe por todo. O sea, yo ya quería que la gente sintiera que me conocía realmente. Claro. Y que por eso vaya a mi coronación. No que sea como un,
1: pues es la reina, vamos a ir a ver a la reina.
3: Exacto.
1: ¿No? Claro.
3: Entonces, pues es lo que yo quería lograr, ¿no? Como un poquito más de que conectar con la gente. Y pues yo creo que lo logré.
1: Se logró, verdaderamente se logró, Carlita. Oye, nos mandaron aquí mensajeros. Jess Ávila dice saludos. Un besote, mi Jess. Lugo Ángel, saludos, corazón. Saludos a Carla Paola Reynota.
3: Gracias.
1: Un besote, mi Lolis. Y Diego Armando igual dice saludos a la tía de Campeche y a Carlita Reina Máxima.
3: Ay, gracias.
1: Aquí en TikTok igual, saluditos a Renata que anda por aquí. A Ray Kate que anda por aquí. A Sol María igual saludos a Carla Paola y a la tía Vero. Un besote,
3: wow.
1: Solecito. Igual aquí a Yuri. ¿Cómo andamos, Yuri? Qué gustazo verte por aquí igual. Pero sí, fue justamente como todo yo creo que tuvo todo eso que ver, ¿no? Al final, creo que si algo te diferenció mucho de otras reinas, que definitivamente todos hacen un trabajo excelente y cada una le da su toque, fue esa... no sé, como ese siempre darlo todo en todo momento, ¿no? Y con toda la gente. Y también eso te quiero preguntar ahorita en un momentito. ¿Cuál crees tú que fue ese momento en el que la gente dijo... esta es la reina? Pero mira, ahora estamos allá. Primero que nada, ¿quién es Carla también fuera de todo esto del carnaval? ¿A qué te dedicas, Carlita? ¿Qué estudiaste? ¿Cómo llegas antes de ser la reina?
3: Yo soy maestra, soy educadora, doy clases de inglés. Ahorita doy clases de inglés en kinder.
1: ¡Ay, qué chido!
3: Sí.
1: Chocadas.
3: ¡Ay, sí! ¿En kinder?
1: No, en secundaria, pero sí, igual,
3: sí,
1: la teacher.
3: Sí.
1: ¡Qué gusto!
3: Ya somos, por eso conectamos muy
1: bien.
3: Yo
1: creo que sí, Bella.
3: Pero también he dado clases en secundaria, justo inglés, en primaria inglés. Ahorita, obviamente, por temas de carnaval me pusieron de que solo un grupo.
1: Claro, no, no.
3: Porque si no, no iba a poder. Pero sí, soy educadora, también soy maestra de pilates. Doy clases de pilates, me encanta. Y ya. Sí, estudié en la Ciudad de México, estudié administración de empresas. Y por, o sea, por temas de la pandemia fue que me empecé a acercar un poquito como más a la educación. Mi mamá es, pues tiene la, su escuela, que es Crios Macarenco. Entonces, pues ella necesitaba ayuda, con una maestra que estaba embarazada y que ya no podía. Entonces, pues en plena pandemia era complicado buscar de que algo ya. Entonces yo le dije, yo puedo.
1: Me aviento.
3: Y sí, de que tú. Sí, que tanto, que tanto.
1: Claro,
3: de que, o sea, porque toda mi vida estuve muy cercana como al inglés, o sea, tengo mi certificación en TOEFL, o sea, de que he estado bastante, o sea, me gusta mucho el idioma. Entonces yo dije, anillos virtuales.
1: ¡Claro!
3: ¡Qué tan difícil, ¿no?
1: ¿Qué tanto va a ser?
3: Y fue de que yo creo que como 3 meses. Y de ahí ya mi mamá me dijo como, ah, ¿te gustó? Pues vamos a presencial. Y yo, ¿qué? Y pues de ahí, y me encantó. O sea, literal, yo siento que hay veces que esto va a jugar en contra de mí, pero también me gusta mucho, porque siento que es parte de mi personalidad. Hay muchas veces que siento que los alumnos no me ven como maestra, me ven como una amiga más. Entonces está padre porque puedo echar como relajito con ellos.
1: Y aparte el nivel en el que estás, ¿no? Sí, qué lindo.
3: Sí, pero también me pasa con los de secundaria. Claro. O sea, llego con los de secundaria y sí puedo ser como una maestra como súper estricta y pedirles cosas y exigirles, pero también llega un punto en el que es así de que, no, ¿y viste a Justin Bieber ayer?
1: Claro.
3: Que sí. Y yo, entonces, justo me gusta toda esa, claro, o sea, esa parte. Y pues es lo mismo, como seguir como conectando con mis alumnos. Y ya, entonces ahorita soy maestra en kinder.
1: Qué bello. Y creo que es una palabra que te define mucho, Carla, conectar. Siento que conectas, tienes esa facilidad de conectar mucho con la gente y creo que igual eso tuvo mucho que ver, Carlita. Quiero que me digas tú, en 3 palabras, ¿cómo viviste ese reinado? O sea, ¿cuáles son 3 palabras que definen este viajezote que fue un viaje? Bueno, que sigue siendo un viajezote.
3: Creo que la primera es disposición, la segunda es exigencia y la tercera es... Uy, no sé, como mucha pasión.
1: Ok. ¿Cuál fue, me lo decía hace ratito, ¿no? Y te preguntaba igual, ¿cuál fue ese momento en el que sientes que realmente conectaste con la gente? Yo, si te puedo decir desde este lado, el momento en el que la gente enloqueció fue en el corso. El momento del corso en el que saliste, que si usted no lo vio porque a lo mejor vivía debajo de una piedra, Carlita salió con un vestido lleno de dibujos de sus alumnitos, y aparte con su tiara y sus lentecitos como Mia Thermopolis. La verdad fue un momento en el que yo vi verdaderamente a la gente diciendo, qué persona tan linda tenemos de reina. Pero dime tú de ese lado, ¿cuál fue el momento en el que tú dices, yo creo que este fue el momento donde la gente conectó?
3: Sí, siento que, o sea, sí, ahorita que lo pienso. Como que no me lo puse a pensar, de hecho ayer estaba stalkeándome y como viendo como cómo iba mi flujo de fotos y de videos. Y por ejemplo, sí, a partir de enero, que ya como que empezó en forma el carnaval, sí, o sea, era pues para la gala drag, ya sentí que ya bastante como que gente me conocía, me ubicaba. Pero sí, en el corso, o sea, creo que es la foto que tengo más compartida y...

0: y que entré a mi Facebook y que me veía así en 5 segundos, de que, y reina, y no sé qué, y yo...
1: Empezó a caer el 20, ¿no? Digo,
0: porque pues ya al final fue después de mi coronación.
2: Claro.
0: Entonces, como que eran esos 5 días... cuatro, que en los que tenía que meterlo duro, pero yo tampoco sabía como qué tanto iba a llegar a mi alcance.
2: Claro.
0: Y sí, o sea, bueno, es que ese vestido estuvo bellísimo.
2: Estuvo muy bello, la verdad. Fue una idea, sobre todo que, aparte, no fue solo eso, también fue un momento donde coronabas a la gente y la gente, o sea, veía los videos y la gente emocionada recibiendo su corona y fue como qué bonito gesto de poder compartir esa corona, ¿no?
0: Sí, o sea, me acuerdo que yo veía a las niñitas y obviamente iban vestidas como de princesas, ¿no? Entonces lo primero que le decía es que tú ya eres una princesa, pero tú tienes que ser una reina. Y ella se decide que sí.
2: Y yo, y aparte, que no, te imagínate ser un niño que te corone la reina del carnaval.
0: Sí, lo único que me hubiera encantado es que no pensamos como en tener coronas para niños. Entonces había niños que me decían, es que yo quiero mi corona. Y yo pues te la pongo porque pues claro, o sea, no tengo problema. Pero me hubiera gustado que ellos tuvieran como su corona de rey.
2: Claro, claro.
0: Pero sí.
2: Pero la disfrutaron también.
0: Sí, ellos estaban, sí.
2: Qué gustazo. Oye, Carolita, ¿te parece que vamos a escuchar una cancioncita y regresamos?
0: Sí.
2: Perfectísimo. Vamos a escuchar Super Graphic Ultramodern Girl de Chapel Roan. Empezamos con esa, pero la verdad es que esta canción es una joyísima. Son las 2:28, estás escuchando A Comer con la Tía Vero. Hoy andamos con Carla Paola platicando un poquito sobre cómo fue la locura de la corona y qué sigue ahora para mi querida Carlita. No tardamos nada, ya regresamos. Besitos. Suéltame la rubichita.
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0: de vuelta. 2:32, 2:32. Ya estamos de vuelta. Esta que es su mesa, que es mi mesa, que es la mesa de todos. A comer con la tía Vero. Hoy andamos en el chismecito. Acabamos de escuchar ahorita Super Graphic Ultra Modern Girl de Chapel Roan. Y oigan, le andamos chismeando hoy con Carla Paola, que nos está contando un poquito sobre cómo fue su viaje siendo la reina del carnaval 2026. Y estamos platicando igual. Les recuerdo que el chisme sigue en los cortes a través de la señal de Facebook de la página de la tía Vero, de TRC Radio, y también en el TikTok de la tía Vero. Y andamos chismeando, Carlita y yo, que nos conocimos antes de toda esta locura.
1: Mucho antes.
0: Desde secundaria, primaria, ya nos andábamos topando igual por algunos rumbos por allá. Y que qué bonito. Pero oye, Carlita, te iba a preguntar igual. ¿Cuál fue esa, a lo mejor esa idea o ese proyecto que tenías en mente para el carnaval, que a lo mejor ya no llegó a completarse? O sea, al final pasan mil cosas, se mueven mil cosas, o a lo mejor propuestas que tuviste, a lo mejor tuyas o otras personas que dijiste, eso se puede armar, y a lo mejor no se logró concretar.
1: Una de mis ideas que la verdad dije me hubiera fascinado, pero sí por falta de tiempo no se dio. Yo quería que eso ya era como un poquito más ambicioso y como literal estar, haberlo grabado muchísimo antes, pero sí, el tiempo se te va. Era el, cada que yo salía al escenario, en mi comparsa, salía mi video de vestuario. Entonces, al mismo tiempo de que tú estuvieras viéndome en el foro, tú ya me estabas viendo en redes sociales con ese vestuario.
0: Okay.
1: Eso, de verdad, es algo que digo, ¿por qué? Sí, y obviamente tenía más videos planeados, que quería hacer, o sea, sí quería como conectar un poquitito más con tal vez a ir a apoyar a los ensayos, como que sí yo estar en las redes, pero también como conocer un poquitito más de los reyes que me acompañaban, ¿no? Entonces como sí tenía mucho el ir al ensayo de los infantiles y grabarlos y que ellos también como que conectaran un poquito y que la gente conectara con ellos. Pero pues era su ensayo y yo mientras ya me estaba maquillando.
0: Claro, para entonces, todo lo que seguía.
1: Sí, ya no se logró ese tipo de cositas, ya no se pudieron lograr. Pero y también una de las cosas con las que yo no brinqué hacia allá porque no lo pensé y fue una de las cosas que sí me dijeron de que por qué, ¿no? Fue nunca salté a TikTok.
0: Okay, siento
1: que eso también hubiera hecho que hubiera conectado con más gente.
0: Claro.
1: O sea, o que otro tipo de gente me hubiera visto.
0: Otro
1: o hubiera
0: público,
1: conocido
0: claro.
1: De que el carnaval, ¿no? Entonces sí creo que son ese tipo de cositas que me faltaron.
0: ¿Y planeas meterle un poquito más a TikTok o a lo mejor
1: sí,
0: después?
1: Sí, me da miedo.
0: Sí, da miedo.
1: O sea, ahí me siento así como de una generación entre que, como...
0: Totalmente.
1: No somos millennials, pero...
0: Sí.
1: Sí, siento que es como, no sé.
0: Y ya, los alfas tienen otro idioma. Sí, luego los niños tienen 6-7 y tú no entiendes. Sí, o sea, es como, pero 6-7, ¿qué?
1: Ahí me tocó por primera vez y me sentí súper señora. Pero ahí me tocó en clase de inglés de que decirles de que it's Paige.
0: Así no se usa, maestra.
1: Yo luego estaba así todo el tiempo.
0: No, cuando estás contando así de 1, 2, 3, 6 y todos...
1: Sí.
0: Ay, no. Sí son verdaderamente los niños. Pero es que sí, es otro mundo sí. Las redes. Oye, Carlita, ¿y dónde surgieron todas estas ideas que tenías? No, por ejemplo, el video de Rem. Cuéntame un poquito sobre Rem.
1: Rem surgió...
0: Por cierto, ¿por qué Rem? Nunca te pregunté.
1: Porque estábamos en... O sea, todo esto era como un sueño, ¿no? O sea, que teníamos la idea que era un sueño. Entonces, cuando llegas al sueño de Rem...
0: Es la parte más profunda,
1: exacto.
0: ¿No? Claro.
1: Sí.
0: Ok.
1: Sí.
0: ¿Y de dónde surge Rem? Cuéntamelo.
1: Rem surge, estaba... Ya ves cuando... Y todos los videos, bueno, no todos, pero los primeros videos de como cada cosa surgen de yo estando en un estado como de... No pasa nada en mi mente, ¿no?
0: Claro.
1: Entonces, en el no pasa nada en mi mente, ¡pum! Se me viene la idea. Rem surge en 24 de diciembre, estando en mi casa, en la cena de Navidad. Yo estaba acostada como esperando, ¿sabes? Cuando te dicen de que ya, baja. Entonces yo estaba así acostada y dije, o sea, viene la gala drag. Yo no estoy metida, no sé, ese ambiente, nunca he ido a un show drag. Y conocí a Faera, y Faera me mostró todo, o sea, de que
0: claro.
1: Es que yo fui reina. Que
0: besote para Faera igual.
1: Faera, te amo. Y de ahí dije, ¿por qué no estoy entrando como, no en este ambiente, pero por qué no los conozco? O sea, ¿por qué no sé de ellos? ¿Por qué no me acerco a ellos? Y le escribí a Faera y le dije, oye, Faera, quiero hacer un video con ustedes. Y me dijo que sí, te transformo en draga y modelamos. Y yo le dije, no, O sea, es que no quiero hacer un video nada más que se sienta como apropiación de que me voy a poner dragas y nada más y no tiene un porqué. O sea, quiero literalmente irme de cero.
0: De lleno, entrar, ¿no?
1: Entonces quiero entenderlo. Y ya entonces le dije a mi director y fue como Carla Paola...
0: Como, ¿qué tienes en la cabeza,
1: gata? ¿A qué hora? Ocurriendo.
0: Tenemos grabación hoy, mañana y pasado mañana. ¿A qué hora lo vamos a
1: armar? Y literal fue como, a ver, ¿a quién le quieres decir? Porque también pues hay grupos, entonces tú tienes que ver. Y yo... Entonces ya hicimos como toda una investigación y pues al final le dije, no, pues a ver. Yo le dije a Faera y Faera me dijo que le iba a decir a las que conoce. Queríamos decirle a las que iban a estar candidatas a la Gala Drag. Uh-huh. Y ya habíamos hablado, ya teníamos así como medio programado, pero al final ellas estaban también full.
0: Sí, sí, porque ya era fue fecha sí, antes.
1: Sí, fue
0: recuerdo,
1: como
0: ¿sí?
1: una, sí, como...
0: Sí, fue como una semana antes, sí. Creo que semana y media, sí.
1: Entonces al final ya no se logró, pero justo... Pues fue así como se me ocurrió, o sea, fue como quiero entender un poquitito más sobre como el proceso, pero también de esta parte como empática de wow, o sea, es todo un arte.
0: Claro, ¿no? La locura.
1: Y quería como sacarlo. Claro. Y ya, entonces, sí, así fue. Rem.
0: Qué bello. Oye, me pregunta, me manda aquí un mensajito, dice Paola Herrera, saludos mi Carlita, te adoro.
1: Paola, te amo.
0: Aquí igual Lugo Ángel dice, yo quiero mi corona. Aquí Shanti Mae dice, saludos a mi archienemiga Carla Paola, te amo my queen.
1: Y yo, Shanti, siempre se quiere copiar de mí, no lo niegues.
0: Es muy de esas la Shanti, no es cierto. Un besote a mi Shanti. Aquí dice Sol María, dice, sí, de ahí la conocemos. Sol María es mi hermana. Dice, de clase de pintura, está igualito. Dice, sí, es lo que se decía. Sí. Jaime Muñoz, hola tía Vero. Un besote mi Jaime, ¿cómo andamos? Socorro Paredes dice, saludos mi bella tía Vero y también a Carla Paola, una reina muy linda.
1: Ay, gracias.
0: Un saludo y un besote igual, mi socorrito. Justo, Carlita, igual es otra parte. Cuando llegas a la producción de los videos, que ustedes ven los videos. Ustedes solo ven los videos y ven lo bonito, pero no ven la cantidad de gente que está atrás haciendo todo esto. Que óyeme, aparte un equipazo, un besote a Mika de mi corazón, que a Mika, óyeme, la responsable de que tuvieras esos luxazos en la cara tan preciosos. La verdad, Mika se aventó unos maquillajes hermosos. Yo no conocía a Mima, ese día conocí a Mima. Qué persona nice. Tan bella es Mima. Un besote igual para Mima. Todo el equipo que estuvo contigo, cuéntame, ¿cómo armaste ese equipazo para trabajar igual en redes?
1: Uy, es que habían, o sea, como que empecé a tener vertientes de equipos. Entonces, mi equipo de producción empezó justo porque Mika me ha maquillado toda mi vida. Entonces, ella está adentrada como a la parte de teatro, también a la parte de cine. Entonces, cuando yo quería empezar los videos, yo dije, es que no son ese tipo de videos que puedo grabar con mi celular y ya. Si no, necesito de alguien que sí sepa. Entonces, Mika, como conocía a todo el mercado cinematográfico de Campeche, fue que me dijo de que no, pues tengo a Jorge Zip, tengo a Carlos Uco, y pues ya quien pueda, ¿no? Entonces escribimos a Uco porque literal el video de Uco que me presentó fue el de la Gala Drag, la segunda, el de las piñas.
0: Sí, sí, sí, el de las piñas, sí.
1: Sí. Y yo dije, eso es lo que quiero. Entonces yo empecé a armar como este grupo de producción. Entonces en el grupo de producción, pues sí, Mima estuvo conmigo todo el carnaval. Entonces Mima ya estaba adentro. Mika era la que me maquillaba para los videos y para las fotos. Y estaba Carlos Uco, que era mi director, Arturo Soriano, que era el director de fotografía. Estaba Arturo Ortega y Jesús, que también eran los gaffers. Uh-huh. Estaba Jorge Zip, que me estaba acompañando de fotógrafo personal casi todo, bueno, todo mi carnaval.
0: Sí, sí, sí.
1: Y también en SRM teníamos a Emir, que es el asistente del director. Entonces, o sea...
0: Un equipazo.
1: Un equipo. Roberto Ramos, que estuvo checando también mi imagen personal para los videos. Y pues claro, mi mamá, mi papá, mis hermanos, Franz, o sea...
0: Tu mamá andaba verdaderamente, ella fue mamayer. Ella estaba como la mamá de las Kardashian. Aparte, tú la veías atrás.
1: Ella es Kris Jenner.
0: Ella Kris Jenner. Tú la veías aplaudiendo, viviendo, pero también así de... muéveme esa luz. Esto acá, esto... Yo la verdad, la vi, mira, metida en todo. Qué un besote para tu mamá igual. Porque fue una locura. Fue una locura, la verdad, pero que al final se notó. Se notó sí. Toda esa chamba.
1: Y la grabación, pues, no duran de que una hora. O no. sea, son como 8 horas. Son 6 horas para un video de que 3 minutos, 4 minutos. Entonces, es una locura. O sea, cuando te vas adentrando y vas viendo que literal no es algo, pues, chiquito. Claro. Sino es algo inmenso y que necesita de... pues de equipo profesional para hacerlo.
0: Claro, oye, y yo tengo que aventar igual allá un comentario para tu producción justamente de REM, porque fue una como una racha en la que en esta parte como ya muy personal de como profesionalmente me sentía como muy apachurrada, como muy no sé, como muy bajoneada en esa temporada, que ya ves que andaba con Maripaz igual.
1: Sí.
0: Y fue un subidón de energía ir a REM, todos súper atentos, que me acuerdo que ese día yo tenía show y me dijeron, vamos a grabar primero lo tuyo. O sea, realmente fue una comprensión total y también un que nos hicieran sentir que realmente estábamos siendo parte de la producción y no accesorios como nos ha tocado en otras producciones. La verdad que luego las dragas sí nos terminan agarrando accesorios y realmente REM no se sintió así. Entonces, eso te lo tengo que agradecer mucho y a la gente que estuvo trabajando contigo porque sí se sintió ese corazón, Carlita.
1: Creo que te lo dije ese día, o sea, de las personas que dijimos como de conducción, no sé si han visto el video de REM, pero la tía Vero, por supuesto, es la que lleva el programa, o sea, el show de la noche. Y fue como, la tía Vero tiene que ser sí o sí.
0: Ay,
1: o sea, no pensamos en nadie más. O sea, fue como, ¿y cómo la conseguimos? No me importa,
0: pero
1: ella
0: va a estar.
1: Entonces, cuando dijiste que sí, fue como, ¡ah! O sea, yo me sentía así de que estaba viendo las estrellas llegar. O sea, yo estaba de wow. O sea, ese día fue, o sea, yo estaba voladísima, pero voladísima.
0: No, fue muy padre la experiencia. Igual, gracias por la invitation, Carlita. Aquí dice Maestro David Coyoc, saluditos a mi hermosa reina Carlita.
1: Lo amo, lo que te quiero mucho.
0: Igual aquí Mica Góngara dice, Oli, dos reinotas juntas. Un besote, Mica. Pero sí, Villa, la verdad es que ha sido todo un recorrido. ¿Te parece? Vamos a escuchar una cancioncita y regresamos para chismear un ratito más. ¿Qué tenemos aquí? Uy, vámonos con House Tour de Sabrina Carpenter. Me encanta Sabrina Carpenter. Son las 2:43, estás escuchando A Comer con la Tía, pero no tardamos nada. Ya regresamos. Besitos. Suéltamelo, Rubicita.

0: La tarde con 46, ya estamos de vuelta. Está que su mesa, que es mi mesa, que es la mesa de todos. A comer con la tía Vero. Hoy estamos chismeando con la reina del carnaval 2026, Carlita de mi corazón. Ya chismeamos un poquito sobre la locura de los videos. Hace un momento igual estaba platicando sobre la producción y ahorita durante el corte igual andábamos chismeando un poquito sobre otras. ¿Qué te estaba preguntando? Se me olvidó.
1: El ajuchipuerca.
0: Ah, ¿que por qué ajuchipuerca? Estamos platicando igual sobre el video de Rem, que si no lo han visto, me van a hacer el favor de, mientras nos sigues sintonizando, porque te recuerdo que puedes sintonizarnos a través de la señal de Tikitoki de La Tía Vero, en la página de Yo Soy La Tía Vero, en Facebook estamos como La Tía Vero, y también a través de TRC Radio, ya sea en el 89.3 FM, o a través de la app de TRC Radio, que también la puedes descargar. Si andas muy pedorro, dice tu Alexa, Alexa, ponme TRC Radio, y también nos puedes escuchar de ese ladito, o en línea, en la página de TRC Radio, le pica donde dice Radio en Vivo, y nos pueden escuchar totalmente gratis. Pero andamos chismeando, porque recuerdo que en el corte seguíamos chismeando. Le estaba preguntando a Carlita que la canción del video de Rem. Ahora le estaba diciendo, sigan escuchándonos y entren al Insta de Carlita y ahí van a ver el de Rem, que es este video donde Carla nos cuenta un poquito sobre este personaje que es Brianna Narciso. Ahorita vamos a platicar un poquito igual de eso. Pero le preguntaba a Carlita que por qué la canción final fue Jochipuerca, de la más draga. Que yo me acuerdo, le estaba diciendo que me acuerdo que durante la producción, yo en la escena donde me tocaba andaba de DJ Roberto, Roberto Ramos, que le mando un besote igual. Y andábamos chismeando y me dice, pero aparte él así súper metido en personaje.
2: Sí, él era el DJ.
0: Y, sí, él en DJ, pero aparte me encanta porque es de esas personas que se mete de lleno y me decía, pero tú en qué estás pensando en este momento, ¿no? Y la canción me dice, ¿qué canción vamos? Porque, o sea, ustedes ven la música de fondo y todo, pero hay silencio en el set realmente mientras estábamos grabando. Y me dice Roberto, ¿pero qué canción vas a estar bailando? Y yo, no lo sé, digo. Y ya fue, creo que le preguntamos a algunos de los directores, nos dijeron que era la de I Feel Love. Entonces, Roberto y yo, me acuerdo que mientras empezaban a grabar, estábamos, I Feel Love. Y estábamos así de que, dándolo todo. Y luego vemos el video final y está bailando Jochipuerca. Ajá, ajá, ajá. Entonces, explícame cómo fue ese cambio de Jochipuerca.
1: Sí, creo que grabamos una vez, con I Feel Love. Pero Taco y Faera fue como de que es que no se siente como...
0: Sí, sí, sí,
1: una chispita. Entonces yo le dije a mi director como, bueno, vamos a ponerla de Jochipuerca, vamos a ver cómo sale, o sea, qué se siente. Entonces dijo Uco como, bueno, tal vez si les pongo Jochipuerca y en la edición...
0: Se le pone la otra, ¿no?
1: Y sí me mandó como una opción así. Pero se sentía rarísimo. Claro. Desde que, ¡ay, entonces, no, o sea, cuando salió Jochipuerca, pues la verdad es que se sentía hasta como la gente que no estaba de extra, estaba así de que sí, sí, sí, sí. Entonces ya pues se quedó. O sea, sí, tuvo que ser Jochipuerca.
0: Verdaderamente, no, y quedó re bien. Vayan a ver el video de Red, que la verdad es que está buenísimo, buenísimo, buenísimo. Oye, Carlita, ¿cuál fue el momento en el que tú andabas ya en esta locura? ¡Uy! Se me atoró el micrófono. En esta locura del carnaval y que dijiste, ¿sabes qué? Esto me está rebasando. ¿Hubo algún momento en el que dijiste, esto es demasiado, ya no voy a seguir, voy a tirar la toalla? ¿O realmente nunca pasó por tu cabeza?
1: No, no. O sea, siempre lo estaba disfrutando y siempre estaba como conociendo algo nuevo. O sea, todo fue nuevo para mí. Entonces era como, bueno, pues salga bien o salga mal, pues vamos a disfrutarlo, ¿no?
0: Claro.
1: Pero la única vez que puedo decir que sí me cansé, o sea, sí fue como ya no puedo, fue terminando la ronda naval. O sea, okay. La ronda naval, empezó la ronda naval, yo estaba súper feliz, sí, sí, tirando. Da la vuelta a la glorieta. Aquí. Da la vuelta a la glorieta. Y yo fue como así. O sea, fue que me dieron así un bajón terrible. Y la ronda naval, pues es...
0: Claro, esa es la vuelta doble, claro.
1: Entonces yo no, o sea, no recordaba que en la vuelta, pues ya como que no hay mucha gente que está de ese lado. Entonces como que la gente se cruza y así, pero como que en sí no hay tanta gente.
0: Sí, sí, baja la afluencia.
1: Entonces, como que ya era, ya mi vestido me dolía muchísimo la espalda, me apretaba,
0: Y aparte bailando, ¿no? Tú te ibas bailando, sí.
1: Entonces yo ya tenía como los moretones como de todo. Me lastimé la rodilla antes de bailar, una semana y media antes de mi comparsa. Entonces como que ya era todo de que no manches, ya no puedo mis piernas. O sea, fue un conjunto de todo, pero era como tienes que seguir sonriendo. Claro. Y no pasa nada. Me peleé con mi hermana, que era la que me ayudaba de que a lanzar dulces. De que... me
0: dijo
1: que
0: todo,
1: sí,
0: ¿no?
1: Fue así un show. Y ya de ahí... O sea, yo me tenía que quitar el vestido pues arriba porque no podía bajar con el vestido.
0: Claro.
1: Y fue como me quedé arriba así como, 10 minutos de estoy cansada. O sea, es la primera vez que digo, no puedo más. Y ya después de 10 minutos ya bajé y ya pues me dormí. Y al siguiente día que fue la Algarabía Campechana, yo ya estaba con todo y estaba súper feliz. Y otra vez de que sí, vamos. Y ya era el último día.
0: Pero también es padre, ¿no? Porque también es recordar que, ok, no soy un robot. No soy un robot. Exacto. Tengo que respirar, tengo que descansar. Sí. Porque es una locura, Carlita. O sea, es no solo la semana de coronación, también todos los eventos que hay antes y después, que si te invitan, que ahorita va a ser la gran pregunta, te voy a quemar aquí, Carlita. Pero, o sea, es todo un monstruo. Entonces, también es no olvidarte, lo platicaba igual cuando estuvieron por aquí, Mario y Lupita, que igual eso me estaban contando, ¿no? O sea, al final, por más que te prepares físicamente,

0: mentalmente también es el otro rollo de saber que todavía falta y todavía sigue, sí, y hay que seguirle dando, ¿no? Y bueno, en el caso de Lupita Moreno me decían también otro factor a nuestra edad, ¿no? O sea, es otro rollo, ¿no? Pero bueno, tú en este caso igual pues me dijiste que le entrabas al pilates y a todo eso, entonces igual de cierta forma eso yo creo que te ayudó bastante, sí, porque, o sea, ustedes vean los videos y es que se los han visto, corazones, pero era una locura ver a Carlita bailando en todos lados, donde sea que la vieras, Carlita estaba baile que baile. Y también, si algo recuerdo mucho y que fue un momento muy bonito, al menos para mí como público, fue verles a ustedes bailando en la comparsa de los Reyes LGBT.
1: Ay, sí.
0: La verdad, para mí uno de los momentos más bonitos de este carnaval fue definitivamente la comparsa de los Reyes LGBT, que fue de lo más conmovedora en todos los aspectos. La gente que sabe que sigue el programa sabe que yo siempre he sido muy ajeno al carnaval. Me gusta verlo, pero realmente nunca he estado de lleno. Creo que estos últimos dos carnavales que hemos estado aquí en TRC Radio es cuando más he estado como presente y participando en coberturas, viendo y toda la información. Pero realmente nunca he estado muy de lleno. Y recuerdo estar en el foro así, al borde de la lágrima, y luego empieza la fiesta total y salen ustedes bailando y fue como, wow, qué bonito. Sobre todo que o sea, viendo y yéndonos un poquito más atrás en la historia, es de los primeros carnavales donde se reconoce a la comunidad LGBT, y saber que los Reyes del Carnaval estaban presentes en la comparsa, la verdad es que fue algo igual, un toque muy pero muy bonito, Carla, sí. Fue muy bonito. Cuéntame un poquito de ese día, ¿cómo les tocó esa invitación? ¿Cómo estuvo?
1: Nos invitaron una semana antes por José Ángel, que fue el productor. ¿Qué, José Ángel?
0: Oye, José Ángel, un seso, ¿eh? Un seso.
1: José Ángel, me encanta. O sea, José Ángel y Moncho hacen un equipo, o sea, impresionante. Sí. Y también Majo, que es hermana de José Ángel. O sea, porque cuando José Ángel no veía algo, lo veía Majo. Y si Majo no podía estar, Moncho estaba y también te ayudaba. O sea, entonces tienen como una manera de estar contigo y estarte exigiendo, pero al mismo tiempo como dar tu libertad de que tú también explores, claro, y sientas como hacia dónde puede ir. Impactante. O sea, yo de verdad, ellos fueron gran parte de lo que se vio en el escenario. Fue gracias a ellos y a Jorge Blancas, por supuesto. El maestro Jorge Blancas es de las personas más talentosas que conozco en Campeche.
0: Y disciplinado, o sea, es...
1: Sí.
0: Me acuerdo que para los ensayos, creo que fue para la gala, para el opening de la gala, en algo estuvo igual de la gala, y era como, hey, o sea, hay que seguir, sí, esto es un espectáculo y tiene que salir, ¿no? Entonces es, sí, padre igual ver ese otro lado, ¿no?
1: Sí, con el maestro Jorge siempre era así de que terminaba un baile y era como, ¿cómo lo vio? No, pues no tiene fuerza. Siguiente, ¿cómo lo vio? No tiene fuerza ahora, pero no estás presente. ¿Cómo lo vio? Estás presente, tiene fuerza, pero ahora siéntelo. O sea, vívelo. Entonces, claro, así. Tin, tin, tin. Y bueno, el maestro José Ángel se acercó a nosotros, a Felipe y a mí, y nos dijo como, ¿quieren salir en la comparsa de Mario Lupita? O sea, tal vez en el final hay una posibilidad de que salgan. Y nosotros de que, obvio sí. O sea, de que sin dudarlo. Entonces, después de nuestra coronación, pues ellos tenían su ensayo en el foro. Y yo ese día tenía que probarme mi vestido de hindú, que nos habían pedido porque querían Mario y Lupita, sí, que todos fueran de hindú. Entonces yo tenía que probar mi vestido y ya después irme directo a maquillarme para ya ir al... ¿Qué sigue antes? ¿Es el corso?
0: Es después de...
1: Estoy
0: desubicada así como...
1: No me acuerdo. Ay, no me acuerdo. Creo que es el corso. Es el corso ese día y ya luego es la coronación.
0: Ah, sí, justo. Sí, fue corso y después fue la coronación, sí, es cierto.
1: ¿Es jueves o viernes?
0: Es viernes. Ajá, sí, fue viernes. Sí.
1: Entonces, pues yo ya tenía que irme arreglada y ya, pues yo la verdad es que sí, me sigo riendo con Paz. Paz es la coreógrafa de los Reyes LGBT.
0: Un besote, igual a Paz.
1: Y me acuerdo que llegué con Paz y fue como, Paz, tengo 10 minutos porque me tengo que ir. Y ella sí. De que al borde del colapso, de que llega la reina y le dice así como 10 minutos. Y yo así de, pues vas a salir ahí y baila. Y yo, ok, pues bailo. Gracias. Y ya me fui. Entonces ya ese día en la noche, pues fue eso. O sea, fue como, pues nada, me llevan ese traje y ya ahí estaba. Y estuve acompañando a Lupita, Mario también estaba súper atento ese día. Y ya nos dijeron como, pues ya van a salir. Entonces me acuerdo ese día... En la noche estaba Rebequita y Luis, entonces Felipe y Luis iban a salir de un lado, Rebequita y yo íbamos a ir del otro lado. Ya para eso, pues Lupita estaba demasiado cansada. Entonces yo estaba al lado de Lupita y nos decían de que tú nada más muévanse, o sea, ustedes muévanse y disfruten. Y me acuerdo que la espaldera de Lupita le quedaba pesada.
0: Sí, me acuerdo, sí.
1: Entonces yo la veía que ya estaba así de que ya no podía más. Y yo le decía, Lupita, ¿estás bien? Mientras seguía bailando. Uh-huh. Y así, así de que... Y ya, en un momento yo iba a dejar de bailar para agarrarla, cuando en eso llegan...
0: Moncho.
1: Llega Moncho, sí, y la agarra, y es que logra bajar todo. No, no, no. O sea, yo estaba espantada ese día. Pero nada más veía la carita de felicidad de Mari y Lupita, y yo estaba así... Sí. Se me hacían mis ojitos llenos de lágrimas. Y estuvo muy bonito. Y creo que esa fue una idea muy padre de José Ángel, de que es el último día del Foro de los Reyes de todo, y que nos una a todos como
0: sí,
1: reyes.
0: Sí, se sintió como cuando, o sea, los Avengers se juntan. O sea, sí, estuvo así muy loco, la verdad. Que, ¡wow! Sí, sí, fue muy bonito. Sí,
1: y aparte, fue como el cierre.
0: Sí, fue totalmente el cierre, y sobre todo ver esa unión, ¿no? Que realmente... al final siento que el carnaval siempre ha sido la fiesta, pero no falta luego que es pura pose, ¿no? Y luego es pura... Uh-huh. Politicada y pura sonrisa, pero realmente se sintió bonito ver que tenían como, sí, esa camaradería entre todos, ¿no? Que al final sí creo que en equipo todo el carnaval, todos los reyes sí formaron como esa alianza, ¿no? Eso se notó bastante, mi Carlita. Aquí tenemos otros mensajeros, dice Carlos Castillo, saludos tía Vero, excelente programa, muy alegre, gracias corazón, muy alegre y divertido, felicidades, un besote mi Carlitos. Lola Molina dice, la mejor reina del carnaval.
1: Ay, gracias.
0: Karime Bustos dice, hola tía, mucho tiempo sin saludarte por aquí, te cueme. Yo a ti, mi niña. Averígüame eso, por favor, con Anita. Te mando un beso. Aquí igual en Tikitoki, Reina Gato. Saludos, tía Vero. Saludos, Reina Gato. Que oye, Reina Gato.
1: ¿Qué es Reina Gato?
0: Es una artista que hace cosplay y que acaba de empezar en el mundo del drag también. Ella es una chica cis. Entonces, es padrísimo ver, primero, que hagan chicas cis entrándole al... Como tú con Brianna, la verdad. Qué padrísimo ver que se aviendan a este mundo del drag y que justamente acaba de ganar una competencia que arma Amber Entertainment. Y la verdad es que lo dice todo, mi reina. Te mando un besote y felicidades por esa corona, corazón. Manolo MX, y saludos, tía. Mándanos saludos a Manolo y a Rubicita. Les mando, a usted no les voy a mandar saludos. Les voy a mandar una chupada de cuello a ustedes. ¡Chupa tu cuello! Aquí, bueno, y un besote para ti, reina gato de mi corazón. Pero sí, bellísima. Oye, yo te dije que tenía un reto. Te tenía, sí, un reto y te lo sigo manteniendo, corazón. Aquí tenemos una sección que se llama El Comensal Secreto, ¿okay? ¿Ok? Te voy a dar 10 pistas o menos de un personaje misterioso y tienes que tratar de mirar de quién se trata.
1: Okay.
0: Puede ser un personaje histórico, de una serie, de una caricatura, un actor, un personaje ficticio, bueno, cualquier cosa, ¿okay?
1: ¿Ok?
0: Y si lo adivinas, te puedes llevar nada más y nada menos que 20 veropesos. ¿Para qué sirven los veropesos? Para absolutamente nada. No los puedes canjear por dinero en efectivo, por puntos del Infonavit, por para pagar deudas de Coppel, no sé. ¿Okay? Y recuerda ya en casita que si quieres ganarte 20 veropesos, mándanos un mensajito al 981-206-0976 y de ese ladito nos dices si sabes de quién se trata. Igual importante, no me digas de quién se trata todavía hasta que yo te pregunte, ¿ok? Aquí nos mandaron mensajito. Dice... Ah, ¿qué dice aquí? Me mandaron. Carlos Castillo es don Carlitos. Ah, bueno, le mando un besote a don Carlitos. Es que yo no sabía. Yo no sabía que era usted, don Carlitos. Le mando un besote. Y Celina de María, les amo. Qué hermoso.
1: Ay,
0: crossover es este. Un besote a mi niña, Celina de María. Ella, la verdad, Celina del carnaval sería un monstruo. Sería un monstruo.
1: O sea...
0: Porque aparte, ustedes, Celina está en todas las comparsas. Yo con Celina, yo cada año la veo en la locura del carnaval, dándolo todo. Te mando un besote, mi Celi, sabes que te adoro. Pero sí, ¿qué te estaba diciendo? Ah, sí, el comentario secreto. Vamos al comentario secreto. Ah, bueno, no me lo digas hasta que yo te pregunte, ¿ok? 981-206-0976. Y vamos, que este es el comensal secreto. Y dice más o menos así. Nuestro personaje misterioso es un conductor, locutor y escritor mexicano. Comenzó a hacerse muy conocido en programas juveniles en los años 90. Durante muchos años trabajó junto a Adal Ramones. Participó en el programa Otro Rollo. Ha escrito libros dirigidos principalmente a adolescentes y jóvenes. Uno de sus libros más conocidos habla sobre crecer y sobrevivir la adolescencia. En años recientes se volvió muy popular por hacer entrevistas largas con celebridades. Tiene un canal y contenido donde famosos cuentan historias personales y anécdotas. Y su estilo suele combinar humor, plática casual y experiencias de vida. ¿Sabemos de quién se trata?
1: Sí.
0: Ok, no me lo digas todavía, pero mientras tú adivinas qué hubo con nuestro personaje, mándanos un mensajito al 981-206 0976. Y dinos, ¿quién es el enemigo número uno de Marte Gareda? Cuéntame si sabes quién es el que le saca la información a todos los artistas. Te recuerdo, 981-206-0976. Mientras tanto, Carly, ¿tienes alguna canción que quieras escuchar?
1: No, las tuyas, me encanta.
0: Bueno, vamos a aventarnos entonces con Mala Fama de Dana, que ya no es Dana Paola, era tu tocaya. Es cierto, ya no. Ahora tú eres la única Paola.
1: Así es.
0: Carla Paola. Vamos a escuchar Mala Fama de Dana y regresamos para chismear un ratito más.

0: Tarde con 5 minutos, ya estamos de vuelta. Esta que es su mesa, que es mi mesa, que es la mesa de todos. A comer con la tía Vero. Andamos chismeando el día de hoy, acabamos de escuchar, perdón, Mala Fama con Dana. Y ya estamos de vuelta porque andamos chismeando con ella, que sí es Paola, con Carla Paola. Andamos chismeando un poquito sobre su viaje en el carnaval de Campeche. Y también vamos a platicar ahorita sobre qué es lo que sigue para Carlita. Andamos chismeando igual por aquí, me dijeron que te pregunte, Carlita, de parte de Diego Jesús, que Carla hable de todas las ferias que ha ido. Porque oiga, yo se los decía hace rato, mi Carlita anduvo en todo. Anduvo en todo, yo la vi en el carnaval de Chiná, de Samulá, de Castamay, ¿cuántos carnavales fuiste, Carlita? ¿No tuviste en todo?
1: Sí, sí.
0: Te tengo que hacer la pregunta, ¿cuál fue el carnaval, aparte del de Campeche, obviamente, que dijiste wow? O sea, que viste sobre todo, fuera de la producción, de todo, el corazón de la gente, que lo sentiste así bien fuertes, porque, primero que nada, ¿a cuántos carnavales fuiste?
1: Pues fui, sí, o sea, no se me va uno. Fue Castamay, fue Chiná, fue Samulá, fue... Uy, es que siento que los dijiste, no sé si me... Siento que me falta uno.
0: Sí, creo que sí.
1: Y no quiero que se me vaya.
0: Sí, creo que sí faltó alguno.
1: Falta uno, pero no me acuerdo.
0: Sí, sí, sí. ¿A Carmen fuiste?
1: No.
0: No, ¿verdad? No, porque no. Sí, se chocaba mucho con el...
1: Sí, siglo XXI tampoco fui porque estaba en Ciudad de México.
0: Ah, ok.
1: Entonces no pude. De hecho, sí fue así de que una publicación que subieron de mí, como de que, ay, la mejor reina. Y uno puso de que no es la mejor reina porque no fue al de siglo XXI.
0: No, bueno, yo, no es la mejor reina, pero porque no se puede partir en 15.
1: Y yo, exacto, de que si pudiera así duplicarme y estar en todos lados, daría. Pero ajá, siglo XXI me faltó y Lerma.
0: Lerma.
1: Ahí fui.
0: Ok.
1: Todos tenían su toque. O sea, no puedo decir que hubo uno favorito. Me gustó mucho, o sea, lo disfruté, Castamay, porque fue como el primero que pasó después del bando. Claro. O sea, el bando de Campeche. Entonces fue como volver a revivir un poquitito eso de, pues, del baile y de andar tirando.
0: Oye, ¿dónde viste así al público más prendido? Que pues dijiste, wow, que la gente está bien loca con el carnaval.
1: Sí, creo que Chiná y pues Campeche. Sí.
0: Mira, es que la gente,
1: o sea, es que en Campeche. Y la verdad, o sea, me tocó ser la primera. O sea,

0: a, bueno, ser los primeros. Nada más, pues como yo estaba un poquitito más adelante de Felipe, o sea, entonces, ajá, me tocó ser la primera y estar caminando. Hubo mucha gente que me dijo de que no manches, o sea, te lo vas a echar caminando. Y yo era como, mi plan en el bando de Campeche era salir caminando la mitad y la mitad ir arriba. Entonces, con Felipe lo había hablado, pero Felipe me dijo, es que yo ya tengo pensado llevar mi traje de rey para el bando. Entonces yo le dije, bueno, no te preocupes, voy la mitad caminando y la mitad me subo contigo. Uh-huh. A la mitad yo dije, no hay manera que me suba.
1: No, aquí o me sea, voy a quedar.
0: No hay manera que
1: y
0: me suba.
1: Y aparte la locura esto abajo, sí.
0: Sí, o sea... Y me acuerdo que me lastimé el tobillo, tenía así, todavía tengo así la que la marca aquí
1: sí,
0: de
1: sí,
0: que
1: sí, un, del
0: encierro.
1: ¡Ay, madre!
0: Lastimando. O sea, yo literal, llegó un punto en el que me decían, toma coca porque estás a donde desmayarte. ¿Sí? O sea, sí, cosas así. Ay, pero, o sea, es que no hay manera que me suba después de, o sea, como la cercanía
1: la
0: con la gente
1: de
0: y
1: la
0: bailar.
1: Gente, sí.
0: O sea, me dijeron, nunca te había visto. De hecho, lo más chistoso es, me sacaban ampollas las botas, claramente. Y llegó un punto en el que ya estaba a punto de terminar de que el bando, y yo ya estaba de que yo sentía que ya caminaba de que mal, o sea, yo ya caminaba terrible y así, todo así, y vi a uno acercarse zambeando, así de que él estaba zambeando así con todo, y yo dije...
1: No lo puedo
0: no,
1: dejar.
0: No. Sí, o sea, él no me va a humillar. Y yo tengo que zambear igual. Y agarré y... Y ya fue como de que mi manera de decir como, okay, te quiero, vamos a parar, es abrazando. Entonces era como, gracias.
1: Ya.
0: Como gracias, ya no puedo más. Y ya, entonces sí, Castamay fue como uno muy padre, pero China, una locura también. Una sí, locura.
1: Yo sé que el carnaval de China se pone, nunca he ido, pero todo el mundo me dice que se pone buenísimo.
0: Sí, buenísimo. Sí, sí. Ahí me topé con Shanti justo, ahí también estaban Faera y Taco. Pero, y también va bastante gente a desfilar. O sea, de ahí Lerma estuvo padre, pero hubieron como bastantes huecos sin gente. Entonces, que fue como un momento en el que decías, bueno, pues aquí descanso, pero pues también no podías descansar tanto porque había una en la ventana, ¿no?
1: Claro,
0: o sea,
1: claro.
0: Sí. Entonces era como, la saludabas. Y Samula, yo pensé que Samula iba a ser de que muchísimo más de que bailaban. O sea, ellos eran como más así de que, ¡wow, sí! Pero no había como tanto baile. O sea, era como más como el desmadrito del sí, yeah, bando, pero no tanto del bailable. Entonces no bailé con tanta gente como bailé en China y Campeche.
1: Ya, okay. Oye, aquí nos tienen mandando mensajeros. Dice aquí Reina Gato, ando bien feliz con mi corona. Me imagino, Reina Gato, te mandamos un besote. Pau dice, ay, se movió, dice que la reina nos cuente cuál fue su baile favorito de toda su comparsa. ¿Sí es cierto? Porque bailaste montonales igual.
0: Sí. De la comparsa, mi baile favorito era el de Bayana, el que salía con las señoras, que salía
1: sí,
0: en naranja.
1: Sí, sí.
0: Ese baile, o sea, de Carmen Miranda, me encantaba. O sea, tenía como este, no sé, como esta vibra, como muy seductora, o sea, muy de señora. Y me encantaba compartirlo con las señoras.
1: Claro.
0: O sea, sí o sí, yo pedí que tuviera un baile con señoras. Entonces, ese baile me gustaba mucho. Y también me gustaba mucho el de Fuego que compartía con Felipe.
1: Sí.
0: De por sí el baile se me hacía un muy buen baile. Y cuando me dijeron de que ahí tú vas a salir en una parte, nada más me volvió la cabeza. O sea, fue como de que sí. Entonces me gustaba mucho compartir ese baile con Felipe.
1: Súper. Oye, aquí igual están preguntando, dice Reina Gato, que nos diga cuál fue su traje favorito.
0: Va igual, Bayana. Me encanta ese.
1: Era el naranja, me dijiste, ¿verdad?
0: El naranja, ese es de mis favoritos. Y es el que más he usado también. Lo he usado muchísimo. Ese y, por supuesto, mi vestido de reina me encanta.
1: Ah,
0: y bueno, igual
1: el
0: de Taki Taki.
1: ¿Sabes cuál se me hizo loquísimo? Bueno, no recuerdo tanto el vestuario como las plumas que tenías.
0: Ah, el del final.
1: Este irreal. Estaba irreal. O sea, cómo te movías y las plumas se movían contigo.
0: Sí.
1: Estaba irreal.
0: Sí.
1: Irreal. Aquí nos dice... Tía Vero, ¿me saludas, porfa? Claro que sí. Un besote, mi Josué. Un gustazo. Diego Jesús dice... ¿Por qué no subieron un backstage completo de la comparsa?
0: Uy... tengo mi video de la comparsa, pero no tengo como uno de backstage. Voy a preguntar. Muy buen comentario.
1: Claro, muy buena observación.
0: Sí, lo voy a checar. Ahí mi directora, a ver si no me mata por pedirlo. Yo no tengo su archivo. Pero sí, estaría padre, sí.
1: Aquí Hannah Montana dice, oh my God, mi maestra. Así nos puso, oh my God, mi maestra. Tres veces nos lo puso.
0: Yo.
1: ¿Era una alumnita? Ay, creo que sí, dice Anita. Es una alumnita, no sé.
0: No sé.
1: Pero ah, es una amiga, mi maestra. Pero sí. Un saludote, sí, sí. Un saludote también. A ver aquí en Facebook qué tenemos. Pero me están cargando. Ok, bueno, ahora sí te pregunto, bellísima. ¿Adivinamos quién es nuestro personaje misterioso?
0: Sí, a ver, según.
1: ¿Sí? Sí. Entonces déjame te pregunto, Rubicita, ¿mandaron respuesta de nuestro personaje misterioso del comensal secreto del día de hoy? A ver, cuéntamelo, porque aquí en Facebook también, y parece que sí la atinó mi querida Socorro Paredes. Pero Rubicita, dime el nombre de la persona que lo mandó y si le atinó o no le atinó.
0: Estoy nerviosa.
1: ¿Te imaginas que no sea? Nos ha pasado. ¿O no mandaron su nombre, Rubicita?
2: Sí, o sea, no lo mandó ahorita, pero sí, ya había mandado mensajes otros días. ¿Es Felipe Camal?
1: Felipe Camal, pero no me digas quién. Le voy a preguntar a Carlita a ver si sabe quién es.
2: Ok, ok.
1: ¿Le atinó Felipe o no le atinó?
2: Sí, digo yo que sí, sí es.
1: Ahorita no. Entonces, Carlita, quiero que me digas a la cuenta de tres de quién se trata. ¿Qué hubo con el personaje misterioso? Una, dos, tres.
0: Jordi.
1: Jordi Rosado, ¡sí! Claro que sí, Rubicita, suéltame las fanfarrias. Sí. Ahí vienen en camino. Es el wifi, ya casi. Pausamos la celebración. ¿Cómo?
2: Es que en esta playlist no me pusiste fanfarras.
1: Ay, se me fue. Bueno, mientras la buscamos, bueno, una disculpita. Ahorita buscamos las fanfarras. Pero felicidades a mi querida Socorro, a mi querido Felipe. Pero también para Carlita, te acabas de llevar nada más y nada menos que 20 pesos. Ahí está, ahora sí. Efectivamente, se acaban de ganar nada más y nada menos que 20 veropesos. Te recuerdo, no lo puedes canjear por dinero en efectivo. No sirve para pagar tu deuda del COPE o del Infonavit. Pero mientras tanto, para que no te vayas con las manos vacías. Pero ya, Carlita, te recuerdo, igual en un ratito vamos a hacer esta segunda dinámica, que es el bocadito. 10 segundos de una canción iconiquísima. Oye, Carlita, tengo que preguntar. Dentro de toda esta experiencia, ¿cómo fue igual compartir con Felipe?
0: Uy, Felipe es una persona súper talentosa. O sea, es disciplinado en la danza y ha estado en el carnaval, no manches, sí, toda su vida, muchísimo más que yo. Compartir esto con Felipe desde el primer momento fue como... Los dos teníamos objetivos claros. O sea, él cómo se quería ver y yo cómo me quería ver. Entonces, desafortunadamente hubieron momentos en los que claramente por su trabajo no podíamos pues tener bastantes momentos juntos, por ejemplo las grabaciones, claro. O sea, habían grabaciones en las que me hubiera encantado que hubiera estado y él por temas de trabajo, por temas de día, no podía. Entonces, pues claro que hubieron momentos en los que él ya no podía estar siguiéndome el paso, porque pues mi paso era de, sí, lo que grabamos, claro, claro. vamos. Y él necesitaba pues también trabajar, ¿no? O sea, porque trabaja, tiene como 3 trabajos.
1: Wow.
0: Sí, entonces en la mañana, en la tarde, en la noche. Sí, de hecho había momentos donde nos decía de que, please, avísenme desde temprano, porque yo a las 2 de la tarde tengo que salir ya con la maleta, claro, que necesito para la noche. Entonces sí, y la verdad es que yo, o sea, si me iban a preguntar, yo tengo más o menos las cosas medio, o sea, estoy como obsesiva. Entonces yo tenía un poquito las palabras que iba a decir en el foro si me decían como, oye, di unas palabras. Entonces más o menos yo tenía mis palabras y una de las cosas que le tenía a Felipe, porque creo que es como lo que nos, o sea, que engloba un poquito como cómo trabajamos, era que él y yo, nuestras almas se unieron y se unían cuando bailábamos. Porque no, yo sentía una conexión con Felipe en el momento de que se ponía a play la canción y éramos solo él y yo. Claro. Entonces, y creo que ni siquiera podemos tener esa conexión tan profunda como nuestro día a día, como lo tenemos bailando.
1: Sí.
0: O sea, porque claro, pues él está en sus cosas, yo estoy en mis cosas y también pues somos generaciones diferentes. Entonces sí convivimos y todo y nos reímos y es súper padre, pero bailando... Ahí es donde el match es inexplicable.
1: Y aparte los dos bailan, o sea, irreal, irreal. Porque nos ha tocado reyes que a lo mejor tienen mucho carisma, lo venden muy bien, pero a lo mejor el baile no es lo suyo. Les gusta bailar, pero el baile no es lo suyo. Pero aquí a los dos les encanta bailar y aparte los dos tienen un talentazo para bailar. Que yo creo que es igual, yo creo que terminó de cuajar esta situación tan bonita, ¿no? Aquí nos manda mensajero, dice Efraín Hurtado. Buenas tardes, tía Vero. Se ve muy bien vos y su invitada. Un besote, mi Efra. Ay, un gustazo. Gracias por andar por aquí. Y aquí en Facebook Zero, Socorro que nos mandó su respuesta, que era Jordi Rosado. Guapísima, quiero que me digas ahora, ¿qué sigue para Carla?
0: Uy, o sea, la verdad tengo que confesar que... que como que lo tenía bastante, o sea, entre claro y no claro. O sea, como que para mí era como, okay, pues ya terminó el carnaval y pues ahí sigo con las invitaciones de las ferias y todo. Entonces al final como que esto no ha terminado. Pero también al mismo tiempo me sentía un poquito perdida. O sea, me sentía como en este tiempo, o sea, en este como limbo en el que era de que sí hay, pues ya no es el carnaval. Hay gente que como que sí está diciendo como que sigue haciendo y yendo a todos los lugares. Que yo seguía feliz haciéndolo y recibiendo invitaciones, pero al mismo tiempo se sentía como un poquito el estoy bien, no estoy bien, o sea, lo estoy haciendo bien, no lo estoy haciendo bien. Pero pues yo sé, yo estaba feliz, ¿no? O sea, lo hacía de corazón y lo sigo haciendo de corazón. Ahorita que ya terminó, como esto de las ferias y que un poquitito ya bajaron las invitaciones, estoy un poquito más como enfocada en mí y estoy como abierta a los proyectos que puedan venir. Entonces yo sé que al final como que no me quiero quedar con los brazos cruzados y o sea, como sin nada. Entonces para mí como ahorita lo que quiero es como seguir creando, tal vez como un poquito más en sesiones de foto, como un poquito más de modelaje, un poquito más como descubrir esta parte de pasarela. Al final lo que venga para mí. Yo, sí, y al final no es solo eso, porque eso es un poquito más la parte como estética. También quiero seguir viendo qué puedo hacer para Campeche. O sea, como cómo puedo seguirle metiendo y seguir, pues, no sé, maybe hablando como de cosas que nosotros hacemos o cosas que nosotros tengamos que sí están y que sí sabemos, pero que también falta un poquitito más como vivirlas. Claro. O sea, me fui al tianguis en Acapulco. Y conocí a unas personas que justo hacen apicultura. Entonces fue como de que ven a conocernos aquí en wow. Calquiní. Y yo de que, claro. Entonces
1: qué
0: era
1: miedo,
0: como...
1: ¿No tienes miedo?
0: Obvio.
1: Ay, no, qué miedo.
0: Obvio, pero fue como, sí, o sea, de que... O sea, como quiero vivir la experiencia.
1: Claro.
0: Entonces creo que eso es lo que pasa un poquitito con todo lo que viví. O sea, no fue como nada más el, ay, te lo presento, sino como vivir la experiencia y de ahí contarla. Entonces, sí, creo que también esa es la parte, como que sí, quiero como esa parte como de mi, un poquito más como modelaje, pero también quiero seguir estando en ver qué partes como de Campeche puedo seguir explotando y
1: ¿no?
0: todo.
1: Claro. Ajá. Qué bello, Carlita, qué bello. Y sobre todo que yo creo que la gente va a seguir acompañándote en cada paso que des. Oye, Carlita, mi corazón, vámonos rapidísimo a esta siguiente sección que es el bocadito. ¿Estás lista?
0: Sí.
1: 10 segundos, una canción icónica. Y sabes de cuál se trata, también tú me lo dices en un momentito más. ¿Okay? ¿Te recuerdas a que yo te pregunte? Me dices de cuál se trata. Y ahí en casita, 981-206-0976. Nos mandaron un mensajero, a ver, dice... saludos tía y saludos a la mejor reina de la historia de Campechiro, de parte de Neftalí. Un besote, Neftalí.
0: Te quiero mucho, te extraño.
1: Y aquí nos mandaron, ¡ay, qué bonito! Nos mandaron hasta la foto, dice, gracias por los boletos, tía Vero, lo disfrutamos demasiado. Podría usar mis 20 Vero pesos para poner la rola de Two Unlimited, No Limit, porfa. ¿Qué dice? Para mi... cariño, baby, suelta la rubicita. ¡Ay, me encantó! Oigan, y nos mandaron la foto que ahorita se las pongo aquí. Ay, espérame, tengo por acá hasta la respuesta. ¿No la puedo mostrar? No la puedo mostrar. Ok, ya, qué bueno que me dijiste. Pero ok. Pero oiga, es que sí, justamente la semana pasada cumplimos 200 programas y también fue el segundo aniversario.
0: ¡Ay, felicidades!
1: Gracias, baby. Entonces fue muy bonito porque nos dieron aquí en producción unos boletazos para ir a ver a Los Piratas. Entonces, qué bello que disfrutaron de sus boletos para ir a ver a Los Piratas. Te mandamos un besote, corazón. Y claro que te podemos poner tu cancioncita. Es más, con esa nos despedimos en el programa de hoy, ¿te parece? Así que ahorita te la suelta, Rubicita. Tú no te me desesperes. Mientras tanto, te recuerdo, 981-206-0976, y desde el ladito me dices si sabes de qué canción se trata nuestro bocadito del día de hoy. Ahora te recomiendo que te pongas los audífonos para que le escuchemos bien. Te recuerdo, solo son 10 segunditos, ¿ok? Entonces, ahora sí, suéltame la rubicita, es la última de la playlist.

0: conectes con tu señora interna. Yo sé. Esa risa me dijo que tú sabes de qué canción se trata. Mientras tanto, allá en casita, te recuerdo 981-206-0976. Y mientras echas a andar la pensadora, es momento de irnos a esto que es la recomendación de la chef. Suéltame la rubicita.
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0: ¿Qué más? Entonces, 3 de la tarde con 23. Ahora sí estamos a la recomendación de la chef. Te recuerdo, en esta sección te recomiendo algún evento, algún alguna película, alguna serie. Y hoy justamente te vengo a recomendar una serie que fue un descubrimiento que hice este fin de semana porque me la recomendó Ivancito, que le mando un besote a mi niño, que justamente me mandaron mensaje. Okay. Ya leí, Rubicita, ya leí, gracias. Que es una serie que la verdad yo no me esperaba nada. Ivancito me dijo, tienes que ver esta caricatura que está buenísima. A mí me encantan las caricaturas. Y la verdad es que esta es una caricatura, ojo, para adultos, pero que está buenísima. Si no me equivoco, es de los creadores de BoJack Horseman, si alguna vez la han visto. Pero esta historia se llama Kevin y la pueden encontrar en Amazon Prime. Kevin te cuenta la historia de un gato cuyos dueños se acaban de divorciar. Pero en este mundo la dinámica está un poco extraña porque los animales pueden hablar con los humanos y tienen cierta relación entablada por allá. Resulta que los dueños de Kevin se van a divorciar, se van a separar, y Kevin, que es un gato, decide abandonar su casa y emprender su propio camino en la calle. Y ahora tiene que encontrar no solo quién es él, sino también dónde va a empezar a vivir ahora. Entonces termina en un refugio llamado Friends Forever, que es donde hay perros, gatos, ardillas, y que están buscando un nuevo hogar, pero Kevin no está seguro de si quiere encontrar un nuevo hogar o si realmente lo que quiere es encontrarse a sí mismo. 8 capítulos de 30 minutos cada uno, la verdad es que vale muchísimo la pena y está muy divertida. En español tiene un doblaje buenísimo que, mira, estoy segurísima que está de la mano de Lalo Garza. Entonces la verdad es que es un doblaje buenísimo. Pero si lo ven en inglés, también tiene las voces de Aubrey Plaza. De hecho, la serie está dirigida por Aubrey Plaza y por Joe Wenford. Y tiene un cast increíble. Está Aubrey Plaza, sale Whoopi Goldberg también haciendo la voz de un personaje increíble. Jason Schwartzman y Amy Sedaris, para que no te lo pierdas. Te recuerdo, la serie se llama Kevin y la puedes encontrar en Amazon Prime. Súper cortita, divertidísima y la verdad con un humor buenísimo. Tiene hasta un cameo de Patti LuPone para que no se lo pierdan, porque la verdad es que está buenísima. Kevin en Amazon Prime, no te la pierdas. Te recuerdo que no es comercial, es la recomendación de la chef. Y bueno, si la ves, me cuentas si te gustó, si no te gustó, ya sabes que te la mando desde el fondo de mi travesti corazón. Y bueno, aquí tengo otro mensajito, dice Renata: Carla, te amo, te ponen por aquí.
2: Ay, yo también te amo.
0: Y por aquí en Facebook, Ciro, muy bien. Pues Carlita, ahora sí hemos llegado al final de este bonito programa. Nada más, antes de que nos despidamos, Carla, te tengo que preguntar, si tienes que mandarle un mensaje, si tuvieras que mandarle, o más bien mándale un mensaje a la próxima reina del carnaval 2027, ¿qué le dirías a esa próxima reina? ¿Qué debería de tomar en cuenta? Y sobre todo, ¿qué mensaje le mandas?
2: El mejor mensaje que puedo dar es que, o sea, lo que todos dicen, que lo disfrutes, sí, seguramente lo va a disfrutar, pero sobre todo que nunca pierda su esencia, que la esencia es lo más bonito que tiene una persona y que con su esencia es como puede conectar. Entonces, al final, todos los carnavales son distintos, todas las reinas somos distintas, pero tu esencia, si estás fiel a tu esencia, no hay nada más bonito que conectar con eso, con la gente.
0: Totalmente. Qué bonito, mi Carlita. Y justamente, justo, eso es lo bonito que creo que la gente se queda con tu esencia, Carla. Con tu esencia, cero poses, siempre tú, siempre sonriente y sobre todo con esa vibra que se siente y que traspasa la pantalla y que sobre todo llegó a los corazones de todo Campechito. Carlita, gracias por habernos acompañado en este bonito programa. Oye, ya me voy y no te pregunté, ¿supiste de qué canción se trataba?
2: Claro que sí.
0: Ok, déjame ver. Rubicita, nos mandaron la respuesta de ese lado. Dime, por favor, ¿quién fue el ganadores? Y ahorita Carlita nos dice la respuesta.
3: Karina.
0: Karina de mi corazón. Karina de mi corazón. Karina de mi corazón. ¿Le atinó, Rubicita? Le atinó, excelente. Entonces quiero que me digas tú, por favor, Carlita, si sabes de qué canción se trata. Por quiero supuesto. Que me digas a la cuenta de tres. 1, 2 y 3.
2: Él me mintió, Amanda Miguel.
0: Efectivamente, se trata nada más y nada menos que él me mintió de Amanda Miguel. Rubicita, suéltame las fanfarrias. Ahí viene, ahí está.
2: Canción de señora. señora.
0: Es que acción de señora verdaderamente, porque es que esas son las que se sienten. Sí. Esas son las que se sienten. Aquí últimos mensajitos. Fresita dice, hola mi tía Vero. Efraín dice, Carla se ve muy linda, tía. Parece que fuera, parece que fue reina del carnaval, ¿verdad? Pareciera, sí. Pareciera que fue reina del carnaval. ¿Qué es? Porque todavía sigue siendo reina del carnaval.
2: No acaba el año, no acaba el año.
0: Claro que sí, pero justamente, Carlita, te llevas otros 20 veropesos. Yeah. ¿Y qué me dijiste? Igual Karina, ¿verdad? Y Karina también te llevas 20 veropesos. Pues, abrirse mi corazón, con eso nos despedimos, Carlita. Gracias por habernos acompañado en este programa tan bonito.
2: Gracias a ti, me encanta.
0: Carlita, ¿cómo te encontramos en redes sociales?
2: Estoy en Facebook como Carla Paola, con C, mi nombre es con C, y en Instagram como Carla Paola MC.
0: Perfectísimo. Sigan de ese lado a la reina, que ya lo vieron, que ella va a seguir creando y subiendo contenido. Ya saben que no solo nos muestra como lo bonito del carnaval, sino también lo bonito de Campeche. Y sí, eso es lo bonito, mi Carlita. Pues gracias por habernos acompañado en este bonito programa. Y pues a usted que nos estuvo sintonizando también, le mandamos un besote. Ahí me ayudas tú. ¿Dónde usted sabe? En su corazoncito. Y nos estamos escuchando este jueves en punto de las 2 de la tarde a través de la estación más chingüengüenchona. Nos vamos con la que nos pidió mi querido amigo Felipe. La que nos pidió Felipito. Perfecto, y con eso nos despedimos. Ah, bueno, ya estoy. A ver, dice. ¡Ay, madre! No lo voy a leer. Pero te mandamos un besote. Porque nos mandó aquí algo, algo subido de tono. Pero te mandamos un besote, mi Felipe. Y ahora sí, nos escuchamos este jueves en punto de las 2 de la tarde a través de la estación más chingüengüenchona, TRC Radio 89.3 FM y 920 de AM. Cuídense mucho, provechito y besitos. Nos vemos, suéltame la rubicita.

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1: Hola, ¿qué tal? ¿Cómo le va? Muy buenas tardes. Qué gusto que esté con nosotros una vez más aquí en Noticias TRC a través del sistema de televisión y radio de Campeche. Le damos la bienvenida a todo el equipo de información. Mi compañero José Hernández en la lengua de señas mexicana y un servidor, Juan Ventura Balán Avilés. Vamos a lo más importante que ha ocurrido hasta este momento. Vamos a empezar comentándole que Candelaria, Carmen Champotón y Jopelchen registran los puntos más altos de calor en el estado.
2: En lo que va del año, se han registrado 81 incendios forestales que han afectado a más de 17.000 hectáreas, confirmó el director de Desarrollo Forestal Sostenible de la Secretaría de Medio Ambiente, Biodiversidad, Cambio Climático y Energía, William Nal Segovia. El funcionario explicó que el año pasado fueron 56 incendios, pero con afectación sobre más de 42.000 hectáreas. Es decir, a pesar del incremento en incidencia, las zonas afectadas son menores. En este sentido, explicó que son 4 municipios los que registran los mayores puntos de calor.
3: Tenemos 10.042 puntos de calor en lo que va del año. Y principalmente las zonas más con puntos de calor son los municipios de Candelaria, de Jopelchen, de Champotón y de Carmen. Y pues en lo que va también del año tenemos registrados 81 incendios con poco más de 17.000 hectáreas afectadas. Y lo que le recomendamos a la población es que primero, si van a utilizar el fuego para la preparación de sus terrenos, que hagan sus guardarrayas, sus brechas, y que cuando vayan a quemar, que le digan a los vecinos aledaños para que también

0: Y de hecho, en Jopelchen nosotros tenemos una brigada de combatientes, una por parte del Estado, y también el municipio tiene una brigada de combatientes forestales.
1: Sumado a ello, se brindan talleres de extensionismo donde el correcto manejo del fuego es parte fundamental. En Escárcega, tras los cursos, la incidencia ha ido a la baja. Además, tras un incendio forestal, se ponen en marcha acciones de reforestación.
0: En lo que nosotros hemos planteado es que después de que ocurre un incendio forestal, nosotros lo que hacemos es vemos cuáles son esas áreas. Primero lo metemos en la estadística. Y también hacemos labores de extensionismo sobre esas áreas para que la población sepa que esa área ya está dentro de una estadística, y el siguiente paso es promover proyectos de restauración forestal.
1: Por último, insistió que a pesar del mayor número de incendios forestales en comparación con 2025, el número de hectáreas han ido disminuyendo, por lo que reiteró el llamado a la responsabilidad en el uso del fuego y en el respeto al calendario de quemas. Noticias TRC, José Balam.
2: Bueno, por cierto, durante los próximos días se prevé ambiente muy caluroso, extremadamente caluroso en la entidad. Así lo informó la Secretaría de Protección Civil del Gobierno del Estado. Se debe a un sistema de alta presión en la región que mantendrá tiempo estable con cielo parcialmente nublado y baja probabilidad de lluvia. Además, viento predominante del este y sureste de 10 a 20 kilómetros por hora, acelerándose por la noche y la mañana de 20 a 40 kilómetros por hora con rachas mayores. Las temperaturas oscilarán entre los 38 a 43 grados centígrados, las máximas, y bueno, principalmente en regiones del norte, centro y suroeste del estado. Las recomendaciones a la población es evitar la exposición prolongada a la radiación solar, mantenerse hidratados, utilizar ropa ligera y colores claros, protector solar, gorra, sombrero, sombrilla, permanecer en lugares frescos y ventilados, de realizar actividades al aire libre, preferentemente durante las primeras horas de la mañana o al atardecer, no dejar a personas, niños, mascotas dentro de vehículos cerrados, evitar consumir alimentos expuestos al sol o a la vía pública sin adecuada refrigeración, evitar quemar basura principalmente. Vamos a otra información para comentarle que el gobierno de México incrementó la capacidad de atención médica en todo el país.
1: De 2018 a 2026, los gobiernos de la llamada Cuarta Transformación incrementaron la atención médica en todo el país, afirmó la gobernadora Laida Sansores San Román. A través de redes sociales, aseguró que hay en operación más de 16.500 camas nuevas en hospitales y clínicas de todo el país. 102 se ubican en Campeche, donde tres obras de infraestructura hospitalaria garantizan la atención médica para familias de todo el estado. La salud se transforma con hechos, escribió la jefa del Ejecutivo. En abril, fue inaugurado el Hospital Ginecopediatra número 15 en Ciudad del Carmen, una obra que por años estuvo abandonada y fue rescatada por gestiones de la gobernadora de Campeche. Este nosocomio cuenta con 101 camas, de las cuales 46 son sensibles y 55 no sensibles. Integra unidades de cuidados intensivos neonatales y pediátricos.
3: Este sea pues un acto de justicia para los carmelitas y para Campeche. Como un lugar que prometía ser el hospital que hoy es, estaba en la soledad, no se podía entrar porque estaba en litigio, y cajas, porque habían mandado todos los aparatos para, pues, supuestamente empezarlo a trabajar de inmediato. No se ponen de acuerdo los gobiernos, todo el equipo se pudrió, no se salvó ni un baumanómetro ni los aparatos más caros que se habían comprado. Solamente veíamos el volar de los murciélagos. Pero veníamos varias veces aquí a mirar tras de los vidrios y a soñar y a pensar qué podríamos hacer.
1: A través del IMSS Bienestar se realizaron obras de mejora en el Hospital María del Socorro Quiroga Aguilar, también de Ciudad del Carmen. Pasó de 60 a 84 camas sensibles y entró en operaciones un nuevo tomógrafo, herramienta esencial que fortalece los servicios de diagnóstico para la población carmelita. Además, se han hecho trabajos de mejoras en hospitales del IMSS y del ISSSTE con el objetivo de ampliar su capacidad de atención. Noticias TRC, José Balam.

0: Bueno, también le comentamos que continúan activas las jornadas de vacunación.
1: Los módulos de vacunación continúan recorriendo distintos puntos de la ciudad como parte de las jornadas para la aplicación de biológicos contra el sarampión, neumococo y esquemas básicos. El objetivo principal es garantizar que la población, especialmente los sectores más vulnerables como la niñez y adultos mayores, cuenten con la protección necesaria contra diversas enfermedades prevenibles por vacunación. Las dosis se están aplicando en los módulos fijos y puestos de vacunación semifijos distribuidos de manera estratégica en toda la ciudad, como el centro histórico y supermercados. Se exhorta a los padres de familia y a la ciudadanía en general a no dejar pasar esta oportunidad y acudir con su cartilla nacional de salud para un correcto registro de las vacunas aplicadas. Noticias TRC, Miguel Pérez Durán.
0: En otras cosas, le comentamos que la Secretaría de Turismo, en coordinación con la Cruz Roja de Champotón, impartió un curso de primeros auxilios a prestadores de servicios turísticos de Punta Xen, con lo que se continúa impulsando iniciativas que fortalezcan el bienestar de las comunidades y la preservación de los espacios turísticos en la entidad. Se supervisó y promovió diversas acciones orientadas a la capacitación local y al mejoramiento de espacios turísticos en el municipio de Champotón.

0: Al regresar, más información en Noticias de la Tarde.
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0: Seguimos con más información. Gracias por estar con nosotros. Le comentamos ahora que encargados de viveros de la ciudad reportan aumento de ventas por la temporada de primavera.
1: La llegada de la primavera ha reactivado el comercio de plantas en la ciudad en diversos viveros, en donde la población acude de manera constante en busca de vegetación para llenar de vida sus hogares durante esta temporada. Merari, comerciante del conocido espacio Paseo de las Flores, precisó que debido a las altas temperaturas que han predominado en la geografía estatal, se requiere mayor atención en algunas especies para evitar su deshidratación.
2: Ahorita, pues, por la temporada de la primavera vendemos muchas flores, también vendemos muchos árboles frutales, como el aguacate, el mango, los cítricos, y pues mayormente eso es lo que nos ha pedido la gente, muchas flores. Bueno, por el calor, pues ahorita lo que las plantas necesitan es el riego. Casi diario tenemos que regar las plantas porque hay unas que tienden a secarse más rápido que otras. Y pues esos mayormente son los cuidados que se le tiene que dar. El riego, cuidarle el riego y que no vayan a estar muy secas porque tienden a caerse algunas que no se les pone la suficiente agua que debe de llevar.
1: Aunque el calor es fuerte, aclaró que las plantas no pueden permanecer todo el tiempo en la sombra. Necesitan la luz solar directa o indirecta para poder florecer y mantenerse fuertes. Además de la variedad de vegetación en el lugar, se puede adquirir tierra lista, abonada y preparada, ideal tanto para macetas como para quienes desean realizar trasplantes directos a la superficie de sus patios. Noticias TRC, Miguel Pérez Durán.
0: Bueno, y la Secretaría de Desarrollo Urbano, Movilidad y Obras Públicas realizó la construcción de un parque con área infantil y gimnasio al aire libre, ahí en la localidad de San Miguel de Allende, en el municipio de Campeche. Con una inversión superior a los 3.800.000 pesos, se llevaron a cabo trabajos de desmantelamiento de juegos infantiles, así como demoliciones de muros, cadenas, bancas de concreto en el área de juegos. Esta obra, el gobierno de Campeche brinda a las familias un espacio digno, seguro y funcional para la convivencia, el deporte y la recreación, mejorando la calidad de vida de los habitantes de la comunidad. Bueno, y el Instituto Campechano ejercerá un presupuesto de 26 millones de pesos.
1: El benemérito Instituto Campechano consolida su infraestructura y equipamiento tecnológico durante este año gracias a una asignación presupuestal de 26 millones de pesos provenientes del Fondo de Aportaciones Múltiples, informó la rectora de la institución, Ilsa Cervera Echeverría. Detalló que la prioridad de esta inversión será el fortalecimiento de la oferta educativa y la modernización de planteles, dando continuidad a un proyecto de mejora que ya cumple 3 años consecutivos.
3: En este año tuvimos una autorización de recursos del Fondo de Aportaciones Múltiples para infraestructura y equipamiento por el orden de los 26 millones de pesos, de los cuales se van a aplicar 12 millones de pesos en el nuevo Campus 6, donde va a estar la Escuela de Restauración. Ya está listo el proyecto ejecutivo, ya está listo todo, ya esperamos que en los próximos meses se inicie la construcción para que esta sea concluida a finales de este año y no las entreguen a principios del 2027.
1: Agregó que la inversión no se limitará a los campus recientes, pues se beneficiará a todas las escuelas, tal y como se ha realizado en los últimos años, para transformar el proceso de enseñanza-aprendizaje.
3: Y la verdad es que sí, hay bastante interés en ese sentido. Y bueno, pues vamos a equipar no solamente la escuela de restauración, sino a todas las escuelas, como lo hemos venido haciendo. Ya llevamos 3 años consecutivos de dotar de equipamiento. De dotar todo el equipamiento que ya pudieron ver, pues ya está. Ya tienen todos los alumnos en vez de proyectores ahí, y son táctiles y están conectadas a internet, ¿no? Entonces eso ya lo tienen todos los salones. Y así cada laboratorio, ciencias de la comunicación también ya tiene equipos para edición, cámaras, en todas las escuelas.
1: Asimismo destacó que el interés por la carrera de restauración ha rebasado las expectativas, atrayendo estudiantes de todas las edades, apasionados por la conservación y preservación del patrimonio cultural en bienes muebles. Noticias TRC, Miguel Pérez Durán.
0: Bueno, hay otras cosas. Ciudadanos y conductores que transitan por la avenida José López Portillo hacen un llamado de alerta a las autoridades municipales debido a un registro del sistema de drenaje que se encuentra expuesto, convirtiéndose en una trampa vial para quienes circulan por esa zona. Este registro se ubica a escasos metros del cementerio de Zamulá y a una tienda de conveniencia. Y de acuerdo a los reportes de transeúntes, la tapa metálica del registro fue retirada de su base y se encuentra sentada a solo unos centímetros del camellón central, dejando un hueco completamente abierto. La ubicación, pues, eleva de manera considerada el riesgo de que ocurra un accidente grave, ya que al estar pegado al camellón central, la visibilidad del hoyo es mínima para automovilistas y de manera especial para motociclistas, quienes al intentar rebasar o pegarse al carril izquierdo podrían no percatarse del desperfecto a tiempo.
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5: Como parte del compromiso con el comité organizador de la Feria de la Colonia Fátima, las brigadas de servicios públicos del Ayuntamiento de Calquiní realizan trabajos de limpieza y mantenimiento para que las familias y visitantes disfruten de espacios limpios y agradables durante esta tradicional celebración. Con la finalidad de adquirir la licencia de automovilista, chofer y motociclista, así como su renovación o actualización, el Ayuntamiento de Sibalché invita a la ciudadanía en general a asistir al curso de educación vial que será impartido el miércoles 20 de mayo de 5 de la tarde a 8 de la noche en las instalaciones de la Dirección de Seguridad Ciudadana, ubicada en la calle 18, número 343 del barrio de San Felipe. En el municipio de Selchacán se realizaron trabajos de reparación por una fuga mayor en la calle 20 por 25 de la colonia San Antonio. Las bombas afectadas fueron San Antonio 3, 4 y 7 y San Francisco 2 y 10. Los pozos se mantuvieron encendidos durante toda la noche para apoyar en el control y restablecimiento del servicio. El programa de bacheo continúa mejorando las condiciones de las calles de unidades habitacionales y fraccionamientos en la ciudad. En la unidad habitacional Tula 5 se dio mantenimiento correctivo a las calles Laja y Piedra para un tránsito seguro. En el municipio de Carmen, la Dirección de Vivienda continúa con trabajos de pintura en fachadas de viviendas sobre la calle 26 en la colonia Centro, con el objetivo de darle vida y color a este espacio.
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5: Durante la mañanera de este martes, el secretario de Salud, David Kersenovich, informó que en México no se ha registrado ningún caso de hantavirus, aunque reconoció que debido al crucero en el Pacífico, que presentó personas infectadas, se mantiene la vigilancia. El subsecretario de Salud, Eduardo Clark, informó que desde el inicio de la administración de Claudia Sheinbaum y hasta mayo del 2026 se han concluido y puesto en operación 29 proyectos hospitalarios en México. Estos proyectos han aportado un total de 1.320 camas nuevas al sistema de salud del país. Roberto Velasco, titular de la Secretaría de Relaciones Exteriores, informó que entre el 1 de enero del 2018 y el 13 de mayo del 2026 se formularon 269 requerimientos de extradición de parte de México a Estados Unidos, sin que se haya entregado ningún extraditado en este periodo. De este total, 36 fueron negados y 233 permanecen pendientes de concluir. Ante ello, la mandataria federal cuestiona la reciprocidad de Estados Unidos en la relación bilateral.
0: En otra información le comentamos que el anuncio del gobierno de México para poner un precio límite al diésel sería de beneficio para el sector empresarial.
6: El gobierno de México y empresarios gasolineros acordaron establecer un tope máximo de 27 pesos por litro para el precio de diésel. La presidenta de México, Claudia Sheinbaum, afirmó que un precio límite apoyará a la economía, así como a transportistas y automovilistas. Para el sector empresarial, esta situación es un respiro que les permitirá operar con mayor facilidad.
7: Es fundamental porque pues el diésel se utiliza para todo, ¿no? Entonces sí hay que estar muy pendientes de eso y ver estrategias para ver cómo se va a solucionar, porque ya vemos que el diésel y tanto la gasolina pues sí nos afecta a todos, ¿no?
6: Afirmó que se reunirá con sus agremiados para verificar cómo impacta esta decisión. El presidente del Consejo Coordinador Empresarial de Carmen, Encarnación Cajún, significó que todo lo que beneficia al sector empresarial es bienvenido. Consideró que un precio límite al diésel será fundamental para pensar en la estabilidad de precios.
8: Y en el sector diésel, pues ojalá y se dé. Yo como empresario te puedo decir, como líder empresarial te puedo decir que se dé y para que continúe el crecimiento de todo lo de cualquier industria.
6: A nivel nacional, la medida ha sido recibida con optimismo. La Cámara Nacional de la Industria de la Transformación, la CANACINTRA, afirma que el beneficio será inmediato.
9: En realmente sí nos beneficia en el sentido estricto de la palabra, que todo lo que viene siendo el transporte de mercancías, por supuesto, se mantiene. Entonces eso ayuda para que no se siga detonando un tema inflacionario. Sabemos perfectamente que también para los transportistas es un gran sacrificio, lo cual lo vivimos bien. Sabemos también que para los transportistas es importante, pero también para la industria y también para el comercio.
6: Los líderes empresariales coincidieron en que debe haber vigilancia y garantizar este precio justo por el diésel. A mediano y largo plazo, los costos de productos podrían bajar si hay una correcta regulación.
7: Vamos a estar atentos, ¿no? Nosotros como Consejo Coordinador hay que estar atentos a ver que se cumplan las cosas. Vamos a estar muy pendientes de que se vaya desarrollando.
9: Yo creo que es una de las cosas que por lo menos si no bajara, porque también algo que ha pasado es que se ha ido reduciendo de manera importante el tema para los, sobre todo para todo el tratado de mercancía. También es cierto que hemos ido, para ser competitivos, hemos ido reduciendo también los temas de utilidad.
6: Noticias TRC, José Balam.
0: Bueno, y entre agremiados del Consejo Coordinador Empresarial no hay reportes por casos de extorsión, confirmó su presidenta Marta Reyes Aldama. Dijo que se trata de un delito serio y hay que estar atentos a ello.
7: Yo creo que hay que estar, sobre todo a las personas de la tercera edad, que son los más vulnerables, ¿no? Las generaciones más bajas, como que ya tenemos esto de qué debemos de hacer, pero sí, sí hay que reforzar estos cursos de extorsión, porque sí, la verdad que tenemos que estar muy pendientes de todo esto para el tema de seguridad. No tenemos reportes. Hasta el día de hoy en el ningún afiliado del Consejo Coordinador Empresarial nos ha, pero eso no significa que no tomemos cartas en el asunto, ¿no? Hay que prepararnos y pues desde el Consejo pues vamos a darle con todos estos temas que van surgiendo.
0: Bueno, y en otras cosas, le platicamos que la Subsecretaría de Trabajo y Previsión Social de Campeche se ha enfocado en abatir el rezago de expedientes laborales, manifestó su titular Anabel Báez Vázquez.
10: Este primer cuatrimestre fuertemente estamos trabajando con abatir el rezago, encaminados hacia el cierre concretamente de la Junta de Conciliación. La estrategia es interna, reorganizando expedientes, viendo asuntos que sean posibles caducidades o prescripción, que son asuntos que por falta de interés de las partes. Enviamos al archivo, previamente la ley nos señala que tenemos que notificarle a las partes, estamos en ese proceso, en Carmen, por Campeche, para bajar los números y, bueno, depurar, ¿no?, quien tiene interés, y de esto nos permita concentrarnos en los expedientes en los que la gente sí está poniendo y tienen interés y están, digamos, vivos, ¿no?, que están procesalmente activos.
0: Y en otros temas, la vocal ejecutiva en funciones, Itzel Aguilar Ambrosio, entregó a Héctor Mariano Versunza Sarmiento, Roberto Arellano Segoviano, Mario Arturo Lara Katzin, integrantes del Servicio Profesional Electoral Nacional del Instituto Nacional Electoral en Campeche, sus respectivas titularidades como servidoras y servidores públicos, además de un reconocimiento a su esfuerzo, experiencia y compromiso en el trabajo institucional. La entrega del documento de titularidad y diploma al mérito son el reconocimiento al esfuerzo por haber cumplido con el programa de formación que consiste en la capacitación especializada electoral y obteniendo calificaciones aprobatorias, así como una trayectoria específica, lo que garantiza que las y los miembros del servicio profesional se apegaron a los requisitos establecidos en el Estatuto del Servicio Profesional Electoral Nacional. Bueno, y justamente el INE en Campeche convoca a las organizaciones civiles a participar en el Programa Nacional de Impulso a la Participación Política de Mujeres para construir una agenda de género y promover estrategias para la prevención de violencia política. Dio a conocer la encargada de la vocalía de la Junta Local del INE en Campeche, Itzel Aguilar Ambrosio.
11: Si bien nosotros tenemos una cartera amplia de proyectos, hoy estamos abriendo el espacio para que todas las organizaciones de la sociedad civil que quieran participar para fortalecer la participación política de las mujeres participen en esta convocatoria. ¿Cuál es el objetivo general? Impulsar la igualdad sustantiva mediante la promoción de los derechos humanos, en particular los derechos político-electorales de las mujeres, a través de proponer proyectos con perspectiva de género interseccional e intercultural que sean desarrollados por las propias organizaciones.
0: Bueno, y también se comenta que es necesaria la reforma a la Ley Orgánica del Poder Judicial, así lo afirmó el consejero jurídico del Gobierno del Estado, Adrián Serrano Barrientos.
12: Realmente, sin duda, sí tiene que existir una reforma a la Ley Orgánica del Poder Judicial, porque bueno, pues entender que ahorita pues ya la elección de tanto de magistradas, magistrados, juezas y jueces, pues va a ser a través del voto de la ciudadanía. Entonces, en 2024, bueno, a finales de 2024 se reformó la Constitución, igual, bueno, acorde a cómo a la reforma que vino en la Constitución Federal, pero pues actualmente la Ley Orgánica del Poder Judicial pues todavía no se encuentra reformada en estos términos para pues contemplar todas estas disposiciones. Entonces, actualmente sí es una necesidad.
0: Bueno, y el coordinador parlamentario del PRI en el Congreso del Estado, Miguel Ángel Pol Alpuche, aseveró que estarán atentos a las propuestas entregadas en torno al Poder Judicial.
13: Él en su momento argumentó que era un acto protocolario y que llegado el momento se iban a sentar todos los representantes de los grupos parlamentarios para discutirla, analizarla, hacer alguna sugerencia o propuesta. Entonces, aquí valdría la pena analizar y como grupo parlamentario del PRI van a hacer los cuestionamientos que vamos a hacer en su momento cuando nos sentemos a discutir esta propuesta del Poder Judicial, porque creo que un órgano encargado de impartir justicia a los campechanos no puede estar supeditado a personajes que hoy tengan alguna relación o algún vínculo con el partido en el poder. El grupo parlamentario del PRI, vamos a estar pendientes de esto para ver si realmente, repito, es una propuesta, es una iniciativa que busca fortalecer el Poder Judicial.
0: Bueno, y para la siguiente sesión ordinaria, el Pleno del Congreso del Estado se enfocará en el dictamen de la actualización de la Ley de Educación del Estado para incorporar medidas de inclusión, igualdad sustantiva, accesibilidad, educación digital y protección de derechos de niñas, niños y adolescentes dentro de espacios educativos, así como un exhorto a la Secretaría de Educación y la Secretaría de Protección y Seguridad Ciudadana a reactivar e implementar el programa preventivo Operación Mochila en escuelas públicas y privadas del Estado, priorizando la seguridad de la comunidad estudiantil y el respeto a los derechos humanos. Lo anterior, después de que integrantes de la Comisión de Educación del Poder Legislativo analizaran y aprobaran ambos dictámenes que fortalecen el sistema educativo y la seguridad en planteles escolares de Campeche. Bueno, y la Fiscalía General del Estado informa que derivado de datos de prueba aportados por el Ministerio Público, el juez de control del primer distrito judicial vinculó a proceso a Moisés N. por el delito de homicidio calificado, imponiéndole medida cautelar de prisión preventiva oficiosa por todo el tiempo que dure el proceso. Los hechos ocurrieron la tarde del 17 de noviembre de 2025, cuando el hoy imputado presuntamente realizó disparos con arma de fuego contra el vehículo en el que se encontraba la persona con iniciales KAJDH, ocasionándole lesiones que derivaron en su fallecimiento. El 10 de mayo de 2026, Elementos de la Agencia Estatal de Investigaciones dieron cumplimiento a la orden de aprehensión girada en contra del imputado. Se otorgó un plazo de 2 meses para la investigación complementaria. Bueno, y en más noticias, Campeche cuenta ahora con una vicefiscalía general especializada en delitos contra animales, ambiente y ecosistemas. Con este cambio, el organismo fortalece para reafirmar el compromiso de investigar y buscar sanciones contra quien o quienes incurran en maltrato hacia los animales. A la fecha, la ahora vicefiscalía dio atención y concluyó 350 denuncias a través de mecanismos alternos. Logró judicializar 45 carpetas de investigación, consiguió la vinculación a proceso de 7 personas con prisión preventiva justificada, una orden de aprehensión ejecutada y 150 denuncias turnadas a los ayuntamientos. Además, logró la vinculación a proceso de un doble homicida gracias a un caso de un perrito muerto con arma de fuego, entre otras acciones.

0: regresar, más información en Noticias de la Tarde.
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0: Seguimos con más información. Gracias por estar con nosotros. Y le comentamos que iniciaron las rogativas al Cristo Negro Señor de San Román. Estas actividades religiosas que se extenderán hasta el 31 de mayo. La tradicional fiesta de rogativas arrancó entre especulaciones por la situación de la imagen del Cristo Negro, que sufrió daños tras un evento encabezado por el obispo José Alberto González Juárez. A la fecha, no se ha informado cuál será el proceso de restauración o el tiempo que se llevará. Bueno, las rogativas se estarían realizando ante la réplica de la sagrada imagen. Y le platicamos que Coespo invita a niños y jóvenes a participar en el concurso de dibujo infantil y juvenil Mi Identidad Campechana.
1: El Consejo Estatal de Población invita a todos los niños y adolescentes a participar en el cuarto concurso de dibujo y pintura infantil 2026, Mi Identidad Campechana, que este año versa en la población de Campeche colonial. A través de sus trabajos podrán plasmar cómo era la vida del campechano en esa época.
2: Este concurso tiene como origen conmemorar el Día Mundial de la Población el 18 de julio, surge en este contexto, y tiene como objetivo que la población infantil de Campeche y las adolescencias tengan un acercamiento con la cultura demográfica. El tema de la población de Campeche en la época colonial pues tiene mucha importancia, porque invita a los niños a hacer una revisión del pasado, ¿no? Esta época, este periodo histórico es fundamental porque llegan a Campeche muchas poblaciones diversas y que se han conjuntado a lo largo de nuestra historia para darnos la identidad que tenemos hoy día. Es la época en la que llegan los españoles primero que nada, surgen ideologías nuevas formas de vida, la sociedad, la política, la religión, pero también se empiezan a poblar los barrios que hoy conocemos como tradicionales: Guadalupe, San Francisco, San Román, Santa Lucía, algunos con lo que hoy conocemos como población afrodescendientes, unos con marcado origen maya y otros más mestizos, ¿no?
1: Berenice Ramírez Rosado, encargada del área de seguimiento de COESPO, señaló que esta actividad es parte de las estrategias de la institución para incrementar la cultura demográfica del estado, además de que fomenta la identidad cultural en niños y jóvenes.
2: Toda esa mezcolanza queremos verla reflejada, aspectos generales de la sociedad, que los niños empiecen a preguntar cómo se vivía en esa época, cómo se divertían los niños, cómo eran las escuelas, cómo eran los servicios de salud, qué productos había en el mercado, en fin, cómo era la vida cotidiana. Es importante señalar que en este año el concurso está dirigido únicamente al municipio de Campeche y vamos a estar dando un premio por cada una de las categorías.
1: El concurso maneja dos categorías: A, de 6 a 9 años, y B, de 10 a 12 años. La técnica es libre, se puede utilizar con uso de acuarelas, colores, lápices, etcétera. Las especificaciones pueden consultarse en las redes sociales de COESPO Campeche. De igual manera, la dinámica para la entrega del trabajo con los datos precisos al correo coesposeguimiento@campeche.gob.mx. Los trabajos ganadores se darán a conocer el próximo 6 de julio. Con información de Brenda Martínez, Noticias TRC.
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4: 54 campanas, 52 navajas, 19 palacios, 33 canastas y 3 piñas. Es buena la lotería.
5: Con motivo del Día Internacional de los Museos celebrado ayer, en el Museo Universitario de la Vida de la Universidad Autónoma de Campeche, se realizaron diversas actividades para resaltar la importancia del tema 2026. Museos uniendo un mundo dividido. Iniciativa impulsada por el Consejo Internacional de Museos y que destaca la capacidad de estos importantes espacios para actuar como puentes, promover la inclusión, el diálogo, entendimiento y la paz frente a un mundo que vive muchas divisiones sociales, culturales y políticas. Además de las visitas guiadas y la participación de estudiantes de diversas escuelas durante la mañana, al caer la tarde, la agenda marcaba una actividad tradicional que se ha convertido en una convivencia y espacio social en el Museo Universitario de la Vida, la tradicional Lotería Campechana. El recinto organiza frecuentemente tardes de lotería enfocadas en la convivencia familiar y la educación ambiental, uniéndose de esta manera a los festejos del Día Mundial de los Museos 2026 y usando los espacios museísticos para reencontrarse a través de actividades que resaltan nuestra identidad cultural. De manera que tiene usted una alternativa más para jugar la tradicional Lotería Campechana todos los miércoles a las 5 de la tarde y termina a las 8 de la noche. Y si gusta visitar el museo, puede acudir de martes a domingo de 10 de la mañana a 5 de la tarde. La cuota de participación es de 20 pesos adultos y 10 pesos niños. No pierda la oportunidad de agendar estas actividades y disfrutarlas.

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No solo aprender, divertirse, jugar, convivir y desarrollarse en distintos ámbitos. Además, totalmente gratuitos. En el Centro de Desarrollo Comunitario, Beini 1, Linda Vista, La Esperanza, Pablo García, Plan Chac, habrán clases de pintura, danza acrobática, grabado y cuentos mayas. Para mayores informes e inscripciones, puede usted escribir al correo lachacarainfantilyjuvenil@gmail.com o bien comunicarse al teléfono 981-81-14204. El Instituto de Cultura y Artes de Campeche invita.

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Así que nos vemos el jueves 21 de mayo a las 18 horas en la sala de consulta general de la Biblioteca Pública Campeche. Es una actividad gratuita. 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Una conversación imprescindible para quienes aman la literatura, la historia y el poder de las historias que permanecen en el tiempo.

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1: Llegamos hacia el final de la información. Nos vamos a nombre del equipo de profesionales que hace posible que usted cuente con la información más importante, lo que va del día, de mi compañero José Hernández en la lengua de señas mexicana y de un servidor. Le agradecemos el favor de su atención. Le esperamos en la próxima. Ojalá con más noticias. Hasta entonces.

0: El sarampión es una enfermedad viral muy contagiosa que puede ser grave, pero que también puede prevenir.
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2: El joven Marco Antonio Novelo García es un deportista campechano paralímpico. Él, años atrás, y no tiene mucho, le agarró y abrazó una actividad deportiva con todo el entusiasmo que se puede y comenzó a practicar el atletismo. Hoy en día se ha convertido en un deportista élite en su disciplina de deportista especial. No tiene mucho que comenzó a practicar la actividad deportiva y por medio del deporte revivió. Se puede decir que tenía muchas dificultades para poder caminar, para poder desplazarse, para poder moverse. El entrenador cubano Ricardo González, y avecindado ya desde hace más de 20 años en la ciudad de Campeche, ha sido una persona muy importante en el desarrollo de Marco Antonio Novelo García.
3: Hay que agradecer la disposición tanto de la Universidad Autónoma, que me permite ir a competir, tanto a mi entrenador Ricardo, que me permite ir a asistir al Paralímpico, tanto a mi compañero y amigo Walter, mi entrenador, que me permite también estar aquí en el CEDAR. Y pues al fin y al cabo es un trabajo en conjunto, el apoyo de mi familia, el apoyo de mis amigos y de mis compañeros atletas, como por ejemplo aquí Gibran, son muy importantes para mí y hacen la carga más ligera.
2: Es un deportista de buen nivel, el Buki Novelo García, como él mismo dice llamarse. Cada vez es más exigente lo que practica, haciendo uso también incluso del gimnasio. Ahora, que es el deporte de fuerza, y lo más interesante es que actualmente cursa una carrera universitaria. Está en el cuarto semestre de licenciado en Derecho y él se divide en partes para poder cumplir.
3: Trato de equilibrar lo que es tanto la escuela como el deporte. Primero, pues al fin y al cabo, es la escuela. Voy a la escuela de 7 a 1, de 7 a 2 como me corresponda y regreso en la tarde. Cuando me es posible, entro en la mañana con el profe Ricardo y de ahí en las tardes me voy volando al Paralímpico para que me entrene el entrenador Walter Sampaio, que es mi entrenador para la disciplina para powerlifting.
2: Marco Antonio Novelo irá en las próximas horas a un torneo de power para deportistas paralímpicos a la Ciudad de México. Lo llevará su entrenador Walter Sampaio, quien será el encargado de irlo coacheando en la capital del país. Él levanta casi 80 kilos. Es muy dedicado a sus entrenamientos deportivos. Su participación en la Ciudad de México en el torneo de Power será para continuar dando sus marcas para eventos posteriores. El deporte es salud. El deporte ha vuelto a la vida a Marco Antonio Novelo García. Enhorabuena. Él demuestra que sí se puede combinar los estudios y practicar algún deporte.
3: Como yo me estoy preparando, todos los demás atletas y competidores también se están preparando. Gracias a Dios en la nacional, que fue el año pasado, me fue muy bien. Entonces espero que con el trabajo que hemos estado realizando en conjunto todos, se mejoren estos resultados y nos vaya muchísimo mejor que el año pasado.
2: Con imágenes de Hugo Iván Correa Costa, Carlos Martín Carvajal Medina, reportero.
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0: ¿Cuánto pagarías por matar a un borrego cimarrón?
1: 100,000 pesos.
0: Cada año, miles de personas pagan eso y más por viajar a lugares remotos con un solo propósito: cazar animales silvestres por diversión. No por hambre, no por supervivencia, solo por placer. ¿Es ético?
1: ¿Es conservación?
0: ¿O es simplemente un deporte de ricos? Se llama turismo cinegético, viajar para cazar, y surgió hace siglos entre la aristocracia europea como símbolo de prestigio. Con el tiempo, se extendió a África, Asia y América, donde abunda la fauna silvestre. Hoy, en México, se practica principalmente en unidades de manejo ambiental que permiten la cacería controlada en ciertas zonas. Existen dos modalidades: espacios abiertos, donde los animales viven en libertad, y predios cerrados, donde venados son criados en ranchos cinegéticos. Aunque menos costosa, esta práctica tiene impactos ecológicos. Las cercas impiden el movimiento natural de otras especies. Aquí está el problema de fondo. Cazar un animal puede costar más de 100,000 pesos, una cantidad que pocos pueden pagar. Y aunque las comunidades donde se practica el turismo cinegético no suelen ver cambio significativo en su economía, los recursos se concentran en unos cuantos. Las ganancias no compensan el daño ambiental. Desde la mirada geográfica, todo territorio está formado por elementos interconectados: tierra, vida y comunidad. Cuando alteras uno de estos elementos, afectas el equilibrio completo. Cada animal es un hilo en la red de la vida. Algunos defensores del turismo cinegético afirman que permitir la caza legal ayuda a conservar especies y supuestamente evita la caza furtiva. Sin embargo, no existen pruebas científicas que demuestren que funciona. Por el contrario, en muchas zonas, las poblaciones animales siguen disminuyendo.

0: de experimentar miedo, placer o sufrimiento, transforma nuestra manera de relacionarnos con ellos. Así que la próxima vez que escuches sobre turismo cinegético, pregúntate, ¿es conservación o es solo un eufemismo elegante para matar por placer? Porque en un mundo donde tantas especies están al borde de la extinción, cada vida cuenta. Y ningún trofeo vale más que un animal libre bajo el cielo de México. Con información del doctor Álvaro López, del Instituto de Geografía de la UNAM. Un guión de Leonardo Santiago, con información del portal Ciencia UNAM. Les saluda Mónica Genis.
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8: En este momento, la música no es coincidencia. Esto es Random, un viaje por la historia, los datos curiosos y las canciones que marcaron a cada artista. ¡Comenzamos! 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Hey, ¿qué onda? Esto es Random, el programa donde nunca sabes qué va a sonar, pero sí sabes que te vas a clavar. El espacio donde la música aparece sin avisar, pero nunca sin historia. Yo soy Lalo Ortiz y hoy vamos a abrir un capítulo que marcó a millones de personas alrededor del mundo. Una banda que convirtió el dolor en arte y la oscuridad en identidad. Así es, amigos, hoy en Random tenemos a My Chemical Romance. Si alguna vez gritaste alguna canción solo en tu cuarto, quédate, en verdad, porque este programa es tuyo. Y empezamos rápido y fuerte con esta rolita llamada Helena, y volvemos para abordar la historia y más rolitas de estos muchachos.

My Chemical Romance nace en el año 2001 en New Jersey, en un contexto completamente marcado por el miedo y la incertidumbre. Gerard Way, vocalista de la banda, presencia el ataque a las Torres Gemelas el 11 de septiembre y días después escribe una canción titulada Skylines and Turnstiles como una reacción emocional directa. La banda se forma con Ray Toro en la guitarra, Mikey Way, hermano de Gerard Way, en el bajo, y más tarde se integra Frank Iero, quien se une justo antes de grabar su primer disco. El nombre de My Chemical Romance viene de un libro que Mike Way vio mientras trabajaba en una librería y refleja esa idea de las relaciones tóxicas, emocionales y explosivas. Y con esto nos vamos a escuchar este par de rolitas que en lo personal siento que representan más a su primer disco. El primer disco fue titulado I Brought You My Bullets, You Brought Me Your Love, y hablo de las rolas Our Lady of Sorrows y Skylines and Turnstiles. Vamos y volvemos.

par de rolones que acabamos de escuchar. I Brought You My Bullets, You Brought Me Your Love. Es un disco sucio, agresivo y emocionalmente muy honesto. Realmente esto no era un álbum pensado para sonar en la radio, era más bien un grito para quien lo necesitara. El disco se grabó en apenas unas semanas y con un presupuesto muy pero muy limitado. Eso explica un poco su sonido crudo y casi caótico. Y aquí My Chemical Romance empieza a construir algo más grande que canciones. Empieza a construir una comunidad. La siguiente rolita se titula Vampires Will Never Hurt You.

después de escuchar esta rolita y después del primer disco en el año 2004, marca antes y un después con el álbum Three Cheers for Sweet Revenge, un disco conceptual sobre el amor, la muerte, la violencia y sobre todo la redención. Más melodías, más producción, pero la misma intensidad emocional. Este álbum está especialmente dedicado a la abuela de Gerard y Mikey Way, llamada Elena Lee Rush, que pues bueno, la señora murió 2 semanas antes de la publicación de este álbum. Ella sería parte fundamental en la vida de los hermanos Way, ya que les había apoyado prácticamente en todo. Les enseñó a cantar, les enseñó a actuar y también a Gerard Way le enseñó a dibujar. No quisiéramos más abuelitas así, ¿verdad? Otro de los temas más queridos de este álbum es The Ghost of You, que la verdad tiene una producción impresionante, hablando de video y hablando de música.

Rolón de Ghost of You de My Chemical Romance. Y bueno, de este mismo álbum se desprende el tema I'm Not Okay, I Promise. Este tema se volvió prácticamente un himno porque decía lo que nadie se atrevía a decir: no estoy bien y tampoco pasa nada. Ojito al dato random, ya que para aquellos fans gamers de la banda, este tema apareció en los videojuegos Burnout 3, Takedown y el Guitar Hero Warriors of Rock. Durante esta etapa, Gerard Way luchaba abiertamente con contradicciones y la música se convirtió en parte de su proceso de recuperación.

Ya regresando del corte, mi gente, seguimos en Random hablando acerca de Mechanical Romance. Y bueno, en el año 2006 esta bandota deja de ser una banda generacional y se convierte en un fenómeno cultural con el álbum The Black Parade, una ópera rock sobre la muerte, el duelo y la memoria. Para este álbum la banda ensayó como si fuera una obra de teatro, creando personajes, vestuarios e incluso una narrativa completa. Welcome to the Black Parade es una auténtica obra de arte y uno de los éxitos más reconocidos de la agrupación de New Jersey, es la rolita que vamos a escuchar a continuación.

Qué rolón. Cada que escucho esta joyita me recuerda a mi yo de 11 años que aún cursaba la primaria, llegando de la escuela a prender el televisor y en automático ya sonaba esto en MTV. Hablando de recuerdos y nostalgia, nos vamos de golpe con dos rolitas que no pueden faltar. Una de ellas es la balada I Don't Love You, que estoy seguro que muchos la dedicaron o al menos la escucharon mientras tiraban el moco cuando la chica o el chico que te gustaba no correspondía a tu cartita de amor. Y bueno, la segunda canción es Teenagers, una crítica satírica sobre el miedo adulto hacia los adolescentes y la violencia juvenil inspirada por la aprehensión de Gerard Way. La letra aborda la presión social, la etiquetación de jóvenes como peligrosos y cómo la sociedad fomenta la violencia que luego teme. Un poquito absurdo, pero es la verdad. Así que nos vamos con I Don't Love You y Teenagers.

Sinceramente, de los mejores discos de la banda, y Famous Last Words es el tema perfecto para cerrar con esta historia que aborda al paciente. Este es el personaje con el que gira en torno todo el disco, el protagonista, abordando al paciente y sus etapas del duelo. La frase "I'm not afraid to keep on living, I'm not afraid to walk this world alone", que se traduce a "no tengo miedo de seguir viviendo, no tengo miedo de caminar solo en este mundo o por este mundo". Una poderosa expresión de determinación y resiliencia frente a la adversidad. Este disco, sinceramente, no solo se escuchaba, también se vivía. Así que nos vamos con Famous Last Words.

bueno, en el año 2010, My Chemical Romance sorprende con Danger Days, The True Lives of the Fabulous Killjoys, 4 años después de la obra maestra de Black Parade. Colores, ciencia ficción, rebeldía y una nueva piel, pero el mismo corazón. El álbum tiene una historia futurista ambientada en California del año 2019. Y bueno, dicho lo anterior, nos arrancaremos con Na Na Na y, ¿por qué no?, también con Sing.

En el año 2013, My Chemical Romance anuncia su separación. No fue una pelea, fue más bien para cerrar un ciclo, pero las grandes historias siempre regresan, ya que en el año 2022 lanzan un sencillo que nadie esperaba, pero que muchos necesitábamos. Estamos hablando de The Foundations of Decay, un himno de regreso que reflexiona sobre el trauma, la mortalidad y el legado. La letra, marcada por su experiencia de Gerard Way durante el 11 de septiembre, utiliza la metáfora de las torres caídas para explorar cómo construimos nuevas vidas sobre cimientos pasados, aceptando el deterioro y encontrando esperanza en medio de la destrucción.